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0: Muy buenas noches. Gracias por estar con nosotros un domingo más aquí en La Hora Nacional. Este espacio para enterarnos de lo que pasa en nuestro país, conocer historias de mexicanas y mexicanos talentosos y compartir información útil para toda la familia.
1: Hoy sabremos quiénes son los 7 semifinalistas en Estados Unidos del concurso México Canta, una iniciativa que impulsa la creación musical de nuestra comunidad migrante.
0: Les platicaremos qué se está haciendo en Morelos y Guerrero con la estrategia Atención a las Causas de la Violencia.
1: También hablaremos del plan de saneamiento de los ríos más contaminados del país y de las acciones que buscan devolverle bienestar a las comunidades.
0: Además, les contaremos cómo funciona el sistema de alerta temprana para lluvias, ciclones y huracanes. Esta es una herramienta del Sistema Meteorológico Nacional para la prevención y protección de la población.
1: En nuestros flashazos del bienestar, conoceremos el plan Frijol, una estrategia para fortalecer la producción nacional de este cultivo tan importante para la dieta mexicana. Y además, en la Chilanguía, les traemos algunas de las opciones culturales de la Ciudad de México, una de las ciudades con mayor oferta artística del mundo.
0: Y en la música escucharemos a los primeros semifinalistas de México Canta y conoceremos parte de su trabajo sonoro. Cada canción nos enseña los estilos, influencias y propuestas de las nuevas generaciones de intérpretes y compositores mexicanos. Entonces, quédense con nosotros. La música cuenta historias y habla sobre raíces e identidad. Hoy vamos a conocer a 7 semifinalistas de México Canta 2 que viven en Estados Unidos, pero mantienen un vínculo fuerte con México a través de sus canciones.
1: En sus testimonios nos hablan de representar sus orígenes y el significado de ser parte de este concurso. Vamos a ver y escuchar la siguiente cápsula.
2: La música mexicana para mí es la mayor parte de mi identidad.
3: Creo que la música mexicana me hace como portar de una manera diferente. Tuve una pasión por la música que no podía ignorar.
4: Y ahorita me dedico a hacer música y trabajar en una bodega de cajas. Bueno, la música es todo para mí, más la música mexicana, que es la que más me gusta.
5: Y yo creo que es muy lindo el sentir esa unión a través de música.
6: Sí siento que en México es más, mucho más pasión que en Estados Unidos, como cantan ese tipo de género, la verdad.
7: Es una bendición de Dios que me dio el salud y la vida para poder cantar y para poder cantar con la gente.
6: Mi recuerdo musical más temprano yo creo que ha de haber sido con mi abuelo, tocando piano de chiquita, cantando al lado de él.
8: Pues de verdad, la razón por qué yo apliqué al concurso de México Canta fue por la presidenta y el mensaje que ella está tratando de transmitir a los jóvenes.
9: Estoy muy contenta y muy emocionada de poder estar en México Canta 2026.
5: Me llamo Grecia Marín, tengo 25 años, este es Perris, California.
10: Hola a todos, me llamo Joshua Soto, tengo 18 años y yo soy un base barítono.
11: Hola, mi nombre es Tiffany Galaviz, tengo 24 años, soy de Los Ángeles, California.
12: Mi nombre es Lisandro, tengo 21 años, vivo en Portland, Oregón.
13: Mi nombre es Rosalba Valdés, yo soy cantante mexico-estadounidense de Chicago.
14: Mi nombre es Daniel Ochoa, vivo la mayoría del año en Chicago.
15: Me llamo Miranda González, soy cantante, me encanta la música.

0: Las canciones que vamos a escuchar nos presentan a las nuevas generaciones de intérpretes y compositores mexicanos.
1: Abrimos con Miranda González, cantante y compositora semifinalista de México Canta 2. Su propuesta mezcla sonidos contemporáneos con una interpretación muy personal. Vamos a escuchar The Reset.
2: Buenos días, señora presidenta. Me llamo Miranda González, soy de Castle Rock, Colorado, y voy a cantar la canción The Reset.
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0: Seguimos con Lisandro Espinosa, semifinalista que trae una propuesta inspirada en las emociones cotidianas y la música regional contemporánea. Esta es la canción Pena de la Buena.
1: Me llamo Lisandro, soy de Portland, Oregon, y les voy a cantar un pedacito de mi canción Pena de la Buena.

0: cuando hablamos de seguridad, también tenemos que hablar de prevención. Es muy importante atender las causas que pueden generar violencia desde su origen y trabajar directamente en las comunidades, especialmente con niñas, niños y jóvenes.
1: Porque construir la paz no significa nada más reaccionar ante los problemas, sino generar oportunidades. La estrategia Atención a las Causas que Generan la Violencia busca acercar educación, cultura, deporte, salud, capacitación y programas sociales para fortalecer el desarrollo de las juventudes.
0: Y hay ejemplos concretos de cómo se está trabajando en los estados. En Morelos, por ejemplo, más de 86 mil niñas, niños, jóvenes y personas adultas participaron en 275 jornadas por la paz.
1: En estas jornadas hubo talleres para prevenir el acoso, actividades culturales, murales comunitarios y acciones para recuperar espacios públicos. Además, se visitaron hogares en 16 colonias para identificar necesidades y canalizar a jóvenes en situación de vulnerabilidad.
0: También se hicieron 8 ferias de paz para acercar trámites y servicios a la población. Y en materia de coordinación, Morelos cuenta con una mesa estatal de paz y 5 mesas regionales que han tenido más de 2.700 reuniones y alcanzado 1.040 acuerdos en materia de seguridad.
1: Para las juventudes, se impulsan proyectos como la construcción de 5 bachilleratos nacionales Margarita Maza y 2 centros comunitarios México Imparable. Estos están en Cuernavaca y Cuautla, con espacios deportivos, culturales y de atención en salud mental.
0: Y en Guerrero el trabajo se concentra en la montaña alta y baja, donde se mantiene una intervención integral en 19 comunidades de los municipios de Chilapa de Álvarez, Olinalá, Atlixtac y Zapotitlán de las Tablas.
1: Ahí participan 20 dependencias para llevar servicios médicos y psicosociales, fortalecer la infraestructura educativa y de salud y apoyar el campo e impulsar proyectos productivos.
0: Además, se le da atención especial a las y los jóvenes con programas de capacitación, educación y formación para el trabajo, porque generar oportunidades también es una forma de construir paz.
1: Así, la estrategia Atención a las Causas que Generan la Violencia busca que las comunidades tengan más herramientas para salir adelante y que las juventudes se encuentren caminos de desarrollo, bienestar y tranquilidad.
0: Cuidar nuestros recursos naturales es cuidar la salud, la biodiversidad y el futuro de las comunidades. Por eso existe el Plan de Saneamiento de los ríos Atoyac, Tula y Lerma Santiago, una estrategia que busca recuperar estos ecosistemas.
1: Para entender cómo funciona este plan y cómo ayuda a la restauración ambiental, les traemos esta cápsula.
2: Durante décadas, muchos de los ríos más importantes de México dejaron de ser fuente de vida. 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
2: 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Una estrategia que articula infraestructura de saneamiento, restauración ambiental, inspección y vigilancia, ordenamiento territorial, política pública, participación comunitaria y coordinación entre los 3 órdenes de gobierno. Porque la restauración de estos ríos no se logrará en meses. Es una tarea de largo aliento que requiere ciencia, inversión, voluntad política y el compromiso de toda la sociedad. Restaurar nuestros ríos es restaurar la vida.
0: El sistema de alerta temprana es una herramienta que informa a la población sobre fenómenos naturales como huracanes, lluvias intensas, incendios o sismos, para que las personas podamos actuar con anticipación.
1: Vamos a conocer más de este sistema de la Comisión Nacional del Agua, que ayuda a evitar catástrofes y a reducir riesgos.
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1: Ahora vamos a conocer la música de otra semifinalista de México Canta, en su segunda edición. Ella es Grecia Marín, que trae una propuesta musical con gran sensibilidad interpretativa. Vamos a escuchar Te Pedí.
6: Buenos días a todos.
7: Vamos a bailar.
6: Ah, claro que sí. Me llamo Grecia Marín, tengo 25 años, soy de Perris, California. Es un honor ser parte de México Canta, gracias por esta oportunidad. Y les voy a cantar un pedacito de Te Pedí.

0: También vamos a escuchar a Daniel Ochoa, cantante y compositor que combina influencias del regional mexicano con sonidos actuales. Esta canción es Dolor a Primera Vista.
1: Y ahí les va una canción que se llama Dolor a Primera Vista.

0: fuerte y no es por ser pesimista. Se llama dolor a primera vista. Gracias.
1: Y cerramos este bloque musical con Tiffany Galaviz, semifinalista que nos trae una interpretación con mucha personalidad y orgullo por sus raíces. Escuchemos Cosa Fina del País.
2: Buenos días a todos, mi nombre es Tiffany Galaviz, soy de Los Ángeles, California, y les voy a cantar mi canción que se llama Cosa Fina del País.

0: Sí.
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3: Ahora es momento de seguir con el talento de México Canta. Vamos a escuchar a Rosalba Valdés, semifinalista de este concurso, con una canción que se llama La Depre.
4: Buenos días, presidenta, ¿cómo está? Bien. Buenos días a todos, me llamo Rosalba Valdés, soy de Chicago, Illinois. Es un gran honor estar aquí y voy a cantar mi canción La Depre. Por eso es que ya no tengo el sentimiento de ser uno emocional, no lo recomiendo.

0: Seguimos con otra de las voces que forman parte de esta nueva generación de intérpretes. Él es Joshua Soto, semifinalista de México Canta, que nos presenta Terco Callejero.
1: Buenos días, secretaria de Cultura, y buenos días a todos ustedes. Me llamo Joshua Soto, soy de la ciudad de Nueva York, en el municipio del Bronx. Y con su permiso, presidenta, me gustaría cantarle un pedacito de mi canción Terco Callejero.

0: Muchas gracias.
1: En México desde hace 25 años, la Matatena, Asociación de Cine para Niñas y Niños, ha hecho un trabajo bien importante para acercar a niñas, niños y adolescentes al lenguaje del cine. Y esto no solo como espectadores, sino también como creadores que pueden transformar sus ideas en imágenes.
2: Así es. En sus talleres, la Matatena ha trabajado con infancias de entre 6 y 14 años, incluyendo comunidades en situación vulnerable, promoviendo temas como los derechos de la niñez, la inclusión, la equidad de género y el cuidado del medio ambiente. Y hoy nos acompaña Lisette Cotera, integrante de la Matatena, Asociación de Cine para Niñas y Niños. Lisette, bienvenida a Hora Nacional.
3: Mucho gusto, buenas noches y muchísimas gracias por este espacio.
2: Gracias a ti por visitarnos.
1: Oye, platícanos un poquito de la Matatena. Hace ya muchos años se identificó una necesidad, pero ¿cómo se dieron cuenta que las infancias de México y las juventudes se podrían beneficiar de aprender un poquito sobre cómo se hace cine?
3: Pues mire, es una larga historia y fue algo fortuito y no. Acabamos de pasar 3 décadas y la semilla de todo el proyecto ha sido el Festival Internacional de Cine para Niños y No Tan Niños. El festival surge como una propuesta que continúa, donde nuestro trabajo ha sido el poder ofrecer una opción cinematográfica durante las vacaciones de verano. Que las niñas y los niños puedan ver un cine que no fácilmente llega a México. Empezamos primero con muy poquitos materiales y ahora pues es muy grato ver que la curaduría cada año pues es más vasta, que tenemos grandes materiales, largometrajes, cortos de ficción, animación, documentales, y también tenemos materiales realizados por niñas y niños. Entonces, la semilla del proyecto es el festival. Y 4 años después empezamos a diseñar e implementar, no ha sido algo fácil, que era muy importante que las niñas y los niños participaran en el diseño de este proyecto, pero que participaran primero, que tuviéramos un jurado infantil, que creo que es fundamental,
1: claro,
3: en un festival. Y por otra parte también, nosotros seguimos creyendo a 30 años de distancia que si queremos impulsar que las niñas y los niños hagan cine y que conozcan sobre el lenguaje cinematográfico y colocar la semilla de cómo aquello que te imaginas le puedes dar vida a través del movimiento, pues las niñas y los niños también se merecen como un derecho cultural el poder ver, poder tener acceso a materiales cinematográficos, primero que apelen a su inteligencia, y que yo creo que lo que otorga el festival realmente es eso, ¿no? Una gran opción cinematográfica, porque hay unas grandes realizaciones, pero que también tienen un mensaje muy valioso. O sea, el cine te entretiene, pero el cine también es raíz y semilla.
2: Fomenta, refleja, es raíz y semilla, claro, así
3: totalmente.
2: Es.
1: Lisette, ¿cuáles son las redes de La Matatena para que la gente las pueda seguir?
3: www.lamatatena.org. Estamos en Facebook como La Matatena AC y en las redes nos encuentran en X y en Instagram, en La Matatena AC. En la página de La Matatena van a ver las programaciones, la sinopsis de qué van las películas, para qué edades están dirigidas. Tenemos largometrajes, pero también tenemos programaciones que nosotros les llamamos híbridas, que son, se exhibe corto de ficción, animación, documental, y que aparte esas programaciones, cuando hablamos de la niñez, pues es que hay, ahora sí que los niños de la primera infancia, son muchas miradas que a la hora de programar, tienes que cuidar lo que va para los niños de primera infancia, y que eso es un gran reto, como para los niños que están entre los 7, 8, 9 años, o para los preadolescentes que llegan hasta los 13 años.
1: Pues sí, que chamba, pero muchas felicidades y que toda la gente esté pendiente de la programación del festival.
2: Pues muchísimas gracias por acompañarnos aquí en la Hora Nacional, te lo agradecemos muchísimo, y un placer que nos acompañen, por favor, no se vayan.
3: Gracias.
1: La Ciudad de México tiene una riqueza cultural enorme. En la capital hay más de 170 museos, unos 300 teatros y muchos otros espacios importantes dedicados al cine y las artes.
2: Por eso en La Chilanguía les recomendamos lugares donde podemos escuchar nuevas historias, pasarla bien en familia y conocer distintas expresiones artísticas. Vamos a ver qué nos prepararon esta semana María Luisa Peralta y Orlando Abad.
1: Bienvenidos
0: Bienvenidas y bienvenidos a La Chilanguía. Si andas buscando plan para los próximos días en la Ciudad de México, aquí te compartimos algunas opciones culturales para todos los gustos.
4: ¿Y los de hoy, María Luisa, están?
5: Empezamos con música. El próximo 11 de agosto, la Orquesta de Cámara debutará en Casa Tlaxcala con un concierto gratis a las 6 de la tarde. La cita es en el centro, ahí en San Ildefonso número 40, en el Centro Histórico. Vayan en bici.
0: Oh, si lo tuyo es el teatro, no te puedes perder Django con la soga al cuello, una obra que con humor, música y títeres aborda temas como la depresión, la compasión y la amistad. Estará en temporada del 6 de agosto al 6 de septiembre en el Teatro Julio Castillo del Centro Cultural del Bosque, y acuérdense que los jueves está a 45 pesos.
5: También llega la temporada académica de la Escuela Nacional de Arte Teatral con montajes realizados por estudiantes de actuación y escenografía. Se trata de puestas en escena para la titulación de los estudiantes y la entrada es gratuita.
0: En el Teatro Salvador Novo puedes disfrutar menos Shakespeare y más Barney hasta el 22 de agosto.
5: Además, el Foro Antonio López Mancera recibirá cuentos surrealistas para mujeres reales del 8 de agosto al 10 de septiembre con funciones a las 6 de la tarde.
0: Y para quienes aman a los Michis, abre el Museo del Gato el 8 de agosto en Paseo de la Reforma 87. Será una experiencia inmersiva con salas interactivas y realidad virtual para descubrir el mundo desde la perspectiva felina.
5: Hay tanto que aprenderles.
0: Pues ya lo sabes, la Ciudad de México siempre tiene una nueva historia que contar y un escenario por descubrir.
5: Esto fue La Chilanguía. Nos escuchamos la próxima semana con más recomendaciones para disfrutar nuestra bellísima, bellísima capital.
6: Hola, nosotros somos La Calandria. Vamos a tocar para ustedes el butaquito y estamos en La Hora Nacional.

0: Y así llegamos al final de la primera parte de este programa. Como hoy hablamos de las voces de México en la música, nos despedimos con una frase del escritor Octavio Paz. Pongan mucha atención. El mexicano no es una esencia, sino una historia.
1: Gracias por acompañarnos en La Hora Nacional con todas nuestras historias. Hoy le mandamos saludos a María Luisa Albores, Nancy Zúñiga, Alicia BFG, José Luis Hernández Álvarez y Gerardo Domínguez.
0: También a Blanca Estela Pérez Montaño y Elizabeth Martínez en la Ciudad de México, a las hermanas Pilar y Frances Zúñiga y para todas y todos los que nos siguen cada semana.
1: Si quieren estar en contacto con nosotros, nos encuentran en YouTube, Facebook, Instagram, TikTok, X y Spotify y apúntenle bien en el número 55 34 83 42 39.
0: Y si quieren también nos pueden mandar un correo electrónico a la siguiente dirección: lahoranacional@segov.gov.mx.
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0: Oigan, qué bueno que siguen con nosotros aquí en La Hora Nacional. En esta segunda parte vamos a hablar mucho de salud y prevención.
1: El 27 de julio se conmemora el Día Mundial del Cáncer de Cabeza y Cuello. Esta es una fecha para generar conciencia sobre un grupo de enfermedades que pueden afectar zonas como la boca, la garganta, la laringe, la nariz y las glándulas salivales.
0: Sí, porque cada año miles de personas son diagnosticadas con estas enfermedades, pero la detección temprana puede cambiar completamente el pronóstico.
1: También conoceremos por qué el autocuidado de la salud es una herramienta importantísima para prevenir enfermedades y mejorar nuestra calidad de vida.
0: Tendremos nuestros flashazos del bienestar con información sobre la beca Rita Cetina.
1: Y cerraremos con teatro y música tradicional mexicana, así que por favor, quédense con nosotros.
0: El 27 de julio se conmemora el Día Mundial del Cáncer de Cabeza y Cuello. Estos tumores pueden aparecer en zonas como la boca, la lengua, la garganta, la laringe, la nariz y las glándulas salivales. Y uno de los factores más importantes para mejorar las posibilidades de tratamiento es tener un diagnóstico temprano.
1: Para conocer más sobre este tema, nuestro compañero Orlando Abad platicó con el doctor Salvador Gutiérrez Torres, coordinador de la Unidad Funcional de Tumores de Cabeza y Cuello del Instituto Nacional de Cancerología.
2: México lindo y querido, tenemos información de salud que todos y todas necesitamos conocer. Hoy hablaremos de una serie de enfermedades que pueden afectar a nuestra cabeza, a nuestro cuello, a nuestra garganta, a nuestra boca. Se trata del cáncer de cabeza y cuello. Vamos a hablar con alguien que sí sabe y sabe bien. El doctor Salvador Gutiérrez Torres, coordinador de la Unidad Funcional de Tumores de Cabeza y Cuello del Instituto Nacional de Cancerología. Bienvenido, doctor. ¿Cómo está?
3: Muchas gracias. Agradecido por la invitación de hablar de tumores de cabeza y cuello.
2: Cuéntenos.
3: Cuando hablamos de cáncer de cabeza y cuello, estamos hablando de un conjunto de tumores que pueden surgir en todo nuestro tracto aéreo y digestivo, tal como el cáncer de la cavidad oral, el cáncer de hipofaringe, laringe, orofaringe, incluso glándulas salivales y tiroides, entra dentro de este tipo de tumores. ¿Cómo se empieza a gestar o cuáles son los síntomas que da? Es bien importante que la población reconozca que son síntomas que pueden ser bastante inespecíficos. De pronto tenemos pacientes con un historial de dolor en la garganta, una úlcera a nivel de la encía o a nivel de la lengua o un abultamiento a nivel del cuello. Creo que lo más importante en este caso es reconocer que cuando estos síntomas aparecen y no se van en un marco, no sé, de 3 a 4 semanas, debe ser para nosotros un signo de alerta de que requerimos atención médica para darnos cuenta de qué realmente es este proceso. No estamos diciendo que solamente por tener dolor de la garganta, una úlcera que no cierra, un abultamiento en el cuello, se trate de cáncer,
2: pero
3: ¿no?
2: Por eso hay que acudir con los profesionales.
3: Correcto.
2: ¿Cuáles son los factores de riesgo que pueden ayudar a fomentar estas enfermedades? Quizá tomar, fumar.
3: Como bien lo mencionas, tabaquismo y consumo excesivo de alcohol son uno de los rectores en cuanto a los factores de riesgo en este tipo de tumores. Es importante mencionarlo. El hecho de decir factor de riesgo no quiere decir que vayas a tener este tipo de tumores. Simplemente se aumenta el riesgo de padecer este tipo de cáncer. Hay otro tipo de factores de riesgo. Por ejemplo, en el cáncer de orofaringe está bastante descrito el virus del papiloma humano, que todos conocemos como VPH, también relacionado a este tipo de tumores. Pero también existen algunas exposiciones laborales como uso de formaldehído, níquel, algunos solventes industriales, incluso el polvo de madera que está relacionado con cáncer de la cavidad nasal, de los senos paranasales, entre otros. Todos estos factores de riesgo, identificarlos, recalcar, si cualquiera de estos síntomas persiste durante más de 3 a 4 semanas, una vez que buscamos al médico tenemos que establecer el diagnóstico preciso. En ese momento nosotros como personal médico vamos a solicitar una tomografía, una resonancia magnética, según sea el caso, y necesitamos biopsia para reconocer el perfil biológico de la enfermedad y saber cuál es el tratamiento más adecuado para el paciente. Hablando de tratamiento, ya en esta parte es importante señalar que en cáncer de cabeza y cuello no curamos una enfermedad. Tenemos que tratar a un paciente que tiene un trabajo, tiene una familia, tiene actividades diarias. Entonces, en cabeza y cuello hablamos de comer bien, respirar bien, hablar. Entonces, nos enfrentamos al reto de cuidar la función y la calidad de vida del paciente por los órganos que se involucra. Entonces, el tratamiento va a ser muy individualizado, puede comprender cirugía, puede comprender radioterapia, quimioterapia o la combinación de estas tres modalidades para ofrecer un buen resultado al paciente, insisto, no solamente en términos de curación y preservación del órgano, sino en calidad de vida.
2: Por último, doctor, si alguien se quedó con dudas, ¿a quién acudimos? ¿Dónde podemos encontrar información?
3: Vivimos en una época donde podemos encontrar información en muchos sitios de internet o en redes sociales incluso, pero siempre acudir con médicos especialistas que sean certificados, médicos de instituciones como el Instituto Nacional de Cancerología, que son personal especializado en el tratamiento de estas enfermedades, puede marcar la diferencia con respecto al diagnóstico y tratamiento adecuado de tumores de cabeza y cuello.
2: Busquemos, atendámonos con los profesionales y doctor, muchísimas gracias por estar aquí, el doctor Salvador Gutiérrez Torres del Instituto Nacional de Cancerología.
3: Muchas gracias.
2: Continuamos en La Hora Nacional.
0: Cada 24 de julio se conmemora el Día Internacional del Autocuidado de la Salud. Una fecha que nos recuerda que hay que cuidar nuestra salud todos los días. Tener hábitos saludables, una alimentación equilibrada, cuidar nuestra salud mental, hacer actividad física y tener revisiones médicas son algunas de las cosas que pueden prevenir enfermedades.
1: Y para hablar sobre la importancia del autocuidado y cómo convertirlo en un hábito que sigamos todos los días, está con nosotros la doctora Leticia Asencio, psicóloga adscrita al Servicio de Cuidados Paliativos del Instituto Nacional de Cancerología. Doctora, bienvenida una vez más a La Hora Nacional.
4: Pues un gusto estar con ustedes nuevamente y con este tema tan relevante para todos. Aquí todos debemos de cuidarnos en todos los sentidos.
0: ¿A qué nos referimos cuando hablamos de autocuidado de la salud? O sea, ¿qué significa realmente este concepto y por qué es tan importante, no importa en qué etapa de la vida estemos?
4: Justamente las dos palabras que componen el autocuidado es uno mismo, estar atento a nuestra salud física, ya lo decías tú, nuestra salud emocional, nuestra salud social, que también es muy importante y que a veces se nos olvida. Anteponemos la mayoría de nosotros a otras personas o a otras condiciones como nuestro trabajo, nos olvidamos a veces de comer sanamente, comemos lo que podemos. No siempre sabemos manejar el estrés, que es algo que vivimos todos los días, e incluso nuestras propias emociones a veces no sabemos ni reconocerlas. Y eso justamente llevó a que internacionalmente pudiera existir una fecha que nos recordara que también existimos. Tenemos que estar atentos a nosotros mismos, a lo que hacemos, a lo que no hacemos, a lo que nos hace falta y no esperar enfermarnos tanto física como emocionalmente.
0: Claro, no hay que cuidar de nuestra salud solo cuando ya no la tenemos.
1: Tendemos precisamente a poner todo lo demás antes que a nosotros mismos.
4: Creo que a veces es importante voltear a ver cómo nos sentimos. En ocasiones el cuerpo nos avisa que algo no está bien. Cuando a lo mejor tenemos algún malestar estomacal y nos tomamos una pastilla, pero ese malestar ya lleva semanas, a veces meses, y no le ponemos la atención que requeriría. Le damos prioridad a otras cosas. Sabemos que la vida está siempre acelerada y que vivimos en estrés constante, pero no nos detenemos ni siquiera para disfrutar el bocado de la comida. Deberíamos de disfrutarla, olerla, tener un espacio e incluso de convivencia con quien estamos comiendo, sea en la familia o sea con nuestros compañeros de trabajo.
0: Me interesa mucho que nos platique un poquito más del tema de la salud mental y el manejo de las emociones, porque al final son cosas que de repente solemos dejar hasta el final.
4: La mayoría de nosotros dejamos pasar las emociones, entonces todos esos malos momentos, todas esas cuestiones de enojo, de frustración, de desesperación, se van guardando hasta que finalmente se rompe ese frasco donde acumulamos las emociones y es ahí cuando presentamos ya cosas un poco más complejas como una depresión, como cuadros de ansiedad, como aislamiento social, si estoy cansada, si me veo a lo mejor ojerosa, si no he puesto atención incluso en cosas tan sencillas que resultaría algo que no deberíamos de estar tan atentos, pero es como el sueño. ¿Por qué traigo la ojera hasta acá abajo? Pues porque no he dormido bien. ¿Y por qué razón? E incluso tener algo que se llama higiene del sueño, donde nosotros no ponemos atención a eso, donde es que no tengamos pantallas en la habitación donde dormimos, verificar qué tipo de almohada necesito, si mi colchón está en buena condición para descansar, si no hay ruido, si la lámpara me da exactamente arriba cuando yo duermo, y donde incluso podemos complicar la situación llegando a requerir ya una atención mucho más especializada, tanto de atención psicológica como psiquiátrica.
0: La gente que nos está viendo y escuchando quisiera ponerse en contacto con usted para tener un poquito más de información o para resolverle alguna duda, ¿cómo la podemos encontrar?
4: Estoy en todas las redes sociales, me encuentran justo como Leti Asencio o Metamorfosis, Vida y Muerte, que justo es un programa que habla de salud física y mental y que es importante darnos la oportunidad de que varios especialistas nos digan cómo cuidar nuestra salud integral, que a veces nos dedicamos solo a una y abandonamos lo demás.
0: Ah, pues buenísimo que se pongan en contacto con usted y le agradecemos mucho haber regresado a la hora.
4: Muchísimas gracias, al contrario.
0: Es un gusto.
1: Muchas gracias. Y es un gusto estar con todos ustedes. Por favor, quédense con nosotros. Hoy está con nosotros La Calandria, un trío que viene de Xalapa, Veracruz y que está integrado por Raimundo Pavón, Alejandra Paniagua y Diego Huerta. Ellos tienen una propuesta que parte del son jarocho, pero con un poquito de jazz y música contemporánea.
0: Sí, y ahorita están presentando Ensamble de los Grandes Vientos, que es un concierto muy especial del que nos van a platicar hoy un poquito. Entonces, bienvenidos a la Hora Nacional, Raimundo, Alejandra, Diego. ¿Cómo están?
5: Hola, muchas gracias.
0: Platíquenos un poquito cómo nace La Calandria, porque pues sí viene del son jarocho, pero entendemos que cada uno de ustedes viene de trayectoria. Historias musicales muy distintas.
5: La Calandria nació en la ciudad de Xalapa. Esta ciudad es muy rica en muchas vertientes del arte, sobre todo en la música. Más en los últimos años está llena de música clásica, de jazz, de rock, de indie. Hay mucha escena. En el 2016, hace ya 10 años, nos tocó coincidir por la pasión y la música del son jarocho que le teníamos en ese momento más jóvenes, Ray y yo, y en ese momento Arancha Peláez, quien era también fundadora en ese momento del grupo, y fue un azar coincidir los tres. Fue nada más como por el gusto de tocar y así fue como fue evolucionando el grupo hasta el 2020 que entró Diego con nosotros.
1: Y bien, ahora platicarnos un poquito, y no quiero decirlo mal, del Ensamble de los Grandes Vientos. Me encanta eso. ¿Nos pueden contar un poco más de qué va? ¿Dónde lo van a presentar?
6: Sí, claro. Mira, nosotros somos un trío de son jarocho principalmente que ya empieza a hibridar en la música mexicana, como a ampliarse. Yo toco el guitarrón, él le toca el arpa y Ray toca la jarana. Desde aquí hemos partido y actualmente el Ensamble de los Grandes Vientos es un ensamble entre ensamble de cámara y ensamble también de alientos. Es un poco híbrido en ese aspecto. Es un cuarteto de cuerdas y un trío de alientos, y este concierto va a ser música de los discos que tenemos publicados.
1: ¿Que son dos?
6: Son dos, exactamente. Es música de esos dos discos ampliada a este formato como semiorquestal y tiene como todo un color mucho mayor.
1: Y ahorita que hablas de colores, como que se preocupa mucho también por cómo se ve, ¿no? No es nada más la cuestión musical. Hoy, para las personas que nos puedan ver por televisión, vienen vestidos muy elegantemente. Las fotos que he visto en internet también son muy bonitas. Las fotos que están usando para promover este concierto, todo súper cuidado. Me gustó mucho. ¿Nos pueden hablar un poquito más de esta parte visual?
7: Mira, desde que comenzamos el grupo, nosotros viniendo de Veracruz y con toda la ropa que existe en la región, en realidad era que nosotros nos identificábamos. Casi siempre empiezas a tener un grupo de son jarocho y en corto todos con guayabera, pantalón beige, zapato boleado negro, ¿no?
1: Palacatito rojo.
5: Espalda, blusa, ¿no?
7: Exacto. Yo creo que poco a poco, así como fue creciendo el proyecto y nosotros también, como que fuimos encontrando nuestra identidad.
0: Denos rápidamente sus redes sociales y cuéntenos cuándo van a presentar el Ensamble de los Grandes Vientos.
7: Nuestras redes sociales son La Calandria MX, así nos pueden encontrar en TikTok, Instagram, Facebook. En YouTube nos pueden encontrar como La Calandria Son Jarocho. Y nos vamos a estar presentando el sábado 8 de agosto en el Teatro de la Ciudad de Esperanza Iris a las 7 de la noche.
0: ¡Ay, qué emoción!
1: Sí, sí, qué increíble, qué padre. Pues muchas felicidades, porque sí, a fin de cuentas creo que México es eso, ¿no? Como una mezcla de cosas que a lo mejor si nos las pusieran en papel diríamos, no estoy tan seguro. Y ya que las pruebas o las escuchas o las ves, dices, claro, claro. Y eso es México precisamente. Muchas felicidades, está muy bonito lo que están haciendo.
5: Muchas gracias.
1: Y nos vemos en el Teatro de la Ciudad.
5: Sí,
6: sí, así es.
1: 8 de agosto.
6: 8 de agosto.
1: Sí, muy bien. Bueno, y nosotros seguimos viendo y escuchando aquí en La Hora Nacional. No se vayan, por favor.
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1: Las adaptaciones teatrales de historias clásicas siguen ganándose al público y sobre todo cuando combinan grandes actuaciones, música y una narrativa que puede conectar con nuevas generaciones.
0: Sí, ese es justo el caso de Carrie, que es una obra que se basa en la increíble novela de Stephen King, que lleva al escenario una historia durísima, que está muy marcada por la discriminación, el acoso escolar y las consecuencias de la intolerancia, que en este caso son muy extremas. Hoy nos acompaña Samantha Salgado para platicar un poquito sobre esta historia. Samantha, bienvenida a La Hora Nacional.
4: Hola, ¿qué tal? Muy feliz de estar aquí. Muchas gracias por la invitación.
0: ¿Cómo fue que se les ocurrió llevar una novela de terror a una presentación teatral?
4: Yo creo que tiene mucho material dramático para llevarlo al teatro. Y en los 80s, en Broadway, surge este musical. Y la verdad es que para esa década era muy fuerte el tema, porque todos los que conocen Carrie saben que habla de temas muy actuales, pero que siguen siendo fuertes, como es la violencia, el acoso, el bullying y aparte de todo, la madre. Carrie es hija de una fanática religiosa. Entonces también es obligada a entrar en este universo de la religiosidad a partir de la madre, creando también una violencia, ejerciendo violencia en ella. Creo que la novela de Carrie es compleja, sí, pero tiene muchísimo material dramático que se puede llevar al teatro y que funciona, y que la música es una gloria.
1: Fíjate, dices, en aquella época, en los 80, era complicado. Yo creo que desde los 70, cuando se publica la novela y toda la película,
4: sí,
1: etcétera, etcétera,
4: sí,
1: hasta la fecha son cosas que desgraciadamente siguen vigentes,
4: sí,
1: y siguen siendo fuertísimas.
0: Por ejemplo, hay una cosa en la relación con la mamá en la que no hay ningún tipo de información que le transmite la mamá sobre lo que va a pasar en su propio cuerpo cuando llegue la pubertad. Sí. Y esto es un momento crítico de la novela.
1: Perdón, ¿qué es el papel que tú interpretas?
4: Sí, la mamá. Margaret White es el que interpreta.
1: La mamá de Carrie.
4: La mamá de Carrie.
0: Y desafortunadamente, eso es una cosa que vemos el día de hoy. Muchas mujeres no entienden muy bien qué pasa en sus cuerpos.
4: Todavía hay mucha represión sexual y eso siempre lleva a complejidades y siempre lleva a tragedias.
0: Oye, ¿cómo logras la maldad?
4: Ha sido un trabajo bien complejo porque obviamente en el cine hay muchos recursos que ayudan, pero acá en el teatro no tenemos la repetición y hay que crear el carácter de esta mujer, el carácter en este fanatismo, en esta cosa descolocada que obviamente vulnera a Carrie y la relación que tiene con ella, ¿no? Y es una relación muy fuerte y mucha presión la que ejerce el personaje de Margaret White hacia Carrie, pero tiene momentos muy sublimes que no tiene en la película, por ejemplo, en la relación con Carrie en específico. Y eso es algo que me gusta muchísimo porque el personaje en algún momento, aunque luego pasan las tragedias que ya sabemos, pero en algún momento de la obra hay esta fragilidad de Margaret con Carrie. Eso me encanta porque entonces muestra una parte muy humana de ella.
0: ¿Cómo, dónde y hasta cuándo podemos ver la obra?
4: Bueno, a partir del 11 de julio al 29 de agosto en el foro y legendario...
1: El legendario foro Shakespeare,
4: foro Shakespeare,
1: claro, por supuesto.
4: Ahí vamos a estar, por favor, me encantaría verlos por ahí. Créanme que es una obra bastante actual, bastante vigente, y la música, porque bueno, estamos hablando de que esto es un musical.
1: Además,
4: es una belleza la música. Tiene momentos muy, muy gloriosos en cuestión musical.
1: Samantha, rapidísimo, redes sociales tuyas y de la obra.
4: A Carrie el Musical MX, Carrie el Musical Umbral, y mis redes son a Sam Salgado MTZ y ya, en Instagram.
1: Perfecto.
0: Súper.
1: Muy bien, pues muchísimas gracias, Samantha.
4: Ay,
1: qué
4: gracias.
1: Gusto y qué honor tenerte por acá en La Hora Nacional.
4: Muchísimas gracias a todos ustedes y pues los esperamos en Carrie, no se la pierdan.
1: No se la pierdan y no se pierdan lo que falta aquí en La Hora Nacional porque se va a poner bien de rechupete.
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0: Hoy vamos a platicar un poquito sobre un festival de teatro que se llama El Encuentro, pero sobre todo de una de las obras que forman parte de este festival, que se llama Al Aire.
1: Y para conocer más sobre esta producción, tenemos hoy con nosotros a parte del equipo que hace Al Aire. Diego, Alejandro, bienvenidos a La Hora Nacional.
11: ¿Qué tal? Muchas gracias.
12: Gracias, un gusto estar aquí con ustedes.
0: Y nos encantaría que nos empezaran platicando un poquito sobre la obra, de qué trata, cómo se organiza, ¿quién la dirige?
11: Yo soy el director, también el de la idea original. Al Aire es una obra de teatro de improvisación. Esto quiere decir que nadie de nosotros tenemos ni personajes, ni guiones, ni una historia que nos dé sustento. Entonces estamos creando esta historia frente al público y frente a nosotros mismos también. Es una historia que habla sobre un locutor de radio que empieza a recibir llamadas de su auditorio y estas llamadas de pronto se ponen un poquito raras, un poquito densas, y eso hace que el locutor tenga que reaccionar, manteniendo tanto su persona pública, y ya saliendo del aire ya puede empezar a decir qué está pasando aquí, cómo se me está cayendo el mundo, cómo controlo esto, hasta que toma una decisión final de si va a continuar o de plano deja ya de ser conductor de ese programa. La primera llamada tiene que ser normalita, para poner un cotidiano, digamos.
1: Una complacencia.
11: Canción, exactamente. Claro. La segunda viene a cambiar un poco el mood de todo esto, porque quien está hablando ya está un tanto enojado, puede ser por alguna cosa que le pasó en el día o por algo que no le gustó del programa, qué sé yo, eso, ahí es donde está el reto, ¿no? Ahí es donde está la improvisación. Después le vamos metiendo todavía más jiribilla al asunto, y entonces ya las llamadas empiezan a ser un poco, pues incluso llegan a amedrentar a quien está conduciendo este programa, a tal grado que la última llamada es una cosa trágica, totalmente trágica.
13: Nuestro elenco está formado por actrices y actores que tienen la formación técnica para llevar el teatro de improvisación. Ajá. Son artistas que ya tienen una experiencia, artistas que ya saben cómo manejar este tipo de improvisaciones de manera efectiva.
0: ¿Y correcto, cómo son las indicaciones que le dan al público? O sea, así como de necesitamos a alguien para la primera llamada, le explican un poquito cómo va a ser, o cómo son. Qué interesante todo. Entonces, digo, ¿qué te preguntas?
13: Más bien se desarrolla a partir de los estímulos que el público asistente a la obra nos da. Y a partir de ahí, los actores y las actrices es que hacen, ahora sí ejecutan las llamadas.
11: Sí, el público no participa de manera activa en la obra.
0: Ah, ok.
11: Si no subimos a alguien del público al escenario, sino que a ellos les pedimos ciertos detonadores. Pues ya sea para el nombre de las canciones, por ejemplo, o para los productos que se anuncian como comerciales, o incluso para, podría llegar a ser, cómo se va a desarrollar cierta llamada.
0: ¿Tú eres el locutor, Alejandro?
13: No. Ajá. A veces puedo llegar a hacerlo.
0: Ah, ¿se turnan?
13: Sí. No está establecido ni siquiera quién va a ser. A veces nos echamos un volado y a quien le toque.
11: Es correcto.
0: Oigan, ¿y esta obra forma parte de un ciclo de teatro, como de un festival?
11: De un festival, El Encuentro, que se llama, que va a ser del 7 al 9 de agosto en el Foro Shakespeare.
13: No, al aire se presenta el domingo 9 de agosto a la 1 de la tarde.
1: Oigan, son tan amables, por favor, de darnos redes sociales de la obra, y si de casualidad tienen por ahí las del festival también, pues los agradeceríamos mucho.
11: Claro que sí, de la obra estamos como Al Aire Teatro en Instagram, y del festival está como Quebrando Piñatas Producciones.
0: Excelente nombre.
1: Muy bien, 7 al 9 de agosto.
11: 7 al 9 de agosto el festival, al aire estamos el 9 de agosto a la 1 de la tarde.
1: Se los agradecemos mucho.
11: Gracias, hombre, gracias.
13: A ustedes muchísimas gracias y un saludo a la audiencia.
0: Ya saben, tienen poquito tiempo para verla, pero vayan al teatro, por favor, y quédense como siempre aquí con nosotros en la Hora Nacional.
14: Somos La Calandria y vamos a interpretar El Cascabel. Estamos en la Hora Nacional.

0: cascabel, cascabelito.
1: Y así llegamos al final de este programa. Hoy recordamos que la salud empieza con la prevención y que el bienestar también se construye con pequeños hábitos diarios.
2: Muchísimas gracias por acompañarnos en la Hora Nacional. Que tengan una muy bonita noche y una excelente semana.
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9: 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Radio. Los pantalones de mezclilla son un clásico, pero no todos te ofrecen la misma calidad. Hoy te revelamos cuáles de los 30 modelos que analizamos son realmente los más duraderos.
13: Además, si ya estás planeando una escapada, en nuestra sección de finanzas personales te decimos cómo evitar que los gastos sorpresa arruinen tu presupuesto.
9: Toma el control de tu dinero y haz las mejores compras.
13: Quédate en Revista del Consumidor Radio.
14: Revista del Consumidor.
13: ¿Sabes cómo surgió la mezclilla? Este tejido, conocido mundialmente como denim, toma su nombre de una ciudad al sur de Francia llamada Nimes, donde comenzó a fabricarse en el siglo XVI. Tradicionalmente, la mezclilla se fabrica con algodón tejido de sarga, que le da esas clásicas líneas diagonales y gran durabilidad.
9: Por eso, durante el siglo XIX, estos pantalones se popularizaron entre mineros y obreros que realizaban trabajos pesados. Con el tiempo, dejaron atrás las minas para conquistar la cultura popular.
13: Y aunque hoy forma parte de la moda cotidiana, en años recientes, la industria textil ha buscado producir la mezclilla de manera más sostenible mediante tecnologías que reducen el consumo de agua, utilizan fibras recicladas y emplean procesos menos contaminantes. Gracias a ello, continúa siendo una prenda básica que ha acompañado a distintas generaciones durante más de un siglo.
9: Por eso el Laboratorio Nacional de Protección al Consumidor analizó su calidad, resistencia y durabilidad.
15: Hola, ¿qué tal? Soy el ingeniero Luis Armando Juárez Mendoza, del área textil del Laboratorio Nacional de Protección al Consumidor, donde realizamos un estudio de calidad de pantalones de mezclilla para caballero. En esta ocasión analizamos 12 marcas con 30 modelos, de los cuales 13 son en 100% algodón y los 17 restantes fueron en mezcla de algodón con poliéster y elastano. Se realizaron los siguientes ensayos: información al consumidor, acabados, determinación de la masa por unidad de área, resistencia a la tracción, resistencia al rasgado, cambio dimensional, la determinación del torque y elasticidad o deformación del pantalón. ¿Pero qué les parece si vamos a ver los resultados de este estudio de calidad de pantalones de mezclilla?
13: Todos los modelos analizados cumplen con su información comercial, con su declaración de fibras y con su prueba de acabados. En el caso de los pantalones de tela 100% algodón,
9: en la prueba de durabilidad, un modelo de la marca Silver Plate calificó con excelencia.
13: Los cinco modelos que se encuentran encogieron ligeramente después de 3 ciclos de lavado son Cimarrón Jeans, Furor, Oji y 2 de Silver Plate. Ahora continuamos con los resultados para los 17 modelos fabricados con tela a base de mezcla de fibras. Al igual que en la categoría anterior, todos los modelos cumplen con su información comercial, con su declaración de fibras y obtuvieron una calificación de excelencia en la prueba de acabados.
9: En las pruebas de resistencia, 3 modelos destacaron como los más duraderos del análisis. 1 de la marca Levi's y 2 de Oji.
13: Un modelo de la marca Lee y otro de Oji se encogieron ligeramente.
9: Respecto a la talla, estos modelos resultaron ser un poco más grandes de lo que indican en la etiqueta. 3 de la marca Oji, 1 de Member's Mark, 1 de Furor, 1 de Big John y 1 de Silver Plate. Antes de comprar un pantalón de mezclilla, toma en cuenta las siguientes recomendaciones.
15: Es muy importante que al comprar un pantalón, tú lo laves, ya que todas las prendas, inclusive los pantalones de mezclilla, son lavados con colorantes. Estos colorantes llevan químicos que aún así, si la empresa no hace un lavado correcto, se van a quedar impregnados y cuando te lo pongas o coloques, ya que este producto va directamente a la piel, puede llegar a irritar. La diferencia en tallas que pueden presentar los diferentes tipos o cortes de los pantalones es precisamente debido a eso, al corte que cada diseñador de la marca presenta. Pero algo muy importante que debe respetar es la cintura. En la etiqueta te informa esa talla. Y el largo, hay algunos pantalones que tú vas a encontrar 34 por 32. El primer número te indica la talla, que es el contorno de la cintura, y el segundo número te indica la longitud del costado de la pierna. Si la mezclilla de tu pantalón es más gruesa o delgada, no es un indicativo de que va a resistir más o menos. Eso va a depender del gusto de la persona, pero el pantalón de mezclilla te va a ofrecer más resistencia si viene acompañado con poliéster, pero va a ser cuestión de gusto. Si quieren tener mayor información sobre el estudio de calidad de pantalones de mezclilla para caballero, consulten la revista del consumidor, ya sea impresa o digital.
2: Revista del consumidor.
13: Las vacaciones de verano son una oportunidad para descansar y convivir, pero también pueden convertirse en un gasto importante si no se planean con anticipación. Para que puedas disfrutar con tranquilidad, un paso importante es gestionar tus finanzas. Por eso, antes de armar las maletas, el primer paso es sentarte con lápiz y papel. Presta atención.
9: Lo primero que debes hacer es elaborar una lista de verificación que te ayude a definir las características de tu viaje. Esto te ayuda a organizarte y anticipar algunas necesidades, además de asegurar que la experiencia sea satisfactoria para todas y todos.
13: Una vez que tengas la lista, es recomendable elaborar un presupuesto. Contar con una estimación de gastos detallada para cada rubro de tus vacaciones, de acuerdo a tu capacidad económica, te ayudará a mantener el control y a tomar decisiones responsables.
9: Para que no se te escape nada, toma nota de los gastos claves que debes considerar para tu viaje. El transporte. Los costos varían dependiendo del medio de transporte que elijas para desplazarte. Si viajas en autobús o en avión, considera los boletos viaje redondo y los traslados al aeropuerto o terminal de autobuses.
13: Si viajas en auto, la plataforma MAPIR, traza tu ruta o rutas punto a punto de la Secretaría de Infraestructura, Comunicaciones y Transportes puede ser muy útil, ya que te permite calcular con precisión el costo de las casetas, el consumo estimado de combustible y los tiempos reales de traslado en carretera. No te olvides de considerar los gastos de comida y bebida durante el traslado. Las paradas técnicas en la carretera o los antojos en el aeropuerto también suman.
9: También agrega el costo total de los días que te vas a hospedar en el destino.
13: Considera los desayunos, comidas y cenas durante el viaje.
9: Dependiendo del tipo de viaje que quieras hacer, pueden surgir otros gastos. Por ejemplo, si decides contratar algún tour, pagar alguna entrada a espectáculos y, por supuesto, las compras de regalos y recuerditos para la familia.
13: También es recomendable para cualquier trayecto contar con un seguro de viaje. Sin embargo, se vuelve indispensable si realizas viajes internacionales.
9: Es muy importante que tengas un fondo que puedas destinar para imprevistos. Más vale prevenir.
13: Está claro que para que las vacaciones sean un descanso y no un dolor de cabeza, la clave de todo está en planear. Por ejemplo, un tip buenísimo de seguridad es que si vas a usar tus tarjetas de débito o crédito, digitalizarlas en tu celular. Es más seguro para viajar.
9: Y es que dependiendo del plan que elijas, hay detalles que hacen toda la diferencia. Si tu destino es la playa, antes de reservar, no olvides comparar precios. No te vayas con la primera opción. Además de los paquetes todo incluido, busca alternativas más económicas. Y si puedes, aprovecha las temporadas de menor demanda turística. Tu bolsillo te lo va a agradecer. Y recuerda que es muy importante respetar las zonas protegidas.
13: Ahora, si lo tuyo es el turismo cultural y vas a visitar un pueblo mágico, puedes consultar el catálogo de los 177 pueblos mágicos que te permitirá investigar la gastronomía y sus lugares más representativos para que no te pierdas de nada. Compara las líneas de transporte y reserva tu hospedaje y los recorridos con anticipación.
9: Ahora hablemos de cómo nos vamos a mover. Si viajas en automóvil, es indispensable hacer una revisión básica al vehículo antes de salir. Ya en camino, todas y todos deben viajar con el cinturón de seguridad y respetar los límites de velocidad y las señalizaciones. La seguridad es primero.
13: Si vas a viajar en autobús, tómate el tiempo de comparar las categorías y costos de las distintas líneas de autobuses para elegir la que más te convenga. Al subirte, conserva muy bien tu comprobante de equipaje y lleva un botiquín con medicamentos básicos.
9: Y finalmente, si viajas en avión, el secreto para ahorrar es comprar los boletos con anticipación. Al igual que en el autobús, guarda bien tus comprobantes de equipaje y mantén siempre a la mano tu identificación oficial y tu pase de abordar.
13: Ahora ya lo sabes, planear tus vacaciones es la forma más inteligente de divertirte. Prepara tu presupuesto y viaja seguro.
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0: 6 en punto, panorama informativo 88.9, información que sirve. Yo soy Alejandro Villalbazo, en X, en TikTok, @Villalbazo13. Es lunes 3 de agosto y prácticamente empezando en lo laboral el octavo mes de este 2026. Un lunes que lo empezamos con 14 graditos, un día que tendrá de todo, estará nublado. Por ahí se asomará al mediodía el solecito y en la tarde a partir de las 4 la lluvia. Otra vez lluvia importante esta mañana, Pepe Toño Morales. Buenos días, Pepe Toño.
1: Sí, efectivamente, Alex, muy buenos días. Igual que la lluvia que cayó el sábado, tal vez un sábado complicado en materia de lluvia. Y para las personas que en este momento están utilizando el anillo periférico, seguramente van a encontrar carga vehicular si vienen de la zona del viaducto hacia Constituyentes. Un vehículo descompuesto y una grúa que está laborando para retirarlo poco antes de llegar a la zona de Reforma es lo que está ocasionando esa carga vehicular, Alex.
0: Se hace tráfico ya, Pepe Toño.
1: Tráfico muy complicado, sobre todo para estas personas que están en el periférico, en este tramo, y imagínate, lunes empezando la semana y arrancando mes, Alex.
0: Sí, hombre, y te encuentras así atorado con un coche descompuesto y la grúa ahí trabajando. Ya en un ratito estaremos recorriendo la República Mexicana, el clima y la de 8 para saber cómo estará la situación a lo largo y ancho del país, claro, con la noticia más importante en cada uno de los estados. Tráfico y clima cada 15 minutos. Mónica Villalobos.
2: Alejandro, gracias. Muy buenos días. Hoy nos circulan autos con holograma 1 y 2 de verificación en gomado amarillo. Terminación de placa 5 y 6. En unos minutos, más información.
1: Gracias. Vamos rápidamente con la información. 6 de la mañana ya con 3 minutos, que no se les haga tarde. La Fiscalía de Jalisco logró la detención de Iván Martín N., a quien se le identifica como presunto coautor material del feminicidio de la creadora de contenido Valeria Márquez, cometido en Zapopan, Jalisco, en 2025. De acuerdo con las autoridades, Iván Martín fue aprehendido debido a su probable participación previa, durante y posterior al ataque que privó de la vida a la víctima. En más información, fue asesinado Jimmy Bonilla Varela, coordinador de Morena en el municipio de Amozoc. Esto es en Puebla, sobre la carretera Amozoc-Nautla, mientras circulaba a bordo de su camioneta. De acuerdo con las primeras versiones, automovilistas fueron quienes se dieron aviso a las autoridades, quienes al arribar al lugar notaron que el cuerpo tenía cuando menos un disparo de arma de fuego en la cabeza. Hasta el momento se desconoce el móvil de este crimen. Y por otra parte, en San Miguel de Allende, esto es en Guanajuato, fuerzas de seguridad localizaron sin vida el cuerpo de un ciudadano estadounidense de 60 años que fue reportado como desaparecido luego de que salió a dar un paseo el viernes 31 de julio. El cadáver se encontraba en la zona de Boca de la Cañada, dentro del cuerpo de agua. Las autoridades ya iniciaron una carpeta de investigación para determinar las causas de su muerte, aunque una de las líneas de investigación consideran que es una posible caída durante las actividades de senderismo. Ya son las 6 de la mañana con 5 minutos. En otros temas, entregan alumnos del Instituto Politécnico Nacional las instalaciones de Canal 11. Armando Arteaga.
3: Luego de más de 2 meses de estar tomadas por estudiantes del IPN, las instalaciones de Canal 11 fueron recuperadas y están en evaluación de infraestructura y acervo. En comunicado de prensa, el instituto informó que de manera pacífica lograron que los estudiantes y maestros del Instituto Politécnico Nacional devolvieran las instalaciones a través del diálogo y sin hechos violentos. Canal 11 reiteró el derecho de manifestación de estudiantes del IPN, sin embargo reafirmó el derecho de los trabajadores para su labor pública. Finalmente, el instituto señaló que la recuperación de Canal 11 es independiente a las mesas de diálogo entre autoridades y estudiantes, mismas que continuarán en los próximos días. Para 88.9 Noticias, información que sirve, Armando Arteaga.
1: Gracias, Armando. Ya son las 6 de la mañana con 6 minutos. Recuerda, por cierto, que puedes consultar más acerca de este y otros temas en nuestra página www.889noticias.mx. Vamos a otra información. El R1 se quedará por el momento en la cárcel por el homicidio de Carlos Manso. Alemao Luna.
4: Un juez federal dictó prisión preventiva oficiosa contra Ramón Ángel N., alias el R1, señalado como

0: Como uno de los principales líderes de los CRs, célula del cártel Jalisco Nueva Generación y presunto autor intelectual del homicidio del exalcalde de Uruapan, Carlos Manso. Junto a él también fue recluido Jesús Salvador N. Ambos fueron detenidos el pasado 30 de julio en Michoacán por elementos del Gabinete de Seguridad y puestos a disposición de la Fiscalía Especializada en Delincuencia Organizada. Esto por su posible participación en venta de clorhidrato de metanfetamina, así como portación de armas de fuego exclusivos del ejército. Se quedaron internados en el Ceferezo número 1 El Altiplano, en el Estado de México. 88.9 Noticias, Alemao Luna.
1: Gracias, Alemao. 6:07 a.m. Legisladores lanzan un llamado para abrir oportunidades para aquellos que no se queden en la Universidad Nacional Autónoma de México. Isaac Castañeda.
2: Ante la situación que atraviesa la UNAM tras la realización de su concurso de selección a licenciatura, la bancada del PAN en la Cámara de Diputados llamó a ampliar la oferta educativa para educación superior, incluso con programas en el extranjero. La legisladora Genoveva Huerta indicó que debe aprovecharse la disposición de instituciones y organizaciones, además de empresas, para becar a jóvenes y que puedan estudiar en el extranjero. Apuntó que en la máxima casa de estudios se registra una injusticia social para miles de jóvenes, ante lo que está sucediendo en el proceso de admisión y la realización de un nuevo examen. Además, desde Acción Nacional manifestaron que los jóvenes rechazados se enfrentan a la frustración de un sueño universitario truncado y exigieron que se llegue a las últimas consecuencias tras las supuestas trampas y fraudes que habrían cometido aspirantes. 88.9 Noticias, Isaac Castañeda.
1: Gracias, Isaac. 6:07 a.m, tiempo de deportes. Alex Cervantes, buenos días, Alex.
3: Muchas gracias, Pepe Toño. Arrancamos con los resultados completos de la fecha 3 de la Liga MX. Toluca derrotó 3-1 a Necaxa. América vence 3-0 a Santos. Atlante derrotó 3-2 a Cruz Azul. León se impone 1-0 a Pachuca. Monterrey 2, Atlas 0. Querétaro superó 3-2 a los Tigres. Los Pumas golean 5-1 a Bravos de Juárez. El equipo fronterizo despidió al técnico Pedro Caixinha. Mientras que San Luis y Tijuana empataron sin anotaciones, Puebla y Chivas 1-1. Los resultados de la jornada número 3 de la Liga MX, donde América se posiciona como líder general con 7 puntos, al igual que Tijuana. Ambos son los únicos que se mantienen invictos. Hasta aquí los deportes.
1: Gracias, Alex Cervantes. Ya son las 6:08 a.m, no se espanten, 6:08 a.m. Vamos también a lo más importante de lo que ocurre en las calles de la Ciudad de México. Contigo, Mónica Villalobos, Tráfico y Clima. Buenos días, Mónica.
4: Hola, Pepe Toño, gracias. Muy buenos días. Hay reducción de carriles debido a obras en Insurgentes a la altura de Calzada Ticomán hacia Río de los Remedios. En unos minutos, más información.

0: Muy buenos, lluviosos, calurosos y nublados días. ¿Qué les va a tocar para este lunes 3 de agosto, dependiendo en dónde anden en la República Mexicana? Porque incluso nos puede tocar un poco de todo. Las lluvias intensas, cuando hablamos de lluvias intensas, son superiores a las muy fuertes. Entonces, cuidado, alerta, Chihuahua, Sinaloa, Durango y Nayarit. En esa franja del norte y hacia el Pacífico mexicano, hay alerta por lluvias intensas para este lunes 3 de abril. El calorón, las temperaturas arriba de los 45 grados, superando los 45 grados, Baja California y Sonora hasta los 45 grados, Quintana Roo, Yucatán, Campeche, Tabasco en el sur, Tamaulipas y Nuevo León en el norte. Vamos a empezar justo el recorrido por la República Mexicana en Monterrey, Nuevo León. Jorge Maldonado, 23 grados. Jorge, buenos días.
1: ¿Qué tal, Alejandro? Muy buenos días. Efectivamente, con un cielo completamente nublado a esta hora de la mañana, una temperatura máxima que se espera para el día de hoy de 32, 33 grados centígrados y la posibilidad de lluvia durante la tarde-noche, lluvias que afortunadamente no serán como las de ayer, Alejandro. Ayer se le echó una tromba, para que te des una idea, bajó tanta agua del Cerro de las Mitras que llevó todo un mercado sobre ruedas. La gente andaba entre el agua tratando de rescatar lo poco que tenían de esos puestos que se pusieron en la calle. En el municipio de Escobedo, los vientos llegaron hasta 100 kilómetros por hora, que llevó también otro mercado sobre ruedas, Alejandro. Hubo de todo, se suspendió la línea 1 del metro a la estación Talleres porque se inundó completamente San Nicolás, el agua arrastró vehículos. Fueron 2 horas de intensas precipitaciones, Alejandro, que de nueva cuenta causaron caos en la ciudad, en el área metropolitana de Monterrey, Alejandro.
0: Bien, pues sí, como dices, ojalá y las cosas no estén como estuvieron ayer. La de 8, Jorge.
1: Vaya tragedia, Alejandro, la que se registra en la sierra de Iturbide, Nuevo León. Una familia salió de día de campo y regresaba ya a su domicilio y desafortunadamente parece que el exceso de velocidad provoca que la camioneta se desbarranque. Alejandro, cae a un precipicio de aproximadamente 50 metros. En el lugar pierden la vida el matrimonio y un niño de 3 años, parece ser el hijo del matrimonio, y quedan lesionados 3 personas, 2 adultos, queremos pensar que son los abuelos del niño, y otro niño de 8 años de edad. Ellos son trasladados de urgencia hacia un hospital de la localidad, muy graves. Esto ocurre en la carretera que conecta los municipios de Linares, Iturbide y Galeana, y pues desafortunadamente ocurrió esa tragedia, Alejandro.
0: Bien, gracias, Jorge Maldonado, desde Monterrey, Nuevo León. En Querétaro, 8 graditos, Karina Huitrón. Buenos días, Karina. Perdóname, en Toluca me dijiste, ¿verdad? Ay, perdóname, Toluca, Estado de México, 8 grados, Sonia Vichis, adelante, Sonia.
2: Gracias, Alejandro, muy buenos días. Hoy Toluca va a registrar un día mayormente nublado, con una temperatura máxima de 21 grados y probabilidad de lluvia por la tarde-noche, Alejandro.
0: La de 8, Sonia.
2: Comentarte que un grupo de pobladores de la comunidad de Santa Cruz, Pueblo Nuevo, perteneciente al municipio de Tenango del Valle, cerró la circulación en la autopista con dirección a Ixtapan de la Sal durante la mañana de este domingo. La protesta obedeció a las condiciones del camino e infraestructura vial en la zona, situación que, de acuerdo con los manifestantes, obstaculiza el tránsito local y requiere la intervención de las autoridades del gobierno del Estado de México. Alejandro, así la información.
0: Bien, gracias, Sonia Vilchis, desde Toluca, en el Estado de México. 8 grados empezando el día. La Ciudad de México con 15 grados. Una mañana se siente calurosa, se siente bochornosa. Alemao Luna, buenos días, Alemao.
3: Buen día, Alex, así es. Y también se espera una máxima de 27 grados por la tarde con baja probabilidad de lluvia.
0: ¿Y la de 8, Alemao?
3: Pues sin duda es la tromba que azotó la noche del sábado y madrugada del domingo diversos puntos del norte de la Ciudad de México, que incluso provocó causa de inundaciones, por ejemplo en las colonias Industrial Guadalupe, Tepeyac y Lindavista, entre otras, de la alcaldía Gustavo Madero. Se registró una gran cantidad acumulada de granizo que cubrió las banquetas. Además, el nivel de agua rebasó el medio metro de altura en algunos bajopuentes en la avenida Insurgentes Norte, donde pues de plano las patrullas tuvieron que colocarse entre los carriles para alertar a los automovilistas. Las ráfagas de viento, Alex, también provocaron caída de decenas de árboles dentro del estacionamiento de la Unidad Habitacional Politécnico Zacatenco, un ejemplar de grandes dimensiones cayó sobre 5 automóviles. Y además en la Plaza Parque Lindavista un plafón del techo se desprendió sin que hubiera lesionados. Ya nada más decir que las autoridades informaron que se acumuló pues algo así de 3.7 millones de metros cúbicos de agua, lo que equivale a 1.500 albercas olímpicas, Alex.
0: Estuvo feo, la verdad es que llovió bastante fuerte esa tarde, noche del sábado y madrugada del domingo en la Ciudad de México. Gracias, Alemão Luna. Son las 6:15, una pausa. Panorama Informativo 88.9, información que sirve. Volvemos.

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0: 6:20, panorama informativo 88.9, información que sirve. Yo soy Alejandro Villalbazo, en X, en TikTok, arroba Villalbazo 13, primer traguito de café que nos tomamos con calor, lluvia y nublados en la República Mexicana. Ya compartíamos que hay lluvias intensas para el norte, Chihuahua, Durango, Sinaloa. Lluvias muy fuertes también en el norte Sonora, pero bajando hacia el Pacífico por Jalisco, metiéndose a Aguascalientes y afectando San Luis Potosí. Calorón, el infierno de los superando los 45 grados en Baja California y en Sonora. Los 45 grados para Nuevo León, Tamaulipas en el norte y en el sur, Tabasco, Campeche, Yucatán, Quintana Roo. Pero los 40 grados estarán golpeando Baja California Sur, Coahuila, Sinaloa, Chihuahua, Durango, Nayarit, Jalisco, Colima, Michoacán, Guerrero, San Luis Potosí, Querétaro, Hidalgo, Morelos, Puebla, Veracruz, Oaxaca y Chiapas. Así el infierno en la República Mexicana. En el recorrido, 29 grados, así nada más, empezando el día allá en Cancún, Quintana Roo. Carlos Mendieta, adelante, Carlos.
1: Muy buenos días, Alex, a ti y al auditorio. Así es, amanecemos nada más calientitos, 29 grados centígrados, la máxima de 32 a las 12 del día. Por la mañana bastante sol, Alex, sin embargo, te platico que más o menos 2 de la tarde podría caer algo de agüita.
0: Y la de 8, Carlos.
1: Los bañistas que se encontraban disfrutando en Playa del Niño se llevaron un susto porque encontraron el domingo un cuerpo flotando, Alex, boca abajo, esto muy cerca de la barrera antisargazo instalada en el balneario municipal. Según los primeros reportes, fueron menores de edad quienes alertaron sobre un bulto que estaba flotando, después resultó ser un cadáver ya. Alex, al parecer el cuerpo se trata de un hombre de unos 30 años de edad, desde la noche estaba siendo buscado por autoridades, podría ser esta persona, solamente falta identificarla y no se ha dado a conocer qué pudo haber sucedido, porque pudo haber fallecido en esas condiciones. Tendrán que pasar las investigaciones.
0: Así y historia de terror, Carlos, que nos platicas. Imagínate, andas por ahí, ¿no? Andas por ahí de turisteando y de pronto, vámonos, compadre, te encuentras con el cuerpo de una persona flotando boca abajo. Gracias, Carlos Mendieta, desde Cancún, Quintana Roo. 21 grados para Tuxtla Gutiérrez, en Chiapas, Fernando Cantón, Fer. Buenos días, Fer. ¿Qué tal?
2: Buenos días, Alex. Hoy en Chiapas, además de persistir una ola de calor, habrá chubascos y temperaturas de hasta 40 grados. En Tuxtla Gutiérrez, cielo nublado y una temperatura de 34 grados. Así el clima en Chiapas.
0: Y la de 8, Fer. Fer, ahí estás, Fer, la de 8, por favor.
2: Sí, con gusto. Un vehículo en el que viajaban varias personas se desbarrancó aproximadamente 10 metros en uno de los miradores del Cañón del Sumidero. Personal de Protección Civil valoró a dos personas que únicamente y afortunadamente solo presentaban crisis nerviosa y no tuvieron que ser trasladadas a ningún hospital. Así el panorama es de Chiapas.
0: Gracias, Fer Cantón, desde Tuxtla Gutiérrez. En Chiapas, 26 grados para el bello y devastado puerto de Acapulco. Adriana Covarrubias, vecina, buenos días.
3: ¿Qué tal, Alejandro? Buenos días. Buenos días, Alejandro. La máxima será de 33 grados, se tendrá cielo nublado. Hay lluvias ligeras en esos momentos en Acapulco y pues así estará todo el día en este puerto.
0: ¿Y la de 8?
3: Te comento que al interior del mercado central se registró la explosión de un tanque de gas que alcanzó un local de pirotecnia y otros que expenden artículos de plástico y ferretería, sin que se registrara pérdida de vidas humanas o lesionados, solo dejó daños materiales. Los hechos ocurrieron a las 11:30 de la noche, donde el incendio provocó provocó daños a cuatro locales ubicados sobre la calle 16 de septiembre y avenida Constituyentes. Al lugar acudieron bomberos de Protección Civil del Estado y del municipio para sofocar el incendio de los locales del mercado central. Es el reporte.
0: Andas bien malita, Adriana.
3: Malísima con este cambio de clima que hace pues calorcito, a veces 64 grados y ahorita, por ejemplo, está 26 grados y pues está lloviendo en Acapulco.
0: Bien, gracias, que te mejores, Adriana Covarrubias, desde el bello y devastado puerto de Acapulco. Cerramos en Guadalajara, Jalisco, 16 grados, Martín Beltrán. Adelante, Martín.
4: Efectivamente, 16 con cielo medio nublado, la máxima será de 28. Hay pronóstico de lluvia para la tarde noche. En Lagos de Moreno se registra la mínima con 9. Las máximas serán en Bolaños y Autlán con 38. Este es el panorama.
0: ¿Cuál es la de 8, Martín?
4: El rapero y productor Jesús Alejandro Hinojosa, conocido artísticamente como Soldis C4, murió la tarde del 31 de julio, confirmó la Clica Music, sello discográfico al que pertenece el intérprete. Los primeros informes señalan que el artista fue víctima de un ataque armado cuando grababa un video musical en calles de la colonia Lázaro Cárdenas en Guadalajara. Un hombre que llevaba una máscara se acercó a su víctima y le disparó en varias ocasiones. Soldis cayó al recibir 4 impactos de bala, 2 en la cabeza y 2 en el pecho. El agresor escapó corriendo y no se tienen mayores características. Este es el panorama.
0: ¿Qué historia de ejecución, Martín? A ver, estaba el rapero, estaba grabando un video, uno de sus videos. O sea, estaba rodeado de gente, de cámaras. Y ahí llegó un tipo y lo ejecutó, Martín.
4: Sí, un tipo con una máscara, le dio 4 tiros y se fue caminando. Se fue caminando y nadie supo nada.
0: Dios mío, qué desafío. Pero sí, así estamos, porque es el nivel de impunidad en el que vivimos. Y ahora ya conocemos la historia. Vendrán hasta las investigaciones, hasta sus últimas consecuencias. Gracias, Martín Beltrán, desde Guadalajara, Jalisco. Así el recorrido por la República Mexicana, el clima. Y la de 8, condiciones de lluvia para hoy, lluvias fuertes estarán afectando Zacatecas, Guanajuato, Michoacán, Querétaro, Estado de México y Guerrero. Y el calorcito de los 30 a los 35 grados, Zacatecas, Aguascalientes, Guanajuato y el Estado de México. El viento importante estará soplando con rachas de 70 kilómetros por hora. Baja California, Sonora, Chihuahua, Coahuila, Nuevo León y Tamaulipas. Toda la franja del norte de la República. Son las 6:25, una pausa. Panorama informativo 88.9, información que sirve. Yo soy Alejandro Villalbazo en X, en TikTok, @Villalbazo13.
5: @TMorales en vivo.
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5: 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La máxima entre 26 y 28 grados, con 50% de probabilidad de lluvia. Soy Mónica Villalobos. 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

0: 6:30, panorama informativo 88.9, información que sirve. Yo soy Alejandro Villalbazo en X, en TikTok, arroba Villalbazo 13. Los invito a que se suscriban. Ahí está mi canal de YouTube, Villalbazo 13. Y los mensajitos para compartir aquí con nosotros, para ir, venir, denunciar, felicitar, platicar, lo que quieran. 5580-255-889. Muy buenos días, en especial para ustedes que 6:30 de la mañana en punto están despertando con nuestra dulce y tierna voz, que están dando el primer brinco de esta mañana. Bueno, que están poniendo pie en piso, sí, no. Y si sí, ojalá, ¿no? Y si sí, ojalá. Si fue con brinco el amanecer, pues ojalá, ¿no? Habría que festejarlo. Sí, pues pegar un brinquito, sí, imagínate. Claro. Eso demuestra tu habilidad, tu agilidad, tu energía, que estás todavía con una edad física, ¿no?
1: No, y además te paras alerta, sí, te paras al tiro.
0: Entonces, bueno, para todos ustedes, en especial, muy buenos días, porque siempre se despiertan con nosotros, porque tienen en su teléfono su alarma y lo primero que hacen es escuchar, les digo, nuestra dulce y tierna voz. Son las 6:31, tráfico y clima cada 15 minutos. Mónica Villalobos.
2: Alejandro, gracias. Les comento que hay reducción de carriles debido a obras en Insurgentes, a la altura de Calzada Ticomán, hacia Río de los Remedios. En unos minutos, más información.
1: Gracias, ya son las 6:31. Vamos rápidamente a la información. Fíjense que este fin de semana se logró la detención del líder del cártel de los Reyes. Detalles, Alemao Luna.
3: Personal de la Secretaría de la Defensa Nacional detuvo a Alfonso N., alias Poncho La Quiringua, líder del Cártel de los Reyes, durante un operativo quirúrgico en la comunidad de Imbarácuaro, en Michoacán. Así lo confirmó este sábado Omar García Harfuch, secretario de Seguridad y Protección Ciudadana. El detenido cuenta con una orden de aprehensión por los delitos de narcotráfico, robo de vehículos, privación ilegal de la libertad y motín. La noticia fue celebrada por el embajador de Estados Unidos en México, Ronald Johnson. Tras la captura, miembros de dicha agrupación criminal realizaron bloqueos e incendiaron vehículos en distintos puntos de los municipios de Los Reyes y Peribán, por lo que se desplegaron elementos de seguridad. 88.9 Noticias, Alemao Luna.
1: Gracias, ya son las 6:32 y en otros temas vamos con el Gibran Casas, porque autoridades en Jalisco localizaron un predio que podría ser un centro de operaciones de grupos criminales. Gibran.
4: 6 personas fueron detenidas en una zona de difícil acceso en Zapopan, donde autoridades federales investigan la operación de un presunto centro de reclutamiento del crimen organizado. El operativo del ejército se llevó a cabo en un rancho ubicado en los límites de Zapopan e Ixtlahuacán del Río. En el lugar se aseguraron armas largas, cientos de cartuchos, vehículos, equipo táctico y cámaras de videovigilancia. Las autoridades federales investigan si el lugar operaba como centro de reclutamiento y si los detenidos forman parte de una célula afín al cártel Jalisco Nueva Generación. Para ASIR Noticias, Gibran Casas.
1: Gracias, ya son las 6:32. Por otra parte, policías municipales fueron detenidos en Guerrero por traer armas que no debían tener. Adriana Covarrubias.
5: 4 elementos de la Policía Municipal de Coyuca de Benítez, entre ellos el director de la corporación, Mario Arturo Castillo Ramos, fue detenido en el puerto de Acapulco por el presunto delito de portación de armas de uso exclusivo del ejército. De acuerdo con información preliminar de las autoridades de seguridad, del director, un comandante y 2 policías de la Corporación Policíaca de Coyuca de Benítez se reportaron como un grupo de personas armadas que circulaba sobre la avenida frente a la quebrada de Acapulco y se encontraban en estado de ebriedad, causando alteración al orden público. Elementos del ejército y la policía estatal los interceptaron para revisar los vehículos y fue cuando se identificaron como elementos de la policía de Coyuca de Benítez. Mostraron sus armas, pero una de ellas no correspondía a los números de series de las armas oficiales de la corporación. Panorama informativo desde Acapulco, Guerrero, Adriana Covarrubias.
1: Gracias, Adriana. 6:33. Harry Styles ya ofreció 2 de los 6 conciertos que tiene programados aquí en la capital de la República Mexicana. Lalo González.
6: La presencia de Harry Styles en la Ciudad de México no solo se limita a los dos conciertos que ya ofreció en el estadio GNP Seguros y las cuatro veladas que aún le faltan. Y es que el cantante británico ha dado mucho de qué hablar, pues se la ha pasado recorriendo la capital acompañado por su novia, la actriz Zoe Kravitz. Harry también se ha ido a correr a Chapultepec y de hecho estuvo a punto de ser atropellado por una unidad del Metrobús cerca de la Puerta de los Leones, ya que no se fijó en el semáforo. Otra situación comentada en redes sociales sobre Harry Styles fue su caída en el concierto del sábado, aunque él tomó el momento para posar de manera sexy en el escenario. Para 88.9 Noticias, Lalo González.
1: Gracias, Lalo. 6:34, tiempo de deportes. Alex Cervantes, adelante, Alex.
7: Gracias, Pepe Toño. Se han cumplido 10 días de actividades en los Juegos Centroamericanos y del Caribe en Santo Domingo. La mala noticia es que la selección mexicana de béisbol quedó eliminada en la primera ronda al perder 2-0 ante Nicaragua, para quedar último en el grupo B con 3 derrotas. Jugará el partido por el séptimo puesto contra Curazao. La buena es que México terminó como líder del medallero en los clavados, llevándose todo el oro en las 9 pruebas. En el medio maratón marcha, Ricardo Ortiz oro y Roberto Vázquez bronce, Alegna González oro y Alejandro Ortega plata. En el medio maratón, Laura Galván oro y Adela Honorato plata. La delegación mexicana se mantiene en el primer lugar del medallero con más de 100 oros y superando en total las 249 preseas. Por ahora es todo en los deportes.
1: Gracias, Alex Cervantes. Recuerda, seguimos contigo. Somos Alejandro Villalbazo, Alejandro Cervantes y Pepe Toño Morales por 889noticias.mx. Vamos también a ver lo más importante del tráfico y clima como cada 15 minutos. Contigo, Mónica Villalobos. ¿Cómo están las calles de la Ciudad de México, Moni?
2: Pepe Toño, gracias. El horario de servicio del tren Insurgentes es lunes a viernes de 5 horas a 12 de la noche, sábados de 6 de la mañana a 12 de la noche, domingos y días festivos de 7 horas a 12 de la noche. En unos minutos más información.
0: La Triviña aquí.
8: Gracias, muy buenos días. Vámonos con la trivia. La trivia de hoy, esta trivia tiene que ver con las cosas curiosas de los nombres que le damos a las investigaciones científicas. Porque, por ejemplo, una manera de entender el universo con la cual muchos científicos, la mayoría de la comunidad científica está de acuerdo, y eso es muy, muy, muy curioso, fue nombrada así por la persona que se burló de ella. O sea, la persona que se burló de esta teoría científica fue la que le dio el nombre a esta teoría científica. Es curioso, ¿no? ¿Qué fue? Ayúdanos con esta trivia en www.889noticias.mx, también en nuestro sitio de X, arroba Iñaki Manero, en www.889noticias, recuérdenlo también, 5582-55889. La respuesta en 2 horas, en 1 hora pistas para esta trivia científica. Seguimos en Panorama. Gracias.

0: pasó en la madrugada. ¿Qué nos cuentas, Alemao Luna? Adelante, Alemao.
1: Gracias, Alex. Comenzamos en la alcaldía Venustiano Carranza. Pues asesinaron a balazos a dos jóvenes que caminaban sobre la avenida Caracol, esto a la altura de la calle Jaiba, en la colonia El Caracol. Según los vecinos, tuvieron una discusión con una persona que estaba alcoholizada y este les disparó para luego huir. Los cuerpos de las víctimas pues quedaron tendidos sobre la acera y familiares que viven en la zona pues llegaron a reconocerlos. El acordonamiento de la Secretaría de Seguridad Ciudadana fue a lo largo de tres calles a la redonda, Alex, y bueno, ya cerca de la medianoche se detuvo un sospechoso durante un operativo de búsqueda, pero al momento no se ha informado la identidad de este. En la misma alcaldía Venustiano Carranza fue encontrado el cadáver de una mujer de aproximadamente 40 años al salir del bajo puente que cruza el circuito interior, esto a la altura de la colonia Simón Bolívar. Tras dos horas de peritaje, pues las autoridades informaron que presentó una fractura craneoencefálica. Se investiga si alguien la agredió y provocó que cayera o si fue lanzada desde un automóvil en movimiento. Pues están analizando las cámaras de seguridad de la zona, pero hasta el momento no se ha informado más detalles al respecto. En la alcaldía Azcapotzalco se desplomó un árbol de 15 metros de altura en la colonia Ferrería. Esto pues derribó el cableado y cayó prácticamente sobre la fachada de una vivienda en el cruce de las calles Jerico y Sucre. No se reportaron heridos, Alex, pero los dueños del inmueble sí denunciaron que desde hace seis meses habían reportado a la alcaldía que estaba seco de la raíz, que el tronco ya estaba pues prácticamente salido, pero los funcionarios solo iban y tomaban unas fotos y se retiraban sin más. Ahí pues arribaron los servicios de emergencia, ya están comenzando a seccionar el árbol para poder retirarlo. Mientras tanto, pues los vecinos del área están sin electricidad. Finalmente, decirte que en la alcaldía Miguel Hidalgo, ayer por la tarde, personal de la Secretaría de Educación Pública y de la Secretaría de Gobernación desalojaron a una veintena de estudiantes que mantenían tomadas las instalaciones del Canal 11, ubicadas en la colonia Casco Santo Tomás, desde finales de mayo. Esto pues exigiendo mantenimiento a los planteles y un aumento de presupuesto. Los jóvenes acusaron que el desalojo se realizó con el uso de la fuerza al informar que las autoridades ingresaron por el estacionamiento, rompieron cadenas y forzaron las rejas, además de que presuntamente sometieron a quienes estaban dentro del inmueble. Por su parte, la televisora pública emitió un comunicado en el que aseguró que las instalaciones fueron entregadas de manera pacífica y que elementos de la Agencia de Investigación Criminal de la FGR pues ya resguardan tanto el interior como el exterior de las instalaciones para pues revisar el estado en el que quedaron las instalaciones. Hasta el momento pues no se reportan detenidos, aunque sí existe una denuncia previa relacionada con la ocupación, Alex.
0: Me voy a regresar a este momento de terror que nos acabas de compartir en la alcaldía Venustiano Carranza. Dice, se encuentra en el cadáver de una mujer, más o menos 40 años, al salir de un bajo puente de ese que cruza circuito interior a la altura de la colonia Simón Bolívar. No se sabe qué le pasó. A ver, estamos hablando de una vialidad importante en la Ciudad de México, de un bajo puente que es un lugar transitado, y pues que no hay cámaras por ahí, Alemao, que nos puedan decir qué fue lo que pasó.
1: Sí, efectivamente, de hecho los vecinos de la zona reportaron que ya llevaba dos horas el cadáver de esta mujer ahí en ese punto, y pues bueno, ahí llegaron los paramédicos para intentar ver si tenía signos vitales. No informaron si tenía identificaciones de esta víctima, y pues es un bajo puente donde se mencionó que no hay mucho cruce de automóviles, pero definitivamente pues debe de haber alguna cámara en las calles aledañas. Lo que sí informaron es que sí presentó una fractura pues en la cabeza craneoencefálica, y pues bueno, existe todavía también la posibilidad que no se descarta que pues también ella se haya lanzado, pero bueno, no se ha informado sobre la identidad de esta mujer, Alex.
0: Sí, por eso es increíble, porque a ver, estamos hablando de una situación extraordinaria.
2: Claro.
0: En la que creo que ya deberían de tener una claridad. ¿Esto más o menos a qué hora ocurrió, Alemao? ¿Tienes idea?
1: Sí, se informó que fue cerca de las 2:30 de la mañana cuando se reportó.
0: 2:30 de la mañana, son las 6:40, es decir, ocurrió hace 4 horas. En 4 horas, no podemos revisar de inmediato las cámaras de la Ciudad de México para decir, a ver, se aventó, para decir, fíjense que pues entró un coche y salió un coche y no se vio a nadie. para decir iba caminando y se resbaló, o sea, para informar algo con mayor claridad y no dejarlo como esta historia nada más de una mujer, 40 años, que tiene la cabeza rota y que no sabemos por qué es, y que además al momento con identidad desconocida, Alemao.
1: Sí, de hecho, bueno, los vecinos señalan que no conocen a la víctima, no saben que sea de la zona, sin embargo, pues ellos fueron los que reportaron este incidente.
0: ¿Pero no traía una identificación?
1: No se ha informado al respecto sobre su identidad.
2: Hay dos vías, fíjate, pueden consultar el C2, que son cámaras más reducidas precisamente para limitar los espacios, con el apoyo también de la gente de la alcaldía que está monitoreando, y el C5, ¿no?, que es el que tiene el control de todas las cámaras en esa zona.
0: Y si no, pues decirle a los vecinos, ¿no?
2: Pues sí, también.
0: Si alguien, ¿no?, pero es para que ya, o sea, han pasado 4 horas de que llega la policía donde está ese cuerpo y según los vecinos ya tenía 2 horas. Es decir, tiene toda la madrugada esta historia de terror.
2: Sí, claro.
0: Y no tenemos la capacidad de informar con mayor claridad qué ocurrió. Estamos hablando de una mujer joven, 40 años. ¿Qué va a ocurrir? ¿Se me fue en calidad desconocida?
2: Así es.
0: ¿Y luego?
2: ¿Y cuánto tiempo, no? ¿Y cuánto tiempo va a estar ahí sin que la reconozcan, sin saber de quién es? Y alguien va a estar buscando a esa persona, seguramente, ¿no?
0: Pues es que este lunes 3 de agosto hay una mujer de 40 años, pues que no volvió a casa, si tenía a lo mejor hogar, porque claro, igual y estaba en situación de calle. No sabemos nada, pero por lo menos tendríamos que saber qué ocurrió en ese bajo puente. O tener la sospecha de lo que pudo haber ocurrido, si es que fue lanzada de un coche
2: en movimiento,
0: ¿no?, que el coche iba ahí, se detuvo, la aventaron y el coche volvió y salió. Pero para eso sirven las cámaras, para eso sirve el trabajo de investigación. Y de una primera, de un primer informe, ya tendrían que ser mucho más puntuales y no estar así como estamos. Se encontraron el cuerpo, una mujer con la cabeza rota, aproximadamente 40 años, ahí saliendo de un bajo puente en circuito interior a la altura de la colonia Simón Bolívar, es alcaldía Venustiano Carranza, y se acabó y no sabemos nada más.
2: Y mira qué circuito interior, de que hay cámaras, hay cámaras.
0: Por eso te digo. O sea, por eso yo sí creo que esto debería de tener mayor claridad. Pues estar pendientes a ver qué dicen, Alemao, a ver si se atreven a decir algo. Son 4:45.

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4: Hola, ¿qué tal? Nuevamente continuamos con más información. Toma en cuenta que se implementan carriles reversibles en Doctor Río de la Loza y su continuación Fray Servando Teresa de Mier de Topacio a Doctor Vértiz, así como en circuito interior de La Raza a Leibniz y de Alfonso Reyes a Benjamín Franklin hasta las 9 de la mañana. Toma en cuenta que hay buen avance en Avenida Hidalgo, del Eje Central y hasta llegar a Reforma. Considera además que encontrarás buena circulación en Arquímedes, de Paseo de la Reforma a Presidente Masaryk. Sigue la reducción de carriles por obras en República de Brasil, pasando Donceles, la alternativa el Eje Central y el Eje 1 Norte. La temperatura 14 grados, esperamos una máxima entre 26 y 28 grados. Soy Mónica Villalobos, sigue en 88.9 Noticias, información que sirve. 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

0: 10 para las 7, panorama informativo 88.9, información que sirve. Yo soy Alejandro Villalbazo en X, en TikTok, arroba Villalbazo 13. Los mensajitos son en el WhatsApp 5582558 89. Les pregunto, ¿ya les pasó algo en estas vacaciones? ¿Ya tomaron vacaciones? ¿Ya salieron algunos días? ¿Y todo bien en casa? ¿Todo bien con cada uno de nosotros, con la familia? Y les pregunto por todo lo que ya sabemos que ocurre en un periodo vacacional. Un montón de cosas a las que estamos expuestos. Y hay que cuidarse. Fíjense nada más, esas vacaciones que tendrían que ser de paz, de tranquilidad, pues ahora, como dirían los clásicos, ¿no? Hay que redoblar esfuerzos para cuidarnos y a los nuestros, a la familia, porque pues ya uno nunca sabe. Imagínense cuando pues se oye, pues vámonos de vacaciones bien tranquilos todos, ¿no? Felices, contentos, animados. O no salimos de viaje, estamos en casa, pero estamos en paz. Pues no, resulta que tenemos un montón de peligros y que tenemos que estar pero bien abusados para no ser víctimas de algún delito en vacaciones. Joana Flores, hay advertencia. Joana, buenos días.
1: Alejandro, buenos días. Efectivamente, en este periodo vacacional las personas deben tener cuidado con los fraudes digitales y telefónicos. Salvador Guerrero Ores, coordinador general del C5, pues advirtió sobre los delitos que se cometen en estos periodos vacacionales. Vamos a escuchar.
2: Montaviajes que tienen perfiles falsos y que en redes sociales promocionan algo que no existe. Están también las agencias fantasma, que son compañías inexistentes que ofrecen paquetes, todo incluido. Piden depósitos con ofertas muy atractivas. Está el phishing de reservaciones, que son enlaces engañosos por correo, mensajes que los utilizan para simular plataformas de viaje y a partir de eso robar contraseñas y datos bancarios.
1: Y bueno, estos sitios o empresas se exponen mediante páginas de internet fraudulentas o centros telefónicos que ofrecen atractivos descuentos para vacacionar en algún destino turístico. Vamos a escuchar.
2: Si uno hace una verificación básica e investiga en redes quién es el proponente y cuáles son los precios y advierte que el porcentaje de descuento está más allá de un 15, un 20%, debería sospechar de la oferta que se le presenta. Sí hay ofertas en esta temporada, pero esas ofertas tienen también un límite.
0: Oye, Joana, creo que te platica Salvador Guerrero, coordinador general del C5 también, de qué otras cosas tenemos que tomar en cuenta cuando andamos buscando organizar el viaje para no ser víctima de los montaviajes o de las agencias fantasmas o ese famoso phishing en las reservaciones, Joana.
1: Así es, Alejandro, en esta plática que tuvimos con él nos da algunos tips, son aspectos que debemos tomar en cuenta para identificar este tipo de plataformas fraudulentas. Vamos a escucharlo.
2: Primero, usted revisa la dirección URL. Todos los que son legítimos tienen https://. Muchos clones piratas, les falla siempre alguno de los elementos. Segundo, usted hace una verificación de quejas o referencias a eso. Pone usted ahí fraude y la empresa fulana. Los que son legítimos, si acaso habrá una persona quejosa. Tercero, una forma de comunicación con esa empresa. ¿Existe o no existe esa forma de comunicación?
1: Y bueno, Alejandro, las personas que cayeron en la trampa y que fueron defraudadas pueden llamar al C5 a través de Locatel, del 911 o del 089. Sin embargo, Guerrero Chiprés nos informó que muchas de las personas que llaman a veces solo se quejan, pero deciden no formalizar la denuncia penal porque consideran que ya no quieren iniciar un trámite que puede precisamente interferir con las vacaciones. Vamos a escucharlo.
2: Y la gente a veces llama y solo quiere desahogarse. Dice, bueno, a mí lo que me interesa es desahogarme o quiero ir al Ministerio Público y iniciar el proceso y entonces las vacaciones se van a convertir en tal cosa que no es lo que yo quería. Y la mayoría de las personas pues decide no abrir la carpeta de investigación.
1: y muchos deciden no abrir esa carpeta, Alejandro, debido a que los montos del fraude pues no superan los 30,000 pesos y la gente prefiere perder ese dinero. Sin embargo, el titular del C5 afirma que es importante que la gente formalice sus denuncias para que el gobierno tenga más herramientas para poder prevenir y actuar ante este tipo de delitos. Vamos a escuchar.
2: Por supuesto, nosotros le decimos a las personas que hay que abrir la carpeta de investigación, independientemente del daño, porque así hay un dato más que le puede servir a la autoridad para identificar modus operandi, frecuencias, horarios, días, montos, géneros, etcétera, y poder precisar la política, la estrategia general, la política pública de seguridad.
1: Y finalmente nos comparte unos datos, Alejandro. Del 1 de octubre de 2024 al 28 de julio de este año, el C5 ha recibido 6,383 reportes de este tipo de fraude, un promedio de 10.1 al día, y del total, el 43% pues han sido lamentablemente delitos consumados, es decir, 2,744, Alejandro. Por ello, pues muy importante estar alertas también en estos periodos.
0: Sí, la verdad es que destaca ya en la lista de delitos en vacaciones, ¿no? Estos delitos que se cometen en periodos vacacionales, destaca el tema de los fraudes en reservaciones, con varias de las ramas que nos platica Salvador Guerrero, estas estafas, el fraude, lo que ya acabamos de escuchar, que además se puede combinar con el peor de los mundos, porque tú puedes salir corriendo, porque ya hiciste tus maletas y te vas feliz de vacaciones. Vas a llegar a tu destino y ahí es donde te vas a enterar que eso que compraste, reservaste, apartaste y
3: pagaste.
0: Fue un fraude.
3: Sí, joder.
0: Porque no es que te enteres cuando estás en tu casa. Es que te enteras cuando llegas al hotel donde te dijeron que habías comprado tu paquete y llegas al hotel y te dicen, ¿perdón?
3: Es que usted no tiene reserva aquí.
0: ¿Paquete de qué?
3: No, qué cosa. Sí, y estar allá y ya lo que gastaste y dices, ¿y ahora qué hago?
0: Así es.
3: ¿De entrada dónde me voy a quedar?
0: Y en el peor de los mundos, ¿eh? Porque te regresas así con las maletitas, no desempacaste nada porque pues ya no hay ni para otra opción y te vaciaron la casa. No, bueno, no, sí, estoy siendo fatalista, ¿eh? Estoy nada más planteando escenarios que ocurren porque a eso se dedican, a lastimarnos la vida. Son 5 para las 7.
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5: A las 9 de la mañana. Toma en cuenta que hay buen avance en Avenida Hidalgo, del Eje Central y hasta llegar a Reforma. Considera además que encontrarás buena circulación en Arquímedes, de Paseo de la Reforma a Presidente Masaryk. Sigue la reducción de carriles por obras en República de Brasil, pasando Donceles, la alternativa al Eje Central y el Eje 1 Norte. La temperatura 14 grados, esperamos una máxima entre 26 y 28 grados. Soy Mónica Villalobos, sigue en 88.99. 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
12: Laboralmente estamos empezando. Los mensajitos en el WhatsApp 5580-255-889. Mensajitos de cumpleaños. Luisa, autofelicitación.

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2: Mira nada más, ¿y cuándo la pachanga, Fede?
3: Sí, claro.
2: Dice, no pudimos hacerle fiesta, pero habrá tiempos mejores, sin duda alguna, Fede. Sin duda alguna, los tiempos mejores llegan y lo mejor de todo esto es platicarlo con la familia lo entiende, los chavos lo entienden, no querer andar tapando el sol con un dedo, ¿no? Y a lo mejor buscando, quien nos eche la mano, pues porque hay que hacerle la fiesta a la niña. No, mejor platicar con la niña, claro. Que la niña entienda que hay peores y mejores, claro. Y que vendrán los mejores.
3: Y que
2: ¿no?
3: seguramente entonces, van a llegarle.
2: Y que el abrazo y el apapacho y el cariño de la familia, ahí está. Así es que para Fabiola Márquez, especialmente para ti, Fabiola, un fuerte abrazo en tus primeros 15 años de vida. Y ese abrazo es con toda tu familia. Edith León, mañanitas para su tío Juan Pablo Márquez. Y nos cuenta Edith que Juan Pablo fue como su papá. Y Juan Pablo cumple hoy 65 años. El tío Juan Pablo, el tío de Edith, que se merece fuerte aplauso por aquello de esa chamba que también hizo en la familia como el papá de la sobrina.
3: La figura paterna.
2: Sí, y el papá de Eddie. Son las 7:03. Felicidades a todos los que hoy estén celebrando algo. Tráfico, clima cada 15 minutos. Mónica Villalobos.
4: Alejandro, gracias. Hay complicaciones en Avenida 608 y es que ocurrió un choque antes del circuito interior hacia Avenida Oceanía. En unos minutos, más información.
5: Gracias. Vamos con la información. Porque la Procuraduría Federal de Protección al Ambiente anunció la clausura temporal de las obras del complejo turístico Las Dunas en Chuburná, puerto municipio de Progreso, Yucatán. Esto debido a que se registraron afectaciones a especies de flora protegidas, lo cual, indicaron las autoridades ambientales, implica un daño irreversible directo a la estabilidad del ecosistema y representa una pérdida de la biodiversidad. Por otra parte, fue asesinado Jimmy Bonilla Varela, coordinador de Morena en el municipio de Amozoc, Puebla. Esto sobre la carretera Amozoc-Nautla, mientras circulaba a bordo de su camioneta. De acuerdo con las primeras versiones, automovilistas fueron quienes dieron aviso a las autoridades, las cuales, al arribar al lugar, notaron que el cuerpo tenía cuando menos un disparo de arma de fuego en la cabeza. Hasta el momento se desconoce el móvil de este crimen. Por otra parte, la Fiscalía de Jalisco logró la captura de Iván Martín N., a quien se le identifica como presunto coautor material del feminicidio de la creadora de contenido Valeria Márquez, cometido en Zapopan, Jalisco, en 2025. De acuerdo con las autoridades, Iván Martín fue aprehendido debido a su posible participación previa, durante y posterior al ataque que privó de la vida a la víctima. Y por otro lado, un vehículo chocó contra al menos dos casas tras descender en una pendiente de la colonia Tierra y Libertad en Naucalpan, Estado de México. De acuerdo con los testimonios, una mujer de 23 años, quien era vecina de la zona, iba dentro del automóvil y afirman que presentaba lesiones por arma punzocortante, mientras que un hombre que la acompañaba y conducía el automóvil fue detenido por las autoridades. Vamos con otros temas porque dicen que a más tardar en septiembre quedará listo el dictamen de la ley contra el feminicidio. Isaac Castañeda.
6: La presidenta de la mesa directiva del Senado, Laura Itzel Castillo, dio a conocer cuál será la ruta legislativa de la nueva ley para prevenir, sancionar e investigar el feminicidio a propuesta de la presidenta Claudia Sheinbaum. La legisladora indicó que se prevé que el dictamen esté listo a finales de agosto o a inicios de septiembre. Sin embargo, previamente habrá cuatro etapas para su elaboración. Primero, la recepción de las observaciones y propuestas. Posteriormente, se realizarán mesas de diálogo. Después, habrá una sistematización y revisión de las observaciones. Y finalmente, un análisis técnico y jurídico de la iniciativa.
7: El proyecto de dictamen que elaboren las comisiones señaladas estará listo a finales de agosto o a inicios de septiembre. Esto para su discusión. Primero en los plenos de las comisiones y posteriormente en el pleno.
6: 88.9 Noticias, Isa Castañeda.
5: Gracias. Ya fue aprobada la integración de la comisión para verificar la integridad de las candidaturas. ¿De qué estamos hablando? Armando Arteaga.
8: El INE puso en marcha la Comisión de Verificación de Integridad en Candidaturas, la cual recibirá de los partidos políticos los listados de quienes pretenden postular a diversos cargos de elección popular, información que será enviada a las autoridades de Procuración de Justicia y Financiera. Así lo dio a conocer su presidenta, Guadalupe Tadei.
9: El instituto no determinará el riesgo razonable ni responsabilidades penales. No realizará investigaciones propias

0: en materia que correspondan a otras autoridades.
1: El valor de la tarea de la comisión es que no definirá niveles de riesgo en las candidaturas, sino que se limitará a coordinarse con las instancias de seguridad y con los partidos políticos, quienes son responsables de decidir a quién presentarán ante la ciudadanía. Para 88.9 Noticias, información que sirve, Armando Arteaga.
2: Y en el panorama internacional, luego de que el presidente de los Estados Unidos, Donald Trump, aseguró que ya estaba en negociaciones para poner fin a la guerra y que las conversaciones con Teherán se reanudarán hoy, Irán aseguró que actualmente no hay negociaciones con los Estados Unidos y detalló que las decisiones al respecto serán analizadas y decididas en función de los acontecimientos futuros. Por otra parte, en Ceuta ya suman 72 personas muertas tras la crisis migratoria de días recientes ocurridas en España, donde continuó, por cierto, el regreso de la mayoría de los migrantes a Marruecos. Las autoridades españolas informaron que al menos 48.000 migrantes irregulares ya fueron enviados fuera del país durante las primeras horas del ingreso masivo de un estimado de 60.000 personas que ingresaron a ese enclave. Y en otra información, este domingo en Cuba nuevamente se reportó un apagón nacional a un día de que 5 de las 15 provincias se quedaran sin energía. La estatal Unión Eléctrica de Cuba dijo que se trata de una desconexión total del sistema eléctrico nacional, aunque no dio pista alguna sobre cuánto tiempo tardarían en restablecer ese suministro. Ya son las 7 de la mañana con 8 minutos, tiempo de Deportes, Alex Cervantes.
3: Muchas gracias, Pepe Toño. Amigos, continuamos con más información. En actividad del premundial sub-20 de la CONCACAF, este martes se disputarán los partidos de cuartos de final. Costa Rica se mide a Haití y Estados Unidos contra Guatemala. Para el miércoles, Canadá contra Jamaica y México enfrentará a Panamá a las 20 horas. Los ganadores obtendrán el boleto al Mundial de Azerbaiyán y Uzbekistán en 2027. Este fin de semana concluyó el Abierto de los Cabos ATP 250. El francés Arthur Hea se levantó con el título tras vencer en la final al canadiense Denis Shapovalov. Por ahora fue todo en la información deportiva.
2: Gracias, Alex Cervantes. Vamos también a lo más importante del tráfico y clima como cada 15 minutos. Contigo, Mónica Villalobos. Adelante, Moni.
4: Pepe Toño, gracias. Periférico presenta avance lento, y es que hay choque a la altura de Calzada San Esteban hacia Reforma. En sentido opuesto, hay otro choque a la altura de Palmas, con dirección a Satélite. En unos minutos, más información.

0: 7:10, panorama informativo 88.9, información que sirve. Yo soy Alejandro Villalbazo, en X, en TikTok, arroba Villalbazo 13. Los mensajitos son en el WhatsApp 5580-255-889. Las provocaciones. Por eso mataron a Carlos Manso. Qué palabra tan hueca, ¿no? O que te dice tanto, pero te dice nada. Por provocar, mataron a Carlos Manso. ¿Por provocar a quién? A los malos. A los del crimen organizado. ¿Pero provocar en qué? Por eso les decía, qué palabra tan... tan hueca. Porque no hay todavía un móvil que aclare el por qué y quién mandó matar a Carlos Manso. La semana pasada se da a conocer la información de que Ramón Ángel Álvarez Ayala, el R1, sería el presunto autor intelectual del asesinato del alcalde de Uruapan. Este tal Ramón Ángel Álvarez Ayala, el R1, sería el que le pediría a otro de los suyos que formara a su vez una célula para que esa célula ejecutara a Carlos Manso. Pero finalmente siguen siendo los operativos, digo, los sujetos que operaron el crimen. Pero sigue estando pendiente el móvil del crimen. ¿Quién y por qué mandó matar a Carlos Manso? ¿O fue solamente Ramón Ángel Álvarez Ayala, el R1?
1: ¿Por la provocación?
0: ¿Por provocaciones? Fue la palabra que utilizó el secretario de Seguridad, Omar García Harfuch.
2: Los detenidos son los que mencionaron ese término, provocación. Por ejemplo, cuando la Secretaría de la Defensa Nacional o Guardia Nacional tenía varias detenciones, pues obviamente el alcalde a veces estaba presente, hacía alusiones al grupo criminal. Sin embargo, es un crimen sumamente cobarde atribuido a esta célula criminal que decidió quitarle la vida. Ya se irá acreditando exactamente el móvil conforme avancen las investigaciones, pero los primeros detenidos, declaraciones, todo eso es lo que han mencionado.
0: Palabras más, palabras menos, dice la viuda de Carlos Manso, dice Grecia Quiroz. Pues que, ¿qué es eso de provocaciones? ¿No? Que quede un poco más claro, que se investigue esos intereses y quién de manera particular dio la orden de mandar matar a Carlos Manso y por qué. Porque, insisto, regresándome a la palabra provocaciones, deja tantas cosas, Pepe
1: Toño. Es muy subjetiva. Es una palabra que no te dice nada, porque provocaciones de quién, para qué, qué significa, eso qué. La verdad es que deja más dudas que respuestas.
0: Y fue lo que escribió Grecia Quiroz a través de sus redes sociales. Les voy a leer lo que escribió Grecia Quiroz, porque hace preguntas puntuales, ¿no? Si Carlos Manso incomodaba tanto al crimen organizado, ¿por qué lo dejaron avanzar tanto? ¿Por qué complicar su asesinato ante miles de personas? Y no hacerlo en el cerro, en donde prácticamente hacía sus recorridos todos los días, sin tantos ojos que estuvieran sobre él. Otra pregunta que se hace Grecia Quiroz, la viuda de Carlos Manso, en sus redes sociales. ¿Por qué no hacerlo cualquier día que él caminaba solo por el centro? Y reflexiona. Desde que era diputado federal, se refiere a Carlos Manso, a su esposo, invitado como externo por Morena, siempre incomodó al crimen, siempre levantó la voz. ¿Por qué en ese momento no le hicieron nada? ¿Será porque en ese momento pertenecía a un partido? Se vuelve a cuestionar Grecia Quiroz y remata de la siguiente manera. Solo son preguntas que ojalá no queden en el olvido. Y aquí hago un paréntesis y agrego yo, es que a eso parece que siempre se le juega en este país, a que ese archivo llamado olvido mande a la impunidad de los crímenes, no se termine de investigar y pasen los años. A Carlos Manso lo mataron el 1 de noviembre del 2025, está por cumplirse un año del asesinato. Y hay 30 detenidos, 31 por ahí.
1: Sí.
0: Y no sabemos quién lo mandó matar y por qué. Volviendo al mensaje de Grecia Quirós. Escribe Grecia: hay muchas preguntas incómodas que quizá al sistema no le gusten, pero yo seguiré levantando la voz y exigiendo justicia. Siete.
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0: 7:20, panorama informativo 88.9, información que sirve. Yo soy Alejandro Villalbazo en X, en TikTok, arroba Villalbazo 13. Mensajitos en el WhatsApp 5582558889. Por provocaciones. Eso habría motivado la orden de ejecutar a Carlos Manso, al presidente municipal de Uruapan. Esa ejecución en plenas fiestas por los días de muertos, 1 de noviembre, ahí en el centro de Uruapan.
1: Rodeado de la comunidad de...
0: De toda la gente.
1: Toda la gente ahí.
0: El Festival de las Velas.
1: Importantísimo para ellos.
0: Y ahí un chamaco, menor de edad, le metió de balazos a Carlos Manso. Ahí mismo murió ese agresor.
1: Ahí mismo.
0: También en una situación extraña, ¿eh?
1: Sí.
0: Y habría que recordar también todo lo que se dijo de cómo estuvieron involucrados funcionarios del gobierno municipal y tantos cuestionamientos que se hicieron en su momento sobre la seguridad, los escoltas de quien fuera el alcalde de Uruapan. Está detenido y está ya en el penal del altiplano Ramón Ángel Álvarez Ayala, el R1. Es del cártel Jalisco Nueva Generación. Y está detenido, y habría que ponerlo entre comillas, por ser el autor intelectual del asesinato de Carlos Manso. Y lo pongo entre comillas, porque a él se le ocurrió la idea.
1: Ese es el gran... la pregunta.
0: ¿O a él alguien le pidió, lo contrató para que él planeara y entonces él a su vez
1: organizó todo?
0: Organizará todo.
1: Porque además tú lo dices como un caballero, pero yo como soy un patán y soy mal pensado, digo, tú dices, alguien lo contrató. No, y si alguien le dio la instrucción así directo y hay una relación así directa de... ¿no?
0: Por eso. ¿Quién está detrás? Lo deja también claro en su mensaje en redes sociales Grecia Quirós, ¿no? Porque eso de por provocaciones, ese término está pues más para la conversación y para la crítica que para una investigación. Ahora, ¿en dónde estaremos parados? ¿O en dónde estarán parados? Que es vinculado a proceso. Le dictan prisión preventiva.
1: Así es.
0: Se queda en el penal del altiplano. Pero no por el asesinato de Carlos Manso.
1: Por distribución de droga y posesión de armas. De acuerdo.
0: Entonces... es que hay que seguir investigando. Entonces también está ahí la duda, ¿va? ¿Quién y por qué mandó matar a Carlos Manso a través de... si es que así se demuestra, del R1, quien entonces sí ya planeó la ejecución?
1: No lo vayan a chispar los abogados, porque...
0: pues...
1: ¿no? Algún juez o jueza que determine que no hay pruebas suficientes por los delitos por los que está en este momento detenido en el altiplano mientras se desarrollan las investigaciones, a la espera de que con la carpeta de investigación por el asesinato de Carlos Manso entonces lo acusen formalmente y entonces sea otro delito distinto, ¿no? ¿Eh? Porque
0: finalmente estos delitos de los que se le acusan le permiten a la autoridad, pues así, con prisas, presentar pruebas para que también se le pueda imputar el delito de la autoría intelectual del homicidio de Carlos Manso. Si no presentan esas pruebas, como dice Grecia Quirós, pues una verdad a medias, ¿no? Una verdad a medias. Porque no está todavía imputado por ese delito. ¿Por qué? Porque no lo tienen con la claridad que lo estamos preguntando. ¿A quién obedeció el R1? ¿Quién le pagó al R1 para que él planeara la ejecución? ¿Qué es eso de provocaciones? Es lo que decía Carlos Manso, por ejemplo, no sé, cuando se reunía con papás y con mamás, que es una de estas declaraciones que hace casi un año, en noviembre, se recuperó mucho después de la ejecución de Carlos Manso, donde el alcalde de Uruapan se reunía con papás y mamás y les decía, a ver, papás, mamás, digan quiénes son sus hijos que andan en malos pasos, porque preferible llorarles en la cárcel a llorarles en un panteón.
1: De acuerdo, sí, es cierto, sí. Hagamos algo de una vez, decía, ¿para qué nos esperamos a que los maten o se mueran por allá? Sí, es cierto.
0: ¿Cuántas veces sí lanzó discursos fuertes en contra de las bandas del crimen, de uno, de otro? Sí. Esas son las provocaciones.
1: Y que a partir de las amenazas que recibió, ¿te acuerdas? Salió o hacía sus recorridos con un chaleco antibalas. ¿Sí? Esa era la imagen que muchos teníamos de él, porque pues, no le quedaba de otra, ¿no? Ante las amenazas, ¿cuántas veces nos solicitó apoyo de protección no solo estatal, sino incluso federal, ¿no? Entonces,
0: al final, ¿quién da la orden?
1: Ese es el tema.
0: ¿No?
1: ¿De dónde viene la
0: orden? ¿De dónde?
1: ¿Por qué? Porque tener detenido al que dicen que es el autor intelectual, sí, pero ¿y por qué?
0: En algún momento dijo Carlos Manso, digo, y nada más voy a citar, ¿no? Sin nada. Vas a tener que pasar sobre mi cadáver y vas a tener que matar a mucha gente para permitir que siga la corrupción y las extorsiones en Michoacán. Ese desafío se lo lanzó al propio gobernador Ramírez Bedoya.
1: Uy.
0: En otro momento dijo, a mí me podrán chingar, pero se quedan con un tigre enfurecido después de las amenazas. Uh-huh. Esta otra, acuérdense, no quiero ser otro más de la lista de los ejecutados. Lo denunciaba constantemente cuando se ponía el chaleco. La responsabilidad que ya hablábamos a los padres. Y todo eso se resume en provocaciones. Una palabra.
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3: Así como en Circuito Interior de la Raza a Leibniz y de Alfonso Reyes a Benjamín Franklin hasta las 9 de la mañana. La temperatura 14 grados. Soy Mónica Villalobos. 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

0: 7:30, panorama informativo 88.9, información que sirve. Yo soy Alejandro Villalbazo en X, en TikTok, @Villalbazo13. Mensajitos en el WhatsApp 5580-255-8889. Tráfico y clima cada 15 minutos. Mónica Villalobos.
1: Alejandro, gracias. Sigue cerrada la circulación en carriles laterales de Calzada Ignacio Zaragoza, a partir de calle Santiago de la Vega hacia la Concordia. Alcaldía Iztapalapa, debido a obras a la altura de la estación del Metro Peñón Viejo. Las alternativas son Avenida Texcoco y Avenida de las Torres. En unos minutos más información.
2: Gracias, ya son las 7:31, que no se les haga tarde. Vamos con la información. Primero al Aeropuerto Internacional de la Ciudad de México para ver cómo amanece la divisa, por ejemplo, el dólar, el euro y por supuesto el peso mexicano. La información siempre a esta hora contigo, María Inés Camacho. Adelante, Mari, buenos días.
3: ¿Qué tal, Toño? Gracias, muy buenos días. Buenos días al auditorio. El dólar en casas de cambio del Aeropuerto Internacional de la Ciudad de México esta mañana se está comprando en 17 pesos y se vende en 17 pesos con 60 centavos, mientras que el euro 19 con 15 pesos a la compra, 19 pesos 95 centavos a la venta. El panorama, Toño, buenos días.
2: Gracias, Mari, buenos días. Un poquito más adelante entramos en contacto contigo para que nos platiques cómo inicia la actividad en la Bolsa Mexicana de Valores. 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Ya son las 7:31. Vamos en este momento a hacer contacto con mi compañero Alemao Luna, que tiene información de último minuto. ¿Dónde y de qué se trata la emergencia, Alemao? Buenos días.
4: Buenos días, Pepe Toño. Sí, se registró la volcadura de un tráiler de doble remolque que cargaba rollos de papel de imprenta sobre la carretera México-Texcoco en el municipio de Los Reyes La Paz, en el Estado de México. El conductor, que afortunadamente resultó con lesiones leves, informó que al llegar a la curva del trébol de la zona conocida como La Olímpica para incorporarse a la calzada de Ignacio Zaragoza, pues le ganó el peso y quedó sobre su costado derecho. En estos momentos, trabajadores de la empresa y autoridades están tratando de sacar cada uno de los 9 rollos de papel bond para poder estabilizar la unidad pesada con la ayuda de la grúa de la policía municipal. Para que nos demos una idea, cada uno de estos rollos pesa más de una tonelada, entonces pues va para largo este tipo de labores. La circulación está cerrada y hay un fuerte caos vehicular para quienes van con dirección a la Ciudad de México. Incluso pues ya algunos motociclistas se están metiendo en sentido contrario para buscar alguna alternativa. Y bueno, aquí la opción es pues tomar la autopista México-Puebla y incorporarse a lo que es la ciudad de, a lo que es la calzada Ignacio Zaragoza antes del puente de la Concordia, Pepe Toño.
2: Quédanos rápidamente el punto exacto donde está la volcadura, por favor, Alemao.
4: Sí, es en la carretera federal México-Texcoco, en el trébol de la zona olímpica, justo en esta curva para incorporarse en la calzada Ignacio Zaragoza.
2: La libre, la México-Texcoco, perfecto. Estamos atentos y un poquito más adelante regresamos contigo. Gracias a mi compañero Alemao Luna. 7:33. Y en otra información, el Colegio de Arquitectos promueve un proyecto para el rescate del Centro Histórico de Veracruz. Vamos hasta Boca del Río, allá en Veracruz, precisamente contigo, Mario Arjona, con los detalles. Hola, Mario, buenos días.
5: Hola, ¿qué tal? Muy buenos días. Así es, la intervención por recuperar inmuebles abandonados en el Centro Histórico del Puerto de Veracruz por parte del gobierno estatal y municipal es una acción que por muchos años se ha propuesto en proyectos. Sin embargo, esta debe ser más profunda, consideró la presidenta del Colegio de Arquitectos de Veracruz, María del Carmen Ixtepaturren. Escuchemos.
6: Sí, mire, ya se están viendo de parte del gobierno una parte de incentivos y sobre todo esa parte de cambios de uso, hacer los mixos, que eso ya se ha hecho un primer paso, pero bueno, sé que esto implica un proceso aún mayor.
5: Dijo que es necesario la creación de un comité con varios colegios, como el de arquitectos, como el de ingenieros, así como áreas del gobierno municipal y estatal para establecer este proyecto de intervenciones. Confió en que en esta administración se establezca un precedente y avance en esta recuperación del Centro Histórico de Veracruz. El panorama en Veracruz.
2: El cual te agradezco, mi querido Mario Arjona. Un abrazo para las personas que nos acompañan allá en Boca del Río a través de iHeartRadio. 7:34, de ahí nos vamos hasta Guanajuato. Julio, homicidios. ¿Cuántos homicidios hubo en el mes de julio? La información la tienes tú, René Funes, desde la ciudad de León. Hola, René, buenos días.
7: ¿Qué tal, doctor? Muy buenos días, gusto en saludarte. Pues luego de que desde el 2017 el estado de Guanajuato
8: no reportaba menos de 100 homicidios en un mes. Al cierre de julio, la entidad reportó 95 asesinatos. Con esto también dejó de ser el primer lugar en víctimas a nivel nacional y se ubicó en la tercera posición detrás de Chihuahua y Sinaloa. Autoridades estatales señalan que la baja obedece a detenciones importantes de más de 50 generadores de violencia en operativos conjuntos con el gobierno federal. Desde hace un año y medio, la disminución de homicidios ha sido sostenida, aunque también hay que decirlo, si se contrasta con registros hemerográficos, hay diferencias importantes, porque en el seguimiento diario que realizamos medios de comunicación, el resultado es 139 asesinatos, al incluir, restos localizados, fosas o muertes posteriores a hechos de alto impacto. El reporte.
2: Diferencia se nota, ¿no? 95 reportados en lo oficial, 139 de acuerdo a los conteos que tú y otros compañeros llevan sobre los homicidios. Gracias, René Funes, allá en la ciudad de León. Por cierto, recuerda que en León, Guanajuato, te llevamos toda la información a través de la nueva Amor en el 103.1 de frecuencia modulada. 7:00 a.m. ya con 36 minutos. De esta forma llegamos a Querétaro. ¿Por qué? Porque estamos hablando de que se detectaron 156 tomas clandestinas de hidrocarburos, es decir, huachicol. Vanessa Oseguera con toda la información desde la capital queretana. Hola, Vane, buenos días.
9: Hola, Pepe Toño, muy buenos días. El titular de la 10ª Coordinación Territorial de la Guardia Nacional en Querétaro, Alejandro Macías y Fuentes, explicó que la estrategia consiste en mantener vigilancia permanente sobre los ductos que atraviesan la entidad en coordinación con el Ejército Mexicano y Seguridad Física de Pemex, lo que ha permitido que este número no crezca durante el segundo trimestre del año. Indicó que el estado forma parte de un corredor por el que pasan ductos provenientes de Hidalgo con dirección a Guanajuato, por lo que se mantiene personal desplegado para prevenir la extracción ilegal de combustible. Escuchemos.
10: Esos tramos que tiene en el estado de Querétaro son custodiados por personal de Guardia Nacional, Ejército Mexicano, en coordinación con Seguridad de Pemex. Esa es la estrategia.
9: Macías y Fuentes reconoció que aunque el objetivo es disminuir el número de tomas clandestinas, hasta el momento no se ha registrado un incremento respecto a los primeros meses del año. El panorama en Querétaro.
2: El cual te agradezco, Vanessa Oseguera, y recuerda, por cierto, que en Querétaro, nos escuchas por Mix en el 106.5 de FM. Ya son las 7:37 a.m, tiempo de Deportes, Alex Cervantes.
11: Muchas gracias, Pepe Toño. La selección mexicana de fútbol femenil venció este domingo 7-0 a Jamaica en los Juegos Centroamericanos y del Caribe en Santo Domingo, logrando avanzar a las semifinales como líder del grupo B con 7 puntos y sin goles en contra. Espera rival. Este lunes, el equipo varonil se enfrenta a Guatemala a las 2 de la tarde. Los Dodgers de Los Ángeles adquirieron a Tarik Skubal, dos veces ganador consecutivo del premio Cy Young en la Liga Americana, procedente de Detroit. Y en la NBA, el novato de Memphis, Karim López, firmó contrato por 4 temporadas y $18 millones. El salario anual promedio del mexicano será de $4,592,201. 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
2: Gracias, Alex Cervantes. Ya son las 7:38 a.m. Recuerda, seguimos contigo. Somos Alejandro Villalbazo, Alejandro Cervantes y Pepe Toño Morales por 889noticias.mx. Vamos también a lo más importante del tráfico y clima, como cada 15 minutos contigo, Mónica Villalobos.
1: Hola, Pepe Toño, gracias. Hay afectación vial en el cruce del eje 6 sur y el eje 5 oriente Javier Rojo Gómez debido a un choque. En unos minutos, más información.
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12: Gracias, vámonos con la segunda llamada de la Trivi. Platicábamos hace una hora los nombres de las teorías científicas. Está muy, muy, muy curioso este nombre porque se lo dio o lo dio a conocer al mundo una persona burlándose de esa misma teoría científica. Desde luego él era un escéptico. Llegó a ser un gran científico, sin duda alguna. Ya platicaremos, ya entraremos en detalle, pero él, para burlarse de esta teoría científica que estaba arrasando, estamos hablando en mitad del siglo XX, la nombró de una manera peyorativa. Y así se quedó y así la conocemos. ¿Qué teoría científica es? Ayúdanos con la trivia www.889noticias.mx. en 5580-255-889. Yo soy Iñaki Manero, esta es la trivia de hoy. Muchísimas gracias, compañeros, amigos. Seguimos en Panorama.

0: 30 para las 8, panorama informativo 88.9, información que sirve. Yo soy Alejandro Villalbazo en X, en TikTok, arroba Villalbazo 13. Los mensajitos en el WhatsApp 5580-255-889. Estados Unidos ofrecía 5 millones de dólares.
1: De recompensa.
0: Hablamos por la cabeza de Alfonso Fernández Magallón, el poncho, identificado como líder del cártel de los Reyes. Si no hemos escuchado mucho del cártel de los Reyes.
1: No, la verdad no,
0: Habría que decir que es un grupo, Pepe Toño, que forma parte de uno más grandote, que son los Cárteles Unidos. Son varios cárteles que hacen uno y que se vuelven fuertes. Pero cada uno de esos cárteles tiene a su cabeza y a su estructura. Hace un año, agosto del 2025, fue cuando Estados Unidos, a través del Departamento de Estado, le puso precio a la cabeza de el poncho de Alfonso Fernández Magallón. 5 millones de dólares... por información que llevara al arresto, a la captura y a una posible extradición y sentencia en los Estados Unidos. Estados Unidos lo acusa de fabricar y distribuir metanfetamina, cocaína y fentanilo, y de todo eso enviarlo a los Estados Unidos. Sería rival este grupo Cárteles Unidos, del cual es parte el Cártel de los Reyes, sería rival del Cártel Jalisco Nueva Generación. Pues lo detuvieron, pero la captura provocó de esas que no veíamos desde febrero. ¿Hace cuánto, no?
1: ¿Cuánto?
0: Bueno.
1: Sí, es que bueno, es increíble que lo normalicemos así de verdad.
0: Es que desde febrero no veíamos narcobloqueos. No veíamos esta anarquía, este caos. En calles, en carreteras, en avenidas, en la calle. No hablábamos de una alerta por narcobloqueos. Bueno, pues resultó pesado el poncho. Porque todo eso se organizó en Michoacán por su captura. Cristian Gutiérrez desde Morelia, Michoacán. Buenos días, Cristian.
2: Alejandro, qué gusto. Muy buenos días. Pues así es la captura de Alfonso Fernández Magallón, identificado por las autoridades federales como pues el actual líder del Cártel de los Reyes. Los Reyes es un municipio, Alex, que se encuentra a 180 kilómetros de la capital de Michoacán, prácticamente a 2 horas y media de Morelia, Michoacán. Ahí está el municipio de Los Reyes, y bueno, pues esta captura provocada o que sucedió el sábado anterior aquí en el estado de Michoacán generó al menos seis bloqueos y la quema de vehículos en distintos puntos de los municipios de Los Reyes y un municipio que está pegado a 15 minutos que se llama Peribán. La detención ocurrió en la localidad de Imbarácuaro, municipio de Los Reyes. Fernández Magallón, conocido también con los alias de El Poncho o La Quiringua, es señalado como el líder del Cártel de los Reyes, una organización que forma parte de la alianza criminal conocida como los Cárteles Unidos. Tras su captura, pues fue trasladado bajo un fuerte operativo de seguridad a la Ciudad de México para que quedara a disposición de la Fiscalía General de la República. Platicamos con dos analistas, Antonio Plaza Urbina. Él consideró que la detención representa un golpe importante, pero también advirtió que el reto es darle seguimiento ante lo que se pueda desencadenar. Tenemos a Antonio Plaza en audio, vamos a escucharlo.
3: Las autoridades ahora deben darle seguimiento a esto, que no vaya a haber impunidad en un caso tan delicado, y por otro lado, que estén pendientes de las posibles violencia que se desate de forma colateral por la reestructuración de un cártel que ha tenido un enorme poder en esta zona.
2: Y bueno, pues por su parte, la presidenta de la Mesa de Seguridad y Justicia de la Región Morelia, Lorena Cortés Cárdenas, ella consideró que esta detención también refleja la presión, es la presión que ejerce Estados Unidos sobre objetivos prioritarios del crimen organizado. Vamos a escuchar a Lorena Cortés.
4: La detención de Alfonso Fernández, alias El Poncho o La Quiringua, presunto líder del cártel de los Reyes, sin duda constituye un golpe relevante contra la estructura criminal que durante años, décadas, bajo la impunidad, ejerció poder territorial en Michoacán. Sin duda, cuando Estados Unidos eleva el costo diplomático de tolerar a determinados objetivos criminales, el aparato mexicano descubre una eficiencia sin precedentes.
0: Pregunta, ¿y México lo va a extraditar? Ahorita seguimos platicando, Cristian Gutiérrez, 8:15.
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10: Hola, seguimos con más información. Conduce con precaución. Considera que hay avance lento en Calzada Ignacio Zaragoza. De telecomunicaciones al Boulevard Puerto Aéreo. Tenemos tráfico en periférico de Avenida Pantitlán a Zaragoza. Lento avance en el viaducto Miguel Alemán de Tlalpan y hasta llegar a Medellín. Además, en Avenida 8 Francisco Morazán encontrarás carga. Entre viaducto Río de la Piedad y el Boulevard Puerto Aéreo. Tenemos carga que avanza en bordo de Xochiaca, de Vicente Villada y hasta el periférico. Hay complicaciones en el avance en Avenida 608. Hay un choque antes del circuito interior con dirección a Oceanía. La temperatura 15 grados. Esperamos una máxima entre 26 y 28 grados. Soy Mónica Villalobos. 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
0: Cuatro para las 8, panorama informativo 88.9, información que sirve. Yo soy Alejandro Villalbazo en X, en TikTok, arroba Villalbazo 13. Los mensajitos son en el WhatsApp 5580-255-889. ¿Qué va a hacer México con Alfonso Fernández Magallón, con el Poncho identificado como el líder del Cártel de los Reyes? Cártel de los Reyes, que es parte de un grupo más grande, Cárteles Unidos. Ese Cárteles Unidos habría que entender como un grupo que sigue permitiendo que cada uno de sus cárteles integrantes, fíjense nada más como, es que hasta da, se pone la piel chinita de hablar de estas cosas, porque como si fueran unidades de negocio, carajo. Ese Cárteles Unidos es una organización que involucra 5 o 6 cárteles. A veces entra uno, a veces llega otro. Que se formó para hacer fuerza cuando se trata de pelear contra el Cártel Jalisco Nueva Generación. Pero cada cártel mantiene su independencia económica.
1: Hasta territorios han de tener, ¿no?
0: Sí.
1: Sí, me imagino.
0: Sí, sí, sí. O sea, tienen sus plazas. Y entonces cada uno de esos cárteles respeta plazas del otro. Y a lo que se dedica y lo que mueve es su rollo. Ah, cuando se trata de ir en contra del poderoso Cártel Jalisco Nueva Generación, entonces salen como Cárteles Unidos. Okay. Entre otros, ¿quiénes forman parte de este Cárteles Unidos? Familia Michoacana, Nueva Familia Michoacana, el Cártel del Abuelo, los Blancos de Troya, grupitos de los Caballeros Templarios, el Cártel de los Reyes. O sea, todos esos, cuando hay que pelearse contra el Cártel Jalisco Nueva Generación, se unen. no están en disputa en ese momento, entonces cada quien se va a su plaza, cada quien controla, cada quien trabaja su negocio.
1: Fíjate cómo, qué manera de describirlo, trabajan su negocio.
0: Sí. Pues es que es la realidad superando la ficción. ¿Cuántas veces no hemos visto esto que les acabo de platicar como si fuera una serie, una escena de narcoserie, ¿no? En esas reuniones de capos que se dan. Bueno, pues así ocurre. Así ocurre. A uno de esos lo agarraron. Estados Unidos dice una manita, $5 millones por su cabeza. Ahora pregunta, ¿y México se los va a enviar? Cristian Gutiérrez, desde Morelia, Michoacán. Estamos platicando, Cristian, contigo los detalles.
2: Es correcto, Alex. Pues como lo dice, $5 millones, eso es lo que ofreció el gobierno de los Estados Unidos por información que permitiera la captura. La captura ya se dio. Y bueno, además hay una acusación formal en el Distrito de Columbia por conspiración para el tráfico de drogas, también como ya lo referiste. Aquí en México, Alfonso Fernández también cuenta con órdenes de aprehensión por otros delitos, privación ilegal de la libertad, motín, extorsión, robo de vehículos, narcotráfico, en fin. Así están las cosas. Hubo bastantes bloqueos, Alex, acá en Michoacán el día sábado anterior. La verdad es que distintos operativos fueron los que se realizaron con la idea de desbloquear. Rápidamente te comparto, mira en qué lugar es carretera Los Reyes Peribán. Como te decía, es un municipio, pues están prácticamente pegados Los Reyes y Peribán, están a 2 horas y media, 2 horas 40 minutos de la capital. Hubo bloqueos en la desviación al Imbarácuaro, en el acceso a Peribán, a la altura de Los Laureles, en la carretera a Los Reyes, Uruapan, en el entronque a Pamatácuaro, en la carretera Uruapan-Peribán, en la glorieta de San Francisco-Peribán, en el tramo Jacón a Los Reyes, bueno, a la altura del puente de Tocumbo, que también es otro municipio aquí en el estado de Michoacán. Eso es lo que se genera. Y en toda esa región, Alex, el sábado anterior, pues la verdad es que se vivió un caos. Yo te diría, es la parte de ese Michoacán que está encendido, que está prendido, y que no pueden sofocar este fuego las autoridades. Detienen a líderes de grupos criminales, y la verdad es que las y los michoacanos nos vemos en serias complicaciones al cambio.
0: Oye, ¿qué dijo el gobernador? ¿Qué reacción tuvo el gobernador? Que también Estados Unidos, como que sí, como que no, lo pone en esta lista de políticos que podrían estar metidos en ese bajo mundo de la narcopolítica, Cristiano.
2: Le dieron nada más foco de atención, Alex, a las detenciones. Le han venido dando foco de atención a las detenciones que se han dado a estos integrantes del grupo criminal que presuntamente asesinaron al exalcalde de Uruapan, Carlos Manso, pero de Los Reyes, bueno, la referencia sí, son en el sentido de que el Plan Michoacán está funcionando y de que el gobierno federal pues mantiene una política exitosa en materia de seguridad. Acá también en Michoacán, lo que el gobierno del estado refiere, pues es que los homicidios van a la baja, y de ahí esa es la narrativa de la cual no se salen, Alejandro.
0: Y dice y escribe en sus redes sociales Alfredo Ramírez Bedoya: dimos golpe fundamental contra la delincuencia organizada, la de siempre, ¿no? Deteniendo a Alfonso, presunto líder, objetivo prioritario, nada más. El embajador de Estados Unidos en México, Ronald Johnson, igual escribió en su cuenta de X que la detención del líder del cártel de Los Reyes es un mensaje más hacia los delincuentes de que no tienen en dónde esconderse. Eso fue lo que escribió el gobierno de los Estados Unidos. Insisto, ahora, pues la pregunta es, ¿y México se lo entregará a los Estados Unidos? Porque en México, Alfonso Fernández Magallón, el Poncho, también tiene órdenes de aprehensión. Ya lo compartías, Cristian.
2: Es correcto, tiene órdenes de aprehensión por distintos delitos, como te decía, robo de vehículos, extorsión, motín, privación ilegal de la libertad. Y sí, esa es la gran pregunta que se hacen. Alex, hay algo que considerar. Son líderes de grupos presumiblemente criminales que durante muchos años, Alejandro, durante muchos años han vivido y gozado de la impunidad. Por eso es que Lorena Cortés, la analista especialista en seguridad, lo que ella dice es, tiene que ser la presión de los Estados Unidos la que genere que entonces estos líderes que durante muchos años han vivido con impunidad, pues hoy estén cayendo.
0: ¿Cómo está la región ahorita del caos, de la anarquía, de los narcobloqueos, del fin de semana?
2: Este momento,
0: ¿cómo amanece
2: bueno,
0: ya para empezar
2: ya
0: en la semana?
2: Todos estos puntos de bloqueo, estas quemas de vehículos, en este momento, pues hay una aparente tranquilidad.
0: Bien, ¿ninguna alerta?
2: De momento no hay alerta.
0: Ok. Gracias, Cristian Gutiérrez, desde Morelia, Michoacán, con los detalles, ¿no?, de esta detención que resulta relevante. ¿Relevante por qué? Pues porque cuando el gobierno de los Estados Unidos tiene en su lista a uno de estos y ofrece $5 millones por su cabeza, es porque, pues, tiene relevancia. Insisto, y ahora la consecuencia es, ¿México lo entrega? Yo creo que sí. ¿Para qué? Pues para justamente bajarle un poco la presión.
1: La tensión.
0: La tensión. Pero no nos olvidemos, ¿eh? No nos olvidemos. Que el tema de la narcopolítica ahí sigue. Y ahí sigue pendiente todo lo de Sinaloa, encabezado por Rubén Rocha Moya. 5:55.
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8: 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Reducción de carriles en la autopista México-Cuernavaca a la altura del kilómetro 36 hacia Cuernavaca por un choque. La temperatura es de 15 grados. Soy Mónica Villalobos. 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
9: Nacional de la Planificación Familiar, 3 de agosto.
10: Me acuerdo de aquellas campañas que eran ochenteras.
9: ¿Cuál? Tú dime más o menos cómo decía.
10: Pues aquella de la familia pequeña vive mejor.
9: Más bien como noventeras, ¿no? Yo creo. Ajá. Porque sí las recuerdo. Me platicaron mis papás porque pues yo...
10: Campaña, ay, sí, claro. Tú todavía no nacías, ¿no?
9: Yo todavía... Oh, estoy muy chavo.
10: No, fíjate, fue setentera.
9: Ah, también.
10: Sexenio de Luis Echeverría. había una alta tasa de crecimiento demográfico en este país, 3% anual crecíamos. ¡No! Fíjense.
9: ¿Desde cuándo?
10: Se van a ir de espaldas así.
9: A ver.
10: Véngale. Promedio de hijos por familia, década de los 70, 7 hijos por familia.
9: Su máquina. No, ve la cara de Gaby, qué cosa.
10: Y en 1974 se creó el Consejo Nacional de Población, CONAPO.
9: CONAPO.
10: Y fue el que
2: Te damos la bienvenida.
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0: fusión, porque si era una explosión literal, explosión demográfica la que vivíamos, y para frenar eso empezó a promocionarse el uso de métodos anticonceptivos. Era un escándalo en este país, hombre, ¿cómo?
1: De esos temas, sí, no.
0: Educación sexual, hablar con los hijos mayores, ¿no? Se empezó a difundir la idea, y creo que muy buena idea, de que menos hijos facilita condiciones económicas y el desarrollo de un hogar. Y sí, el resultado es que empezó a disminuir de manera significativa la tasa de natalidad, el promedio de hijos en las siguientes décadas, ¿no? Pero pues sí, era la familia pequeña vive mejor, ese eslogan a principios de los años 70 para decirle a papá y a mamá, no empiecen como los conejos, ¿no?
1: Sí, compren televisión, sí, para que se entretengan, porque había efectivamente un crecimiento, digamos, no controlado, eran muchos hijos por familia, y poco a poco se redujo, porque la idea que se fue implementando en esos años fue la de si tú tienes menos hijos, hay más posibilidades de que tengan más cosas en términos generales, ¿no? Porque con un mayor de bocas que alimentar, pues se complica todo, Alex.
0: Sí, y la gran pregunta es, ¿cómo se vivían? Familias promedio de 7 hijos. Me pongo a pensar, oye, un domingo en la Alameda estaba complicado, ¿no?
1: Híjole,
0: pues incluso sí, para ir. Pues, sí. Y los coches eran grandes, ¿no? Eran unas lanchas, ¿no? No sé, pienso en aquellos Galaxy. Uh-huh. Era de la Ford el Galaxy.
1: O los Valiant también eran grandes.
0: Sí, también eran grandes.
1: Sí.
0: Y apretados, y uno encima del otro, pues a lo mejor entraban 7 flaquitos, ¿no?
1: Oye, pero ¿cómo le hacían? Porque además esos tiempos era la familia clásica mexicana, si uh-huh. me conoces el término, ¿no? De mamá se queda en casa con todos los chavos y chavitas uh-huh. y papá es el único que trabaja.
0: Sí.
1: Hoy las cosas son muy diferentes, ¿eh? Porque hoy el trabajo se divide, papá y mamá trabajan. O sea, es diferente, pero en ese tiempo imagínate.
0: ¿Cuántos eran de familia en tu casa?
1: No, en nuestra casa fuimos 3 hermanos y papá y mamá, entonces éramos 5. Y de todos modos, mira que mi padre, que en paz descanse, trabajaba en uno en la mañana y en otro en la tarde. Entonces
0: tenía dos chambas, dobleteaba.
1: Sí, había que sacar la chuleta.
0: Y tu mamá en el hogar.
1: En el hogar, con nosotros.
0: Sí, la misma historia para mí. Igual 5, 2 hermanas y yo. Mi papá, mi mamá, y igual mi papá era el que trabajaba y mi mamá en la casa, ¿no? Porque se seguía con esta dinámica, ¿no? Y éramos familias pequeñas.
1: Sí.
0: Ahora tírense 7 hijos, papá y mamá, ya eran 9. No eran familias de 10.
1: Sí, no, mis tíos, algunos de mis tíos, 9, 10, 7, ¿no? Éramos diferentes.
0: Bueno, pues así es como se vivía en la década de los 70. Me acordé de esta campaña porque hoy es el Día
1: Internacional de la Planificación Familiar.
0: La familia pequeña vive mejor. Sí, yo sigo convencido de eso, de que la familia pequeña vive mejor. Y hoy, ¿no? ¿Cómo estamos actualmente con esta realidad? México, la población experimenta la otra parte, ¿no? Hay una desaceleración histórica en el crecimiento poblacional. Hoy la tasa actual está de 1.5 por mujer. Fíjense, ¿eh?
1: Ya ni dos.
0: Uh-huh. 50 años después. De esa manera, ¿no? Está la aguja del otro lado, ¿no? Donde ahora la situación económica, laboral, familiar, pues los chavos la piensan.
1: No, sí, las dinámicas han cambiado muchísimo. No obstante eso, hoy somos 130 millones de mexicanos, ¿eh?
0: Sí.
1: De acuerdo con INEGI.
0: En esa década de los 70, las mujeres, y se veía normal, se casaban a los 15.
1: Híjoles, muy pequeñas.
0: 16.
1: 17 años.
0: 17 años, eran mamás a los 15, 16 años. Y era... Nadie se escandalizaba. No quiere decir que estaba bien. No, estaba de la fregada.
1: Sí, claro.
0: De la fregada. Hasta que nos dimos cuenta que eso estaba de la fregada.
1: Sí, que estaba mal. ¿No? Incluso

0: se justificaba diciendo, no, del entrados los veintitantos, ya es quedadona.
1: Sí,
0: ya
1: sí,
0: no
1: sí.
0: Va a salir. Uy,
1: sí.
0: Hoy es al revés, ¿no? Con calma, tranquila, chavas, no. Hay que vivir.
1: Y hoy en esto mismo, ¿no? Incluso ya en una relación de pareja, como quieran, el esquema, casados, no casados, viviendo juntos, uh-huh. Como quieran, eso da igual. En este esquema, hay chavos arriba de los 30 que las piensan para tener un hijo.
0: Sí, claro.
1: Para tener el primero, ¿eh? Cuando a los 30, hace 40, 50 años, una mujer ya tenía 7 hijos.
0: De menos 3.
1: A los 40 sí. Ya era abuela.
0: Híjole. No, pues, qué complicado.
1: Porque se seguía con la dinámica. Si ella fue mamá a los 15, 16, y la hija o el hijo mayor fueron papás ya subiéndole un poquito el promedio a los 20 y tantos, uh-huh. Pues era una abuela de 40, 40 y tantos años.
0: Muy joven.
1: Muy joven.
0: Desde mi punto de vista.
1: No, bueno, totalmente. Era criminal, nada más que nos dimos cuenta que era criminal años después. ¿Cuántos hijos tienen ahora? ¿Ustedes cuántos tienen? ¿Cuántos años tienen y cuántos hijos tienen? ¿Lo piensan con la pareja? ¿Qué es en lo que más piensan, en lo económico? No, no nos alcanza. Apenas sale para los dos. ¿Qué hacemos si llega un chavo? ¿Qué hacemos si llega un hijo? ¿Cómo vamos a vivir? ¿Cómo andan ustedes? Ahí está el WhatsApp. 5582-5588-9. Tráfico y clima cada 15 minutos. Mónica Villalobos.
2: Alejandro, gracias. Hay reducción de carriles en la autopista México-Cuernavaca, a la altura del kilómetro 36 hacia Cuernavaca debido a un choque. En unos minutos, más información.
0: Gracias, ya son las 8 de la mañana con 9 minutos y en información nacional, hasta su más reciente corte, el Centro Nacional de Prevención de Desastres informó que el volcán Popocatépetl ha registrado 55 exhalaciones en 24 horas con emisión de vapor de agua, gases y cenizas, por lo que el semáforo de alerta de volcanes se mantiene en amarillo fase 2. Y recomienda no acercarse al volcán y sobre todo al cráter por el peligro que implica la caída de fragmentos incandescentes. Por su parte, autoridades de Protección Civil de la capital del país informaron sobre la posibilidad de caída de ceniza en la mayoría de las demarcaciones de la Ciudad de México. En otra información, luego de casi 5 meses, Petróleos Mexicanos informó que ya fue controlada la fuga de gas en el pozo CREM 1, ubicado en el municipio de Las Choapas, Veracruz, e indicó que el pozo ya no representa flujo en superficie, por lo que ahora adelantó que dará continuidad a las zonas aledañas a 45 comunidades, donde se implementará el programa integral de saneamiento ambiental, de compensación y de reparación de daños. Por otra parte, profesores de Tampico, Tamaulipas, denunciaron este fin de semana que resultaron afectados por una presunta falla en el examen de carrera que se realizó de manera simultánea a nivel nacional para aspirantes a promociones horizontal y vertical. Los docentes reportaron que tras concluir, recibieron un mensaje en el que se informó que a causa de ese error se les había aplicado el examen incorrecto, por lo que se les pidió concretarse y conectarse nuevamente para realizar la evaluación correcta. 8:10, vamos hasta Morelos, en Cuernavaca, Morelos, porque 2 personas murieron y 7 resultaron lesionadas. Pues, ¿qué fue lo que pasó, Pablo Rubén Villalobos? Tú tienes la información desde la ciudad de la Eterna Primavera. Buenos días, Pablo.
3: ¿Qué tal? Saludos, con gusto, buenos días. Pues fíjate que mal y de malas la inseguridad en Cuernavaca y la zona conurbada. A los gobiernos municipales del PAN se les está viniendo la noche en temas de alta inseguridad en los municipios que están administrados por el blanquiazul. En Cuernavaca se registró una nueva masacre. Fue en la colonia Altavista, en Cuernavaca, donde se inauguraba en un bar. Hasta ahí llegó un grupo armado y valió a un grupo antagónico, dejando 7 lesionados en el lugar, quienes fueron trasladados al Hospital General, donde fallecieron 2 de ellos y 3 más se encuentran en estado grave de salud. De inmediato, las calles de la colonia quedaron vacías en virtud del toque de queda que espera pues enfrentamientos entre los grupos delincuenciales que tienen presencia en la zona. Los lesionados fueron trasladados a hospitales particulares para evitar los ataques. Sin embargo, ninguno de los lesionados generó información o dio datos para dar con el paradero de los agresores. En otro hecho, el seguimiento por parte de GPS a una motocicleta robada, esto en Jetepec, llegó a la ubicación de una supuesta casa de seguridad, donde se presentó la Fiscalía General de Justicia para su recuperación. Sin embargo, fueron encontrados los cuerpos sin vida de 3 personas con claras huellas de violencia al interior del domicilio localizado en Cibac. A pesar de la baja en indicadores de violencia según el crimen organizado, sigue sorprendiendo a las autoridades locales, y es el panorama que tenemos en estos momentos acá en el estado de Morelos. Pepe Toño, buenos días.
0: Lo cual te agradezco por ese panorama, gracias Pablo Rubén Villalobos, y a ver qué datos ofrecen las autoridades al respecto un poco más adelante. Vamos a cambiar de punto en la República Mexicana, a las 8:12, hago contacto con mi compañera Adriana Covarrubias. ¿Qué novedades allá en Acapulquito, Guerrero? Adriana, buenos días.
4: ¿Qué tal, Pepe Toño? Buenos días. Buenos días, secretario. Te comento que cuatro elementos de la Policía Municipal de Coyuca de Benítez, entre ellos el director de la corporación, María Arturo Castillo Ramos, fue detenido en el puerto de Acapulco por el presunto delito de portación de armas de uso exclusivo del ejército. De acuerdo con información preliminar de las autoridades de seguridad, el director, un comandante y dos policías de la corporación policíaca de Coyuca de Benítez se reportaron como un grupo de personas armadas que circulaban sobre la avenida frente a la quebrada de Acapulco. Se encontraban en estado de ebriedad, causando alteración al orden público. Al lugar llegaron elementos del ejército y policía estatal, los interceptaron para revisar los vehículos, y fue cuando se identificaron como elementos de Coyuca. Les revisaron las armas, pero una de ellas no tenía la serie de las armas oficiales de la corporación. Es el reporte.
0: El reporte que te agradezco. Gracias, Adriana Covarrubias, allá desde Acapulco, en Guerrero. Ya son las 8:13, tiempo de deportes. Alex Cervantes.
5: La FIFA se echó de reversa y no venderá acciones del Mundial a inversionistas. Los inversores privados se han retirado. El AZ Almorc y Mateo Chávez, quien jugó 71 minutos, conquistaron su primer trofeo de la campaña, la Supercopa, tras golear 4-0 al PSV Eindhoven. Eric Lira podría jugar con el Al Jazeera de los Emiratos Árabes Unidos. Y en la NFL, Adam Vinatieri ingresó oficialmente como parte de la clase 2026 en Canton, Ohio. El histórico pateador logró la inmortalidad en su segundo año de elegibilidad tras una carrera de 24 temporadas. Logró 4 anillos de Super Bowl, 3 con Nueva Inglaterra y uno más con los Potros de Indianápolis. Por ahora fue todo en los deportes.
0: Gracias, Alex Cervantes. Recuerda, seguimos contigo, Alejandro Villarrazo, Alejandro Cervantes. Yo soy Pepe Toño Morales y esto es 88.9 Noticias, programa informativo. Hacemos una pausa y estamos de regreso con todos ustedes. No te vayas.

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0: 8:20, panorama informativo 88.9, información que sirve. Yo soy Alejandro Villalbazo, en X, en TikTok, arroba Villalbazo 13, mensajitos en el WhatsApp 558250.
1: Es que de repente aquí los cambios.
0: Perdónenme.
1: Así pasa.
0: 255-88-9, va de nuevo el WhatsApp 5580-255-88-9. Crisis en una estación migratoria en la República Mexicana. No importa cuánto escuches esto, pero son lugares críticos. Y hay que viajar a Tapachula, allá en Chiapas. Estación migratoria siglo XXI. Fernando Cantón, caos por allá. Fer, buenos días.
2: ¿Qué tal, Alex? Muy buenos días. Así es, este fin de semana alrededor de 40 migrantes que presuntamente no han podido acreditar su estancia legal en México, por lo que fueron trasladados a la estación migratoria siglo XXI de Tapachula, se amotinaron la noche del pasado sábado al conocer que iban a ser deportados e intentaron prenderle fuego a una colchoneta al interior de las instalaciones. Derivado de lo anterior, al lugar acudieron fuerzas del orden municipales, estatales y federales para retomar el control de la estación migratoria sin que se reporten personas lesionadas o fallecidas, aunque dos de los migrantes, presuntamente de origen venezolano, fueron consignados acusados de presuntamente iniciar este motín. Vamos a escuchar lo que dijo esa noche un defensor de derechos humanos.
3: Están hablando de un motín cruento los internos al interior de esta cárcel migratoria que ya hemos venido señalando. Se amotinaron, están trayendo deportados de Venezuela, también deportados cubanos y de otras nacionalidades a la estación migratoria, y aquí los mantienen en contra de su voluntad por más de 10 días.
2: De acuerdo con el Instituto Nacional de Migración, el orden fue restablecido mediante el diálogo y apoyo institucional. Sin embargo, elementos de la Guardia Nacional y del Ejército Mexicano en este momento mantienen el resguardo perimetral de la estación migratoria para evitar réplicas de protestas o intentos de fuga masiva. Cabe señalar que no es la primera ocasión que ocurre un acto de amotinamiento o fuga de migrantes en la estación migratoria siglo XXI de Tapachula. En 2019 y 2022 ocurrieron más casos de este tipo. Vamos a escuchar nuevamente al defensor de derechos humanos.
3: A la opinión pública, que abran las puertas de la estación migratoria. Haya sido lo que haya sido, tenemos que saber nosotros, como ciudadanos tapachultecos, ¿qué está pasando al interior de esta cárcel migratoria? Porque esta es una gran cárcel migratoria. Y aquí los traen para saber si los va a aceptar Cuba o no los va a aceptar y los retienen.
2: Y bueno, defensores de derechos humanos estiman que hay cerca de 65,000 migrantes varados en la frontera sur de México, lo que incrementa la presión en estaciones como la del siglo XXI en Tapachula, cuya población, dicen ellos, oscila actualmente entre los 180 extranjeros. Alex.
0: Justo te iba a preguntar cuando escuchaba todo esto, Fer, porque de pronto lo escuchamos con mucha frecuencia y luego se calla un rato y resurge el tema, lo de las famosas caravanas migrantes, ¿no? Porque parece que desaparecen, pero ahí están, Fer. Y ahorita que hablas de 65,000 migrantes que están allá en el sur del país, en uno o en otro lugar, pues te habla del tamaño del conflicto que siempre hay de esta crisis migratoria en la frontera sur de México, con estas crisis como lo que se vivió el fin de semana en esta complicada estación migratoria siglo XXI, Fer.
2: Sí, las caravanas no han dejado de salir, han sido menos mediáticas, por eso casi no se ven, pero siguen saliendo. E incluso, Alex, en los deportados desde Estados Unidos siguen llegando al Aeropuerto Internacional de Tapachula. Y aquí, pues muchos se quedan, algunos pues sí regresan, los menos regresan a sus países, pero sí se estima que hay 65,000 migrantes, más los que se sigan sumando todas las semanas aquí en Chiapas.
0: Oye, y estos dos venezolanos que se dice organizaron este motín, ¿cuál es su situación legal al momento, Fer?
2: Fueron detenidos por las autoridades y presuntamente fueron trasladados a Tuxtla Gutiérrez, en donde pues van a iniciar un proceso legal.
0: Es decir, ahora sí están en una cárcel, porque lo que escuchábamos de que esto es una cárcel, no, pues es una estación migratoria, ¿no?
1: Claro.
0: Que son conceptos distintos.
1: Independientemente de lo que la gente sepa, ¿no? O sea, es otra cosa.
0: Pero a estos dos sí ya se los llevaron a lo que es una cárcel por ese motín, Fer.
2: Sí, es correcto. Anoche mismo fueron, bueno, desde ese día fueron detenidos y posteriormente trasladados a Tuxtla Gutiérrez, donde van a enfrentar una situación legal. Todavía no se sabe por qué delito, seguramente por motín, o no sabemos. La verdad es que las autoridades ya no han dado a conocer más sobre el caso de estos dos migrantes venezolanos.
0: Ahora, ¿y los otros 38, suponiendo que eran 40?
2: Se quedaron ahí en la estación migratoria, de acuerdo al Instituto Nacional de Migración, lograron restablecer el orden a través del diálogo y obviamente con el acompañamiento de las autoridades estatales y federales.
0: ¿No se habló de mandarlos de regreso a sus países?
2: Pues es que eso originó conato de motín, que se enteraron que iban a ser deportados a sus países y fue ahí donde empezó la revuelta.
0: Por eso, pero al final no los regresaron.
2: El trámite sigue en proceso, ¿eh?
0: Ok. En cualquier momento podría ocurrir.
2: Sí, por supuesto, no se ha dado a conocer la fecha, pero en cualquier momento podría ocurrir esta deportación.
0: Menos aquellos dos, que esto sí ya, pues,
1: es un delito.
0: Pues sí, a la cárcel, ¿no? Por lo menos ahí, al momento, y a ver qué resultado legal tiene esto. Gracias, Fer Cantón, desde Tuxtla Gutiérrez, allá en Chiapas. Un fenómeno del que se habla de pronto mucho, de pronto nos callamos, pero no es que deje de ocurrir.
1: No, ahí está, sigue.
0: Es constante, que, presente.
1: Fíjate, en la estación siglo XXI se han registrado al menos 6 eventos importantes de motines, protestas o amotinamientos de 2019 para acá.
0: Pues al casi menos. Uno por año.
1: Imagínate.
0: Pero fuertes.
1: Sí.
0: 8.25.

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0: 8:30, panorama informativo 88.9, información que sirve. Yo soy Alejandro Villalbazo en X, en TikTok, arroba Villalbazo 13, mensajitos en el WhatsApp 5580-255-889, mensajitos, fíjense. Con esto de la familia pequeña vive mejor, esa campaña de planificación familiar setentera. Si hace 50 años en este país el promedio de hijos por pareja era de 7. No, qué cosa. No, 7 hijos en promedio. Pensarlo. Para dormir, ¿cuántos cuartos necesitas? No, pues eran literas.
1: Y en un cuarto, güey,
0: todos. Y en un cuarto cabían los tres niños en un cuarto y las cuatro niñas en el otro.
1: Dios mío.
0: Con literas. Cada quien tenía su cama, pero pues con literas. No, las literas eran, ¿no?,
1: la solución, porque pues imagínate. Sí,
0: por los espacios.
1: Eran dos literas con cuatro camas, de a dos por, dos chavitos por cama. Dos, cuatro, seis, ocho y sobraba
0: uno. No, ¿cómo crees? Las literas eran una por cama, o sea.
1: No, las de dos camas.
0: Por eso, una litera, una abajo, una arriba, pues cada quien su cama.
1: Pero es que, imagínate, ya, cuatro, ya con siete.
0: Por eso, pero a ver, dos literas te hacen cuatro camas. Ajá. Dos literas te hacen cuatro camas.
1: Dos literas, sí.
0: Entonces ahí cabían las cuatro niñas. Y en el otro cuarto eran tres niños, o al revés, ¿no?
1: Y si no había otro cuarto, ya.
0: Igual, literas, y entonces cada quien su litera, sí, y el otro su camita individual, y así, pues así. Así se vivía, ¿no?
1: Y ya tenías el equipo de medio equipo de fútbol.
0: Claro, o casi el de base. Cristina Vega de Querétaro, 51 años tiene Cristina. No, hombre, Cristina. Es la menor de 10 hijos.
1: Híjole, sí te
0: pues
1: creo.
0: Pues era de la época, Cristina. Setentera. Su mamá, 42 años cuando Cristina nació. Y ella estaba embarazada al mismo tiempo que sus dos hijas mayores.
1: ¿Sí?
0: Sí, esa es la realidad. Fíjense la historia de Cristina y su familia. La mamá de Cristina fue abuelita y mamá a los 42 años. Es decir, nacía Cristina, pero nacían sus nietos o los sobrinos de Cristina.
1: De los hermanos más grandes.
0: Sí. Dice, y entre mis hermanos, la que tuvo hijos más, 5. Y de ahí a los otros 3, 2... ¿Uno o ninguno?
1: Sí.
0: Los sobrinos de Cristina tienen entre 25 y 40 años y ya no quieren tener hijos, son los mascotas. No, porque además también, imaginan una reunión familiar.
1: Una de Navidad y Año Nuevo en donde se reúne toda la familia.
0: Digo,
1: a veces era padre, ¿no? Porque pues es bastante familia y te la pasas bien con los. Pero lo que implica ya en términos reales de gasto y espacio y todo lo demás, es tremendo.
0: A mí dime amargado, pero una reunión con 70 de familia, ¿y? La neta.
1: Yo te digo una cosa,
0: no.
1: Llegamos a ser 120.
0: No.
1: En
0: no,
1: una reunión.
0: No,
1: sí,
0: qué cosa.
1: Sí. Por las abuelas.
0: A mí que no me inviten. A mí díganme amarguras, pero a mí a la fiesta familiar de 120 que no me inviten, porque la neta no voy a ir. Roberto Sousa de Querétaro, tiene 65 años con 3 hijos, no tiene nietos. Francisco Arredondo, junto con la pareja, tienen 34 y 33 y todavía no tienen hijos y están considerando tener, si es que tienen, uno nada más.
1: ¿Cuántos años tienen?
0: 33 y 34, es el promedio, sí, hoy de los jóvenes,
1: sí.
0: Que empiezan a pensar en, oye, si tenemos uno, pues a ver, ¿no? Lalo Huerta dice, mis padres vienen de familias grandes. Por mi papá, 9 hermanos.
1: Te digo.
0: 7 mujeres, 2 hombres. Por mi mamá, 12 hermanos, 6 y 6. Y ya mis papás dijeron, solo 2. Y es Lalo y su hermana. Su hermana solo tiene una hija y él solo un hijo, entonces 2 nietos para sus papás. Y nos dice Lalo que se acuerda mucho que escuchaba a los señores decir allá por los años 80 que quién eran los de la CONAPO para decidir cuántos hijos debería de tener con su vieja. Sí.
1: Lo creo, ¿eh?
0: Es que fue muy polémico aquello de la familia pequeña vive mejor, pegó mucho. Pero fue una campaña que costó trabajo y sobre todo, sí, en un país donde el hombre volteaba y a mí, ¿quién me va a venir a decir si yo la quiero? Yo, el hombre, así se expresaba. Yo la quiero tener embarazada todos los años.
1: Es que era una idiosincrasia diferente, totalmente distinta.
0: Y aquella decía, aquella me refiero a la mujer, pues sí, viejo. Sí, viejo, lo que tú digas, viejo. ¿No? Otro hijo, sí, viejo. Y ahí estaban,
1: ¿no? A ver cómo le hacemos.
0: Teniendo, ¿no?, y teniendo hijos.
1: Dios proveerá.
0: Sergio dice, en casa hasta 11 hijos, y aunque había papá y mamá, solo mamá de líder. Guillermo, antes sí se tenían 7 u 8, pero hay que tomar en cuenta que eran épocas de muchos abortos, hijos que no se lograban. Por ejemplo, sé de una tía que tuvo 5 pérdidas, tuvo en total 10 hijos, muriéndose 3 en los primeros 5 años. Sí, aunque creo que eso era más para atrás, ¿no? Ya en los 70s, campañas de vacunación y todo, que se convirtió en un tema distinto en cuanto al trabajo preventivo de la salud. Antes sí, efectivamente, tiene razón Memo. Se lograban, a lo mejor de 8 embarazos, lograban 5. Uh-huh. O de 10 embarazos, lograban 7. O lograban los 10, pero a los 2, 3 años, pues ya habían fallecido 2 o 3. ¿Sí? Margarita. Nosotros fuimos 10 hermanos, papá y mamá, 7 mujeres, 3 hombres. La mayoría estudiamos, mi papá tenía un camión de carga, mi mamá ama de casa. Ay, Dios mío. Ay, ¿saben qué? Permítanme un saludito que me quedó pendiente. Ay, desde hace una hora. Espero que el luto de Avian de por ahí, me pidió un saludito para sus papás, hablando de la familia, Lu Hernández, que es compañera de trabajo allá en Azteca, trabaja en A Quien Corresponde, y me dice Lu que el saludo es especial para Ernesto y su mamá Olga. Ernesto, su papá, Ernesto Ronquillo, su mamá Olga, y el mensaje para ellos, que ojalá y todavía estén escuchando el programa, el mensaje de parte de Lu, de su hija, es que gracias por todo el apoyo, porque sin ellos, sin la familia, sin papá, sin mamá, no estaría cumpliendo metas y sueños. Así es que, pues para ellos, para los papás de Lu, un saludote, para Ernesto, para Olga, hablando justamente de este rol, de este esquema familiar, es un mensaje de agradecimiento y de abrazo de una joven para sus papás. Fuerte abrazo para ellos y fuerte abrazo para ti, Lu. Son las 8:37. 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Mónica Villalobos.
2: Alejandro, gracias. Por un choque, hay avance lento en periférico Canal de Garay, a la altura de Canal de Chalco, con dirección a Glorieta de Vaqueritos. En unos minutos, más información.
1: Gracias, 8:37. Vamos con la información internacional, porque este lunes Irán anunció que 2 hombres fueron ejecutados al ser sentenciados por espionaje para Israel en medio de una ola de ejecuciones en la horca por la misma acusación, ya que presuntamente facilitaron a Israel coordenadas, imágenes e información sobre instalaciones militares y de seguridad. Por otra parte, en los Estados Unidos, varios incendios forestales avanzaron en la región de Spokane, al noreste de Washington, donde el fuego obligó a la evacuación de al menos 60,000 personas y dejó una huella de destrucción en 600 viviendas, negocios y también en infraestructura. En tanto, murió Nir Malpurja, el alpinista y documentalista de Netflix que conquistó las 14 montañas más altas del mundo en tan solo 6 meses. Esto luego de ser arrastrado por una avalancha en Broad Peak, esto es en Pakistán. El Club Alpino de Pakistán dio a conocer que su cuerpo ya fue recuperado y además informó que fueron localizados sin vida otros 2 integrantes de su expedición. Ya son las 8:38. ¿Cómo quedó el precio del gas LP para esta semana? María Inés Camacho.
3: Las amas de casa esta semana pagarán menos por el precio del gas doméstico LP luego de que la Comisión Nacional de Energía fijó el kilogramo en 19 pesos 24 centavos, esto es 32 centavos menos, mientras que el litro de gas licuado lo ubicó en 10.39 pesos, esto es 24 centavos menos con respecto a la semana que terminó. Con ello, el tanque de 10 kilogramos se vende en 192 pesos 40 centavos, mientras que el de 20 en 384 pesos 80 centavos. En lo que toca el cilindro de 30 kilogramos, este se ubica ubica en 577 pesos 20 centavos, y el de 45 kilogramos no debe superar los 865 pesos con 80 centavos. Cabe mencionar que estos precios estarán vigentes hasta el próximo sábado 8 de agosto en la Ciudad de México, así como en algunos municipios del Estado de México e Hidalgo. 88.9 Noticias, María Inés Camacho Romero.
1: Gracias, María. 8:39 de la mañana. Vamos a otros temas porque pide el Congreso capitalino certeza en el examen de admisión de la UNAM. Joana Flores.
4: La polémica por las fallas registradas en el examen de ingreso a la licenciatura de la UNAM para el ciclo 2026-2027 llegó al Congreso de la Ciudad de México. Diputados de distintas fuerzas políticas presentaron propuestas para exigir certeza y transparencia en el proceso, luego de los problemas técnicos reportados durante la aplicación de la prueba en línea. Los legisladores pidieron a la UNAM suspender el modelo virtual y volver al examen presencial. Además, solicitan revisar el contrato por más de 40 millones de pesos con la empresa encargada de la plataforma y que la Auditoría Superior de la Federación investigue el uso de los recursos. Para 88.9 Noticias, Joana Flores.
1: Y te recuerdo que en nuestra página www.889noticias.mx encuentras más sobre este y otros temas de tu interés. Ya son las 8:40 de la mañana. El doblaje hecho en México está de luto. Murió el actor Carlos del Campo. Lalo González.
5: ¡La tengo, Woody!
6: ¡La tiene, Woody!
7: Una voz que escuchamos en las películas de Toy Story, Harry Potter y Star Wars, además de series como Sailor Moon y Los Caballeros del Zodiaco, se apagó este domingo. Se trataba del actor de doblaje Carlos del Campo, quien tenía 68 años de edad. Su deceso fue lamentado en redes sociales por colegas suyos como Carlos II y René García. Una de las voces más famosas de Carlos del Campo fue la de Slinky en toda la franquicia de Toy Story. En tanto, en la saga de la Guerra de las Galaxias, entre 1978 y 2022, interpretó a C-3PO. Su carrera inició a finales de los 70 en el show de los Muppets como locutor. Para 88.9 Noticias, Lalo González.
1: Gracias, Lalo. 8:41 de la mañana. Vamos al comentario deportivo con Toño de Valdés. Buenos días, Toño.
8: ¿Qué tal, amigos de Panorama? Un placer saludarles. Jornada 3 del fútbol mexicano. Y ahora viene la pausa para que la Leagues Cup entre en acción. Hasta el día 15 de este mes estará regresando la actividad de la liga. Pero bueno, lo que sucedió en el fin de semana, destacar por supuesto la victoria del Atlante frente al Cruz Azul. Venía la máquina del campeón de campeones, el vigente monarca del fútbol es derrotado por el equipo que acaba de regresar a la primera división. Vaya que es un resultado sorpresivo, 3-2, buen partido en el Estadio Banorte. Estuvo movido, estuvo emocionante. Óscar Jiménez, el arquero atlantista, vuelve a ser figura, ataja un penal y hace por lo menos 4 intervenciones muy importantes en un encuentro en el que tuvo Cruz Azul mucha llegada, pero finalmente perdió el encuentro. El América está como líder después de su victoria el día de ayer frente al conjunto de Santos. 3-0 el resultado de ese partido. Un poquito mentiroso el resultado porque Cota, el arquero de América, tuvo muy buenas intervenciones en la primera parte después del gol de Henry Martín, y ya en el segundo tiempo apareció Brian y luego el joven Cárdenas para redondear el 3-0. También el Toluca logra salir de una mini mala racha con el 3-1 en contra de Necaxa, que terminó con 9 hombres. Los Pumas lograron la goleada de la jornada, le metieron 5 al equipo de Juárez, y además en la frontera 5-1, 3 de Juninho en este encuentro. Las Chivas no pudieron en el Cuauhtémoc y empataron con Puebla 1-1, gol de Guadalajara del Piojo Alvarado. San Luis y Tijuana, otro empate, pero este fue sin goles, mientras que Monterrey le quitó el paso perfecto al Atlas, le ganó 2-0 en el Estadio Jalisco. Además, el Querétaro de último minuto derrotó a Tigres 3-2 y León a Pachuca 1-0. Por cierto, cayó el segundo técnico en el campeonato mexicano, ahora fue Caixinha, después de la derrota que tuvo el equipo de Juárez. Caixinha dejó de ser el técnico del equipo de Bravos. Así que les reitero, viene la pausa para que arranque la Leagues Cup y el día 15 estará de regreso la actividad del fútbol mexicano con la fecha número 4. Un saludo para todos ustedes, amigos de Panorama.
1: Gracias a Toño de Valdés y su comentario deportivo. Recuerda, seguimos contigo. Somos Alejandro Villalbazo, Alex Cervantes y Pepe Toño Morales por 889noticias.mx. Vamos también, como cada 15 minutos, al más importante del tráfico y clima. Contigo, Mónica Villalobos. Moni.
2: Pepe Toño, gracias. Hoy todas las zonas de parquímetros EcoPark empezaron a operar a las 8 de la mañana y finalizan a las 8 de la noche. En unos minutos, más información.
0: Ya son cuarto para las 9, panorama informativo 88.9, información que sirve. Yo soy Alejandro Villalbazo, en X, en TikTok, arroba Villalbazo 13. Mensajitos en el WhatsApp 5580-255-8889. Ahorita vamos a platicar de un tema bien importante, ¿no? El tema de personas con discapacidad y cómo se enfrentan a la exclusión laboral, que es uno de los grandes límites que la sociedad les pone a personas con discapacidad. Personas con discapacidad que dicen, oye, yo podría ser mucho más capaz que cualquiera que se siente capaz, pero que los entornos y los contextos no les permiten, porque todavía seguimos poniendo trabas como sociedad. Ahorita platicamos de eso. Son cuarto para las 9.
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2: Hola, para mí es un gusto acompañarte y presentarte más información vial. Por favor, conduce con cuidado. Te comento que encontrarás intensa carga en Benjamín Franklin. De Patriotismo a José Vasconcelos, hay tráfico pesado en Calzada Ignacio Zaragoza. De Telecomunicaciones al Boulevard Puerto Aéreo. También hay avance muy lento en Carretera México-Toluca. De Granjas a Prolongación Paseo de la Reforma, vas a encontrarte carga que no se detiene. Esto es sobre Bordo de Xochiaca, de Vicente Villada al Periférico. Hay carga también en Arquímedes de Paseo de la Reforma a Ejército Nacional. Recuerda que hasta el 9 de agosto se realiza la revisión anual de la línea 2 del Cablebús. Se ofrece servicio de apoyo con unidades de RTP. La temperatura 18 grados. Soy Mónica Villalobos. 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
0: Diez para las 9, la respuesta de la trivia. Adelante, Iñaki.
14: Gracias, vámonos con la respuesta de la trivia. Platicábamos hace una hora o hace dos horas, depende a qué hora amablemente nos ha estado escuchando aquí en Panorama, sobre una forma de nombrar una teoría científica de rivales. Desde luego, la rivalidad científica también es ampliamente conocida en todo el mundo, y quién es el que publica antes en una revista científica, como el caso de Nature, como el caso de Science, como el caso, por ejemplo, en Medicina de The Lancet. Hay cachetadas para publicar en esta revistas, porque son revistas no de divulgación científica, son revistas para la comunidad científica. Entonces, el poder publicar en estas revistas es verdaderamente un logro dentro de la carrera de un científico. Ya después se publican revistas de divulgación para que todos nosotros gocemos de lo que han descubierto estos señores. Pero bueno, este hombre en alguna ocasión lo invitaron a la BBC, a la radio pública inglesa, para hablar acerca de esta teoría que estaba arrasando con la comunidad científica. Estaba arrasando precisamente porque estaba teniendo la aceptación de la mayoría de los científicos, que hoy así es. De hecho, hoy solamente se habla de eso, aunque sí hay opositores, y tiene toda la razón del mundo, porque hay teorías que son muy sensatas y que hablan acerca de esto en contradicción con lo que la mayoría del mundo está de acuerdo, y la mayoría del mundo está conforme. Es más, muchos científicos están ya conformes con esto. Este señor se llamaba Fred Hoyle y tenía cosas bien, bien interesantes, como por ejemplo la panspermia. ¿Qué es la panspermia? Pues el que la vida en la Tierra haya ocurrido no por hechos que se dieron en la Tierra con luz ultravioleta, con erupciones volcánicas, con lluvias, con un chorro de factores y que crearon que apareciera, ¿no?, el primer ser vivo en la Tierra, sino con materia viva, materia orgánica que venía en cometas y venía en asteroides, y eso, al impactar la Tierra, pues provocaron también las condiciones para que se creara la vida, que se llama la panspermia. Y es este señor Fred Hoyle. Bueno, él no creía en que de repente una reacción en cadena hubiera hecho el universo, hubiera creado el universo. Ya sabemos cómo algo pegó con otra cosa y otra cosa con otra cosa y otra cosa con otra cosa, una gran, gran explosión. Entonces él, en la BBC de Londres en 1949, cuando le preguntaron acerca de esta teoría de cómo había sucedido las cosas, él la mencionó. Él acuñó el término de Big Bang. Entonces, sí, seguramente al escucharlo ustedes les va a referir a la teoría más aceptada sobre el por qué surge el universo. Fue una transmisión del tercer programa de radio de la BBC el 28 de marzo de 1949 y comparó su modelo cosmológico. Dice: la hipótesis de que toda materia del universo fue creada en un Big Bang, en una gran explosión, sería la traducción literal, en un momento determinado del pasado remoto, decía, pues es algo con lo cual yo no estoy de acuerdo, y se burló de la teoría del Big Bang. Pero a mucha gente le quedó esa expresión, Big Bang, se le hizo muy taquiller, porque de hecho lo es, y así se queda esta expresión para poder definir el origen de todo. Y así la mayoría de la comunidad científica y la mayoría de nosotros pensamos que es la teoría más aceptada, pero hay muchas teorías sobre el origen del universo. Fred Hoyle tenía la suya, pero la teoría, o sea, la Big Bang Theory, ¿no?, que es el nombre de esta serie de televisión, por cierto, muy, muy curiosa, pero es lo que se queda para millones de personas aceptando la creación del universo, y todo porque este señor no creía en ella. Fue peyorativo, pero para nosotros se quedó, llegó para quedarse. Ahí está la respuesta de la trivia. Gracias a ti por participar con nosotros. Yo soy Iñaki Manero. Sigue en Panorama Informativo. Gracias, compañeros, amigos. El día de mañana, más trivias de manera presencial. Muchas gracias a todos. Hasta pronto.
15: Días para las 9, Panorama Informativo 88.9, información que sirve. Yo soy Alejandro Villalbazo en X, en TikTok, arroba Villalbazo 13, con más mensajitos del tema de la planificación familiar, porque hoy es el Día Internacional.
1: Día Internacional de la Planificación Familiar, precisamente.
15: Y nos acordábamos de aquella campaña setentera de la familia pequeña vive mejor. No, y es que las familias eran eternas, ¿no?
1: Muy numerosas.
15: No, hombre, pues el hijo mayor le podía llevar 20 años al menor. Y ahí seguían, teniendo hijos. Y como me dice Felipe González, de compañero de Azul Toluca, me dice Felipe, manda mensajito, que vaya mensaje tan fuerte, pero cuánta razón. Decían de las señoras en los años 70, como las escopetas.
1: Ay, sí.
15: Cargada y atrás de la puerta. Y qué frase tan fuerte, sí, sí. Qué frase tan fuerte. Pero así se decía en este país.
1: Sí, esa frase era real, así la utilizaban,
15: Sí.
1: Hoy el contexto es totalmente diferente, ¿no? No tendría cabida, ¿no? Un comentario como esos.
15: No, hoy no, o sea. Sí. No, bueno, pues.
1: Bueno, ni desde antes, lo que pasa es que.
15: Yo estoy seguro que ahorita, ¿no? Estoy seguro que ahorita. Las mujeres, y hablo en general, las mujeres que no habían escuchado esta frase y que la escucharon se ofendieron.
1: Sí, de acuerdo. Sí.
15: Y no importa, incluso a las que les tocó esa época, porque les hace revivir esos momentos donde así se vivía socialmente.
1: Sí. Desafortunadamente.
15: Espantosa frase.
1: Era una realidad, sí es cierto. Hoy el entorno es muy diferente porque hoy ves a familias en donde la pareja trabaja, los uh-huh. dos están. Fíjate, muchos de ellos consideran no tener familia porque tienen un estilo de vida que les gusta y buscan mantenerlo así. Entonces la piensan dos veces para tener familia porque no saben qué pueda pasar, ¿no? Y están concentrados en ellos.
15: Oye, ¿y cuántos matrimonios jóvenes, no? Sí. Donde incluso la carga económica. La lleva la mujer.
1: De acuerdo.
15: La lleva la mujer. Sí. Y el hombre tiene su chamba, de acuerdo. Pero en cuanto a salarios, ella tiene un mejor pago, una mejor remuneración. Y ella es la que lleva la carga económica de ese hogar que nace, que se está formando, que se está creando. Y imagínense, ¿no? Imagínense, chavas, hoy de los 30, ¿no? Rondando los 30. Imagínense que hace 50 años en este país se decía. Tu mujer como escopeta, cargada y atrás de la puerta. Hijo de la madre.
1: Qué fuerte.
15: Jorge, nos cuenta Jorge, su mamá es la menor de una familia de 13 hijos. Oh. Uf. Fiestas de Navidad de 100 personas.
1: Te digo.
15: Es la familia Granados. Pues un abrazo a la enorme familia Granados.
1: Y te entiendo.
15: A la enorme. Son 5 para las 9.
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7: Hola, para mí es un gusto acompañarte y presentarte más información vial. Por favor, conduce con cuidado. Te comento que encontrarás intensa carga en Benjamín Franklin, de Patriotismo a José Vasconcelos. Hay tráfico pesado en Calzada Ignacio Zaragoza, de Telecomunicaciones al Boulevard Puerto Aéreo. También hay avance muy lento en Carretera México-Toluca, de Granjas a Prolongación Paseo de la Reforma. Vas a encontrarte carga que no se detiene. Esto es sobre Bordo de Xochiaca, de Vicente Villada al Periférico. Hay carga también en Arquímedes, de Paseo de la Reforma a Ejército Nacional. Recuerda que hasta el 9 de agosto se realiza la revisión anual de la línea 2 del cablebús. Se ofrece servicio de apoyo con unidades de RTP. La temperatura 18 grados. Soy Mónica Villalobos. 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

0: 9 en punto, panorama informativo 88.9, información que sirve. Yo soy Alejandro Villalbazo en X, en TikTok, arroba Villalbazo 13. Los mensajitos en el WhatsApp 5580-255-889. Es lunes 3 de agosto, Pepe Toño Morales, esta mañana. Buenos días, Pepe Toño.
1: Buenos días, Alex, amigos del auditorio. Y hoy, precisamente 3 de agosto, el octavo mes del año de 2026, platicando, ¿no? Incluso tras micrófonos de las convivencias que llegábamos a tener en las grandes familias, que poquito a poquito se van reduciendo, ¿no? Porque antes eran muy numerosas y la planificación después de 50 años, sí modificó, revolucionó las cantidades de familia y las reuniones y todo lo que eso significa.
0: Sí, y también ya la dinámica de cada familia, pues va modificando, ¿no? Y aunque pues, familias grandes de hace 40 años, pues a lo mejor hoy esas familias grandes ya no se volvieron a ver hace 10, ¿no? Porque pues murieron los abuelos y eran los que mantenían
1: la unión,
0: la unión. Y luego pues ya no ves a los primos, ¿no? Que a lo mejor pues de chiquitos jugaban toda la vida juntos, pero pues no los has vuelto a ver hace 10 años, ¿no? Porque también pues las dinámicas, cada quien hace su vida, sus momentos, incluso pueden cambiar de ciudad, ¿no? Por cuestiones de vida, de trabajo, y así es como también se va perdiendo un poco, ¿no? Aquello que era la familia eterna. Israel Aranda, desde Toluca, nos cuenta Isra que es el último de 7 hermanos. Su mamá, cuando nació Isra, jugaban toda la vida juntos, pero pues no los has vuelto a ver hace

0: quien me hizo tío cuando solo tenía 2 años. Imagínense, yo no tenía 2 años y ya era tío.
1: Es su cuate, el sobrino.
0: Su mamá tiene actualmente 79 años.
1: Qué bendición que lo tiene.
0: 7 hijos, 6 yernos, nueras, 15 nietos.
1: A su máquina.
0: 6 esposas y esposos de nietos, 12 bisnietos.
1: Hijo.
0: Y la mamá todavía arma la buena y concurrida fiesta, eso, ¿no? Pero ch... pero entonces ya son 550, Isra. Gustavo López dice, soy el flaco acá en Utah. Y nos cuenta el flaco en Utah. Fueron 7 hijos. Y el flaco, Gustavo López, el cuarto de ellos. Nunca llevé torta a la escuela. Cuando yo tenía 10 años, mi papá murió. Ya te imaginarás cómo nos fue. En el rollo vida, económico, ¿no? Nos cuenta Gus, el flaco, allá en Utah, que ahora solo tiene 2 hijos. ¿Y cómo va la vida, Gus? ¿Y cómo la va la vida? ¿Y en qué momento decidiste irte para allá? Cuéntanos, porque finalmente es otra historia de vida, ¿no? Justo esto de la dinámica de cada familia que se va modificando, va cambiando. Luis Antonio Hernández Flores, desde Lerma, en el Estado de México. Sus tías abuelas llegaron a tener hasta 14 hijos. La abuela paterna tuvo 8. Dice, ahora mis sobrinos y mi hija de 22 años no piensan en casarse, menos quieren tener hijos. Prefieren la mascota. Está cañón. Sí, la realidad de los chavos.
1: Es distinta.
0: Los chavos la piensan.
1: El entorno hoy es
0: diferente. Y la neta, qué bueno que la piensen. Está bien cañona la vida, bien cañona. Ahora, también es una realidad. ¿Cuándo va a ser buen momento? Pues es que nunca es buen momento, ¿no?
1: ¿Para qué?
0: ¿Para qué? ¿No?
1: Claro.
0: Siempre, no, pues es que ahorita no alcanza. Y pues a lo mejor en 2 años tu realidad es otra y tampoco alcanza. Y así vas alargando, ¿no?
1: Era muy común que dijeran en esos tiempos, es que ya son muchos hermanos. Dios provee. Sí. Así era, como por lo menos a mí me tocó escuchar de las abuelas y ancestros, ¿no? Dios proveerá.
0: Donde comen 2, comen 3. Y no es cierto.
1: No.
0: Y de a lo mejor sí comen 3, pero menos.
1: Sí, no.
0: Pues a lo mejor en lugar de comer 3 tortillas, pues ahora... cada uno, pues ahora hay que repartirse las tortillas.
1: No, y de amor no se come, ¿eh?
0: No se come. Son las 9:05, tráfico y clima cada 15 minutos. Mónica Villalobos.
2: Alejandro, gracias. Por un choque, hay avance lento en periférico Canal de Garay, a la altura de Canal de Chalco, con dirección a Glorieta de Vaqueritos. En unos minutos, más información.
1: Gracias, 9:00 a.m, ya con 6 minutos. Vamos en este momento con mi compañero Alemao Luna, de esas historias que ocurren en la capital de la República Mexicana, aparentemente un intento de asalto. ¿Cómo y dónde, Alemao? Buenos días.
3: Gracias, Pepe Toño. En la alcaldía Cuauhtémoc, paramédicos del ERUM y policías de la Secretaría de Seguridad Ciudadana atendieron a un hombre de aproximadamente 35 años lesionado con arma blanca. Los servicios de emergencia acudieron al cruce de las calles Libertad y Jesús Carranza, esto en la colonia Morelos, donde encontraron a la víctima desangrándose por 8 puñaladas que recibió tanto en el brazo, pecho y piernas, por lo que fue enviado en ambulancia al hospital Rubén Leñero. Se sabe que el hombre sufrió un presunto asalto y pidió ayuda a los comerciantes de la zona que estaban pues prácticamente instalando sus puestos en este punto que está muy cerca de pues la zona comercial del barrio Bravo de Tepito. El agresor escapó del lugar y pues hasta el momento no se ha reportado su detención, Pepe Toño.
1: Atentos a ver qué más trasciende sobre esta y otras informaciones. Gracias a mi compañero Alemao Luna, 9:00 a.m, ya con 7 minutos. Este lunes se publicó en el Diario Oficial de la Federación el acuerdo por el que se establece la meta nacional de eliminación y prevención de restablecimiento de la transmisión de paludismo autóctono, con lo que se busca erradicar la transmisión local de la enfermedad en todo el territorio con vigilancia, diagnóstico y tratamiento oportuno, lo que pondría a México en condiciones de ser certificado como libre de transmisión autóctona de paludismo por la Organización Mundial de la Salud en el año 2029. Por otra parte, fue vinculado a proceso Justin N., alias El Diente de Oro, presunto integrante del grupo criminal Tren de Aragua, a quien se le acusa por el delito de trata de personas en la modalidad de explotación sexual en la alcaldía Benito Juárez de la Ciudad de México. Esto luego de que una víctima que ejerce trabajo sexual lo denunció por extorsión, ya que le exigía un pago de 2,000 pesos semanales. Y en más información, este sábado la Secretaría de Seguridad y Protección Ciudadana dio a conocer que 21 personas fueron detenidas por la presunta reventa de boletos para el concierto de Harry Styles en el

0: Estadio GNP a precios incluso superiores a los ofrecidos en taquilla, los cuales podrían ser apócrifos. Ya son las 9:08 a.m. Vamos con mi compañera Mónica Barrera y recuerden que ya está listo el registro en línea del sistema Prepa en línea SEP. Adelante, Mónica, con la información.
1: Con el propósito de contribuir al fortalecimiento y la ampliación de espacios de bachillerato nacional, autoridades de la Secretaría de Educación Pública informaron que el registro para cursar la educación media superior mediante el sistema Prepa en línea SEP permanecerá abierto hasta el 5 de agosto. A través de un comunicado se informó que este sistema Prepa en línea SEP ofrece plan de estudios integrado por 23 módulos consecutivos con una duración de 4 semanas cada uno, cuyas actividades se desarrollan a través de una plataforma con horarios flexibles y una duración aproximada de 2 años 6 meses. En 88.9 Noticias, Mónica Barrera.
0: Gracias, Moni. 9:08 a.m. Tras críticas por su extrema delgadez, Ariana Grande va a desaparecer del ojo público. Lalo González.
2: Después del 1 de septiembre, el público no sabrá nada más de Ariana Grande, o bueno, al menos por un tiempo. Y es que la actriz y cantante estadounidense hará una pausa en la difusión de su vida privada, eso después de la ola de críticas que ha recibido por su apariencia, que es descrita como en extrema delgadez. Un representante de la protagonista de las películas Wicked reveló a la revista People que una vez que termine la gira de conciertos Eternal Sunshine en Londres, se tomará un descanso de los escenarios y de las apariciones públicas para recuperarse tras varios meses ese trabajo ininterrumpido. Ariana tendrá que regresar al ojo público el 25 de noviembre para el estreno de la película La Nueva Fokker. Para 88.9 Noticias, Lalo González.
0: Gracias, Lalo. 9:09 a.m, tiempo de deportes. Alex Cervantes.
3: Muchas gracias, Pepe Toño. La última y nos vamos. No sin antes platicarles rápidamente los resultados completos de este fin de semana, la fecha número 3 de la Liga MX, donde América y Tijuana se posicionan como líderes generales con 7 puntos, ambos únicos que se mantienen invictos. Toluca derrotó 3-1 a Necaxa. América le pegó 3-0 a Santos. Atlante superó 3-2 a Cruz Azul. León 1-0 sobre Pachuca. Monterrey 2, Atlas 0. Querétaro se impuso a los Tigres 3-2. Pumas golea 5-1 a Juárez. Bravos despidió al técnico Pedro Caixinha. San Luis y Tijuana empataron sin goles. Y Puebla y Chivas 1-1. Que pasen un gran lunes.
0: Igualmente para ti, mi querido Alex Cervantes, gracias. Ya son las 9:09 a.m. Tráfico y clima, Mónica Villalobos.
4: Pepe Toño, gracias. Hay reducción de carriles debido a obras en Ejército Nacional entre Juan Vázquez de Mella y Ferrocarril de Cuernavaca hacia Calzada Mariano Escobedo. La alternativa es Miguel de Cervantes Saavedra. En unos minutos, más información.

0: 9:10, panorama informativo 88.9, información que sirve. Yo soy Alejandro Villalbazo, en X, en TikTok, arroba Villalbazo 13. Mensajitos en el WhatsApp 5582558 89. Discapacidad social. Prejuicios, estigmas, falta de empatía, falta de capacitación de reclutadores o de directivos de empresas. Eso es lo que enfrentan, y la peor discapacidad que enfrentan personas con algún tipo de discapacidad, que tienen capacidad para trabajar y que pueden desarrollar el trabajo mejor incluso que una persona que no tiene ningún tipo de discapacidad, pero que en las empresas se les cierra la puerta porque se piensa que no, y ellos dicen, ¿cómo no? Sí, y mil veces mejor, ¿eh? Pero no reciben la oportunidad. Marinés Camacho, discapacidad laboral, la peor discapacidad que enfrentan personas con discapacidad. Marinés,
1: ¿cómo estás, Alejandro? Muy buenos días. Buenos días al auditorio. Pues encontrar un empleo en nuestro país es complicado, pero lo es aún más, Alejandro, para una persona con algún tipo de discapacidad que necesita una silla de ruedas, un bastón o muletas, hasta un aparato auditivo, porque no solo enfrentan el rechazo por su condición, sino también los obstáculos físicos, tanto en calles, transporte y en los mismos centros de trabajo. Emilio, en entrevista con Panorama Informativo, quien desde pequeño padece debilidad visual, afirmó que la peor de las discapacidades no es solo la física, sino la social, porque está cargada de prejuicios e ignorancia. Carlos, por otro lado, quien debido a una enfermedad desde hace 20 años usa un bastón para apoyarse al caminar, él nos platicó cuál fue su experiencia antes de tocar varias puertas para conseguir un empleo.
2: Y yo acudía con mi título de arquitecto ya, ¿no? A decirles, oye, dame una oportunidad. Sentí este cambio. Yo recuerdo que uno de los momentos como un tanto frustrantes en mi proceso de enfermedad fue cuando me empezaron a llegar ofertas de trabajo. Yo estaba a lo mejor todavía muy enfermo para tomarlas. Y de repente, ya cuando me tocó salir a tocar puerta, pues ya no existía la misma apertura para decirme, pues sí, puedes participar. El tema de decir, oye, ¿y de verdad vas a poder venir? ¿De verdad vas a llegar? ¿Tu condición no va a ser un pretexto para dejar de trabajar? Entonces, esa parte yo creo que todavía es un estigma que pasa todos los días, ¿no?
1: Explicó Alejandro que otro problema que enfrenta este sector de la población es precisamente el no tener las condiciones para poderse mover.
2: Digo, yo que tengo problemas a lo mejor con escalones, de repente digo, oye, es que tuve que caminar 10 o 20 o 30 metros para encontrar una rampa. Creo que es evaluar el todo, o sea, tanto la red de apoyo que tiene, el impacto financiero que tiene en su día a día, si las condiciones para acceder al lugar de trabajo son las adecuadas, si el centro de trabajo presenta alguna dificultad asociada, y sobre todo algo que hoy en día creo que subestiman mucho todos los trabajos, acompañamiento y entrenamiento o capacitación en las posiciones.
0: Sí, ya hay que voltear a ver esta realidad, ¿eh? Los lugares que incluso no están adecuados para ser accesibles incluso al uso de una silla de ruedas. Ahorita seguimos platicando, Marinés Camacho. Son las 9:15.

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0: 9:20, panorama informativo 88.9, información que sirve. Yo soy Alejandro Villalbazo en X, en TikTok, arroba Villalbazo 13, los mensajitos en el WhatsApp 5580-255-889. La discapacidad social, a eso se enfrentan personas con discapacidad. Esa falta de capacidad social que se tiene para incluir, sobre todo en el mundo laboral, a una persona por alguna de las condiciones que pueda tener. Pero nada más por el rechazo, sin darles la oportunidad incluso de medirse, ¿no? De presentar un examen, de hacer la prueba, de aplicar para ese puesto que está vacante, ¿no? Nada más por el simple hecho de manifestar o de que a la vista esté algún tipo de discapacidad, el resultado es...
1: Les preguntan, oye, ¿y no vas a faltar? O sea, desde el principio, ¿no? Ese tipo de comentarios que no abonan a nada.
0: ¿Cómo le vas a hacer para llegar? ¿Cómo te vas a mover?
1: ¿Quién nos garantiza que no habrá faltas, consultas y cuánto tiempo va a estar aquí? Todo ese tipo de cosas que no abonan.
0: Sí, de un señalamiento social que dicen las personas con discapacidad, pues es lo peor que enfrentamos.
1: Claro.
0: Porque somos tan capaces o más que alguien que está en ese puesto. Y no nos dejan competir, luchar, aspirar, ¿no? ¡Uy! Y ni se diga los lugares que no tienen ni la infraestructura, por ejemplo, para que alguien llegue en una silla de ruedas. Marina Escamacho.
2: Así es, Alejandro. Fíjate que otro caso es el de Gustavo. Él desde hace 10 años sufre parálisis de la cintura para abajo, por lo que todos los días usa una silla de ruedas para poder trasladarse. Escuchemos su caso.
3: El mayor tema cuando llegaba a buscar trabajo y que no especificaba desde un inicio que yo tenía una discapacidad, pues era un reto muy grande, ya que si bien obviamente no me lo decían por temas de discriminación, cuando yo comentaba el tema de la discapacidad, veías a la persona que estaba reclutando, pues que como que generaba cierta incomodidad.
2: Alejandro Gustavo, quien hoy labora en una empresa donde se tiene este esquema híbrido, es decir, unos 3 días en la empresa, 2 días en casa, bueno, pues usa el transporte público para trasladarse, pero si su economía lo permite, pide un taxi de aplicación. Él considera, Alejandro, que las empresas deben contar también con la infraestructura para que un empleado con discapacidad pueda moverse. Vamos a escucharlo.
3: Una preocupación genuina, el decir, ¿será que la empresa me puede proporcionar como la accesibilidad que necesito? ¿Será que pues va a ser como algún factor importante para yo desempeñarme? Pues una de mis preocupaciones más grandes es esa, ¿no? O sea, ¿yo voy a poder acceder al baño si es que me contratan? ¿Va a haber algún elevador? Sí, o sea, más que nada pues en temas de accesibilidad, ¿no?
2: Y bueno, Alejandro, de acuerdo con un estudio que se llama El Peso de la Inclusión de Éntrale, que es una alianza por la inclusión laboral de personas con discapacidad, que es una iniciativa a cargo del Consejo Mexicano de Negocios, dejar fuera del mercado laboral a estas personas con discapacidad, bueno, pues la economía nacional deja de generar o de percibir, si así lo queremos ver, 250 mil millones de pesos cada año. Esto equivale al 0.75% del PIB nacional. Al respecto, Fernando Estrada, director ejecutivo de Éntrale, también habló a los micrófonos de Panorama Informativo y esto fue lo que nos dijo.
4: México no necesita descubrir talento nuevo. Lo que necesita es incorporar el talento que ya tiene, ¿no? La ruta ya existe. Existe el incentivo fiscal. Pero lo que nosotros queremos es hacer ruido para que más empresas entiendan la importancia y la urgencia de atender a este grupo que ha sido segregado por tanto tiempo. Estamos hablando de que son cerca de 750 mil personas con discapacidad que hoy por hoy están buscando trabajo y no están encontrando una oportunidad laboral.
2: Alejandro agregó que se debe ofrecer un empleo y salarios dignos a este sector de la población. Escuchemos.
4: Si bien las personas con discapacidad están acostumbradas a pedir chambitas y no un trabajo formal, tenemos que cambiar la narrativa para que pidan un trabajo formal y que no pidan chambita nada más en la pulidera de la esquina, sino que puedan realmente poder tener una oportunidad laboral de acuerdo a sus aspiraciones, a sus deseos, al mercado.
2: Y bueno, por último, Alejandro afirmó que se debe abrir los ojos a esta gran problemática, a esta realidad en donde 9 de cada 10 personas con algún tipo de discapacidad compiten con una persona convencional con el mismo perfil, pero la misma discapacidad los deja fuera, y esto se debe, dijo, a una falla estructural en el proceso de capacitar a los reclutadores. Alejandro.
0: Y nos dice, fíjate, Carlos, a través del WhatsApp 5580-255-889. ¿Y qué podemos esperar si la discriminación empieza desde que nacen? Nos cuenta Carlos el trabajo que le costó poder meter a su hija a una guardería o a una primaria porque su hija tiene síndrome de Down. Entonces, pues, ¿cómo? No se la recibían en ningún lado. Efectivamente, desde ahí, ¿no? Desde ahí Y esa palabra que tanto manejan del piso parejo, pues desde ahí no existe ese piso parejo, no lo hay. Luis Contreras nos platica, Luis, que él tiene debilidad visual y tardó 2 años y medio en conseguir un trabajo y que le dieron la oportunidad solo porque la persona que fue a la entrevista llegó borracha.
1: Ah, caray.
0: Y desde que entró le dijeron, trabajo temporal, Dice, llevo 1 año, no he faltado, no llego tarde, no consumo ningún estupefaciente. Eso le gustó a la gente. Además hago mi trabajo al 100, no ando de grosero con nadie. Pues
1: a lo que uno va, ¿no?
0: A lo que va uno a trabajar.
1: Claro. O sea, con un ambiente cordial, pero a lo que va uno. Uh-huh. Porque lo demás de repente puede estar de más.
0: Y además, fíjense que aquí hay un punto que no tomamos en cuenta, y que deberíamos de hacer también el análisis, el balance. Lo que a ti te puede llevar, no sé, 1 hora, uh-huh, de que te levantas, te echas un baño, te arreglas y te vas a la chamba, a una persona con algún tipo de discapacidad puede ser el doble o más.
1: Sí, de acuerdo.
0: Y eso no se considera, Hay un esfuerzo extra y aún así hay trabas superiores y mayores para el momento de contratar. Tendríamos que avanzar como sociedad, sin duda alguna, para que esas oportunidades fueran iguales.
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12: El periférico. La temperatura 18 grados y se espera una máxima entre 26 y 28 grados con 50% de probabilidad de lluvia. Soy Mónica Villalobos. 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
17: Nueve y media, Panorama Informativo 88.9, información que sirve. Yo soy Alejandro Villalbazo en X, en TikTok, arroba Villalbazo 13. Los mensajitos en el WhatsApp 5582-5588-889. Tráfico y clima cada 15 minutos. Mónica Villalobos.
12: Alejandro, gracias. Por obras, hay reducción de carriles en Avenida Sur 122. Esto es de Poniente 85 hasta Avenida Río Tacubaya. En sentido opuesto, se habilita reversible. En unos minutos, más información.
18: Gracias. Ya son las 9 de la mañana con 30 minutos. Vamos en este momento con mi compañera María Inés Camacho para ver cómo inician las actividades de la Bolsa Mexicana de Valores, como todos los días a esta hora, con todos los detalles. Adelante, Mari, buenos días.
19: ¿Qué tal, Toño? Gracias, buen día. Bolsa Mexicana de Valores está perdiendo el 0.27%, retrocediendo 183.34 puntos y lleva el índice de precios y cotizaciones a las 66.759.45 unidades. El dólar en los principales bancos de la capital del país, esta mañana el dólar se compra en 16 pesos 81 centavos y ya se vende en 17 pesos con 74 centavos, mientras que el euro 19.67 pesos a la compra, 20 pesos 25 centavos a la venta. En materia de hidrocarburos, bueno, pues el precio promedio del litro de la gasolina Magna a nivel nacional es de 23 pesos 69 centavos, la Premium 28 pesos 52 centavos y el litro del diésel en 27 pesos con 4 centavos, mientras que la mezcla mexicana de exportación se ubica en 80.56 dólares por barril. Toño, son los números esta mañana. Buenos días.
18: Gracias. Igualmente para ti, buenos días. En la segunda emisión de Panorama Informativo platicamos para que nos digas justamente cómo cierran ahí las actividades en la Bolsa Mexicana de Valores. 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A las 9:32 hacemos contacto con mi compañero Alemao Luna, porque tenemos más información de último minuto. ¿Qué es lo que ocurre y dónde? Alemao, buenos días.
20: Buenos días, Pepe Toño. En la carretera federal México-Pachuca, con dirección a la Ciudad de México, un tráiler con la caja partida provoca caos vehicular a la altura de Tecámac, en el Estado de México. Esta unidad iba circulando cuando el sobrepeso de varias toneladas de abarrotes pues provocó la ruptura de la caja. Esto frente al Hospital 200 del IMSS y muy cerca del Aeropuerto Internacional Felipe Ángeles. En estos momentos, pues policías de tránsito y municipales están ayudando al traspaleo de la mercancía, lo que ocasiona rezagos en la circulación, ya de más de 3 kilómetros debido a la reducción de carriles en el punto. Las labores podrían extenderse, Pepe Toño, al menos una hora más, y por el momento la única alternativa es utilizar el entroque de la avenida Cancún, esto en Los Reyes a Cosac, para incorporarse a la autopista México-Pachuca, o bien desde el centro de Tecámac utilizar el desvío al igual a esta autopista para poder evitarse lo que es esta reducción de carriles en este punto, Pepe Toño.
18: Correcto, estamos informados y seguimos atentos. Gracias a Lemao Luna. Ya son las 9:33. ¿De qué se habló en la conferencia matutina de la presidenta Claudia Sheinbaum? Memo Jiville.
2: Los padres debemos tener conciencia y a los bebés o niños pequeños no darles un teléfono celular sin antes escuchar a los expertos.
4: Entonces tiene que haber conciencia de madres y padres de familia para evitar que los bebés desde muy temprana edad pues estén con el teléfono celular viendo, porque como decía el doctor Jonathan, pues a lo mejor te pacifica al bebé porque deja de llorar porque está viendo la pantalla.
2: Así lo manifestó la presidenta Claudia Sheinbaum al asegurar que es muy fácil que se queden tranquilos al darle un aparato electrónico a los niños, sin embargo, desde pequeños comenzamos a darles esta herramienta que será dañina en un futuro cercano. Por su parte, Jonathan Haidt, psicólogo social y profesor de liderazgo de la Universidad de Nueva York, dijo que hace algunos años pensábamos que los niños habían nacido en la era digital y que serían genios. Sin embargo, los estudios realizados y las denuncias realizadas por usuarios demuestran lo contrario.
21: Ahora sabemos que la infancia basada en el teléfono provoca depresión, ansiedad, trastornos alimentarios, adicción, distracción.
2: 88.9 Panorama Informativo, Guillermo Jiville.
18: 9:34. En otros temas hay buenas noticias para pensionados del IMSS. ¿Por qué, Mónica Barrera?
22: El IMSS informa a su población pensionada que el pago correspondiente a la mensualidad de agosto de 2026 estará disponible a partir del lunes 3 de este mes en cumplimiento con el calendario institucional de pagos. El instituto destacó que el depósito de la pensión está garantizado. Para recibir atención personalizada puedes comunicarte al 800-623-2323 y seleccionar la opción 3, pensionados, donde personal institucional brinda acompañamiento e información. En 88.9 Noticias, Mónica Barrera.
18: Gracias, Moni. 9:35. Pide la oposición atención urgente a la red carretera del país. Isaac Castañeda.
23: Desde el grupo parlamentario del PRI en la Cámara de Diputados exhortaron a intensificar y ejecutar acciones de conservación, rehabilitación y bacheo en carreteras federales durante el ejercicio fiscal 2026. Se trata del contenido de un punto de acuerdo presentado por el diputado del Tricolor Humberto Ambriz, quien explicó que el objetivo es garantizar el tránsito adecuado, seguridad vial y la prevención de accidentes en los automovilistas. Además, en el documento se precisa que dichas vías constituyen infraestructura estratégica para el desarrollo económico, la movilidad regional y la integración territorial del país. Señaló que existen tramos carreteros que presentan deterioro, baches, deformaciones y desgaste del pavimento. Todo esto derivado de las condiciones climatológicas y el uso continuo. 88.9 Noticias, Isaac Castañeda.
18: Gracias, Isaac. 9:35. En agosto, el CENART se llena de teatro, danza y conciertos. ¿Por qué, Armando Arteaga?
24: El Centro Nacional de las Artes presentó su programación del mes de agosto, con la que ofrecerá al público una diversa agenda de teatro, conciertos, danza, literatura y una nutrida actividad académica y artística. El final de Samuel Beckett se presentará del 8 de agosto al 5 de septiembre en el Foro de las Artes. Madre Coraje y sus hijos, dirigida por Luis de Tavira, ofrecerá funciones del 13 al 30 del mismo mes en el Teatro de las Artes. La Orquesta Moderna de Rocino Serrano presenta sus dos últimos discos en el Auditorio Blas Galindo el 9 de agosto, y Yucatán a Gogó dará un concierto el 16 de agosto como parte del 30 aniversario del programa Alas y Raíces. Para 88.9 Noticias, información que sirve, Armando Arteaga.
18: Gracias, Lalo. 9:36. ¿Cómo le fue a Rosalía en sus conciertos en Argentina? Lalo González.
25: Rosalía terminó perdonada por el público argentino, así que sus dos primeros conciertos de su gira Lux en Buenos Aires fueron un éxito. Recordemos que en días pasados se vivió una campaña en contra de la Motomami por apoyar un comentario de la ex actriz porno Mia Khalifa, quien tachó a los argentinos de traicioneros, esto con el ambiente mundialista. Ante la controversia y el recibimiento de su público, la española habló así en su show.
26: ¿Cómo yo podría tener un sentimiento negativo o algo por el estilo hacia un lugar como este? Así que obviamente no tengo más que agradecimiento por este lugar.
25: Para 88.9 Noticias, Lalo González.
18: Gracias, Lalo. 9:37. Vamos al comentario deportivo con Toño de Valdés.
27: ¿Qué tal, amigos de Panorama? Un placer saludarles. Hoy termina la posibilidad de los equipos de grandes ligas de reforzarse y de poder utilizar a esos peloteros que lleguen a las diferentes organizaciones en la postemporada. Por supuesto que el gran cambio es el de Tarik Skubal, el pitcher de los Tigres de Detroit, que llega a los Dodgers de Los Ángeles. ¿Qué clase de picheo tienen los Dodgers? Ya era muy bueno y ahora con Tarik Skubal, probablemente el mejor lanzador de la actualidad, todavía mejor. Dos Cy Youngs de manera consecutiva en el 24 y en el 25 para Skubal, ahora récord de 7-5 con 2.79 de efectividad, así deja a los Tigres de Detroit. Estuvo con una lesión que le afectó durante gran parte de la campaña, pero bueno, ya está totalmente recuperado el zurdo y de verdad que es una adición espectacular para los Dodgers. Estará presentándose el día de mañana en contra de los Cachorros en Chicago, en Wrigley Field, y contra el mexicano Javier Assad. Pero bueno, también hay que mencionar de otros cambios importantes, el de Luis Castillo, que llega de los Marineros de Seattle a los Medias Blancas de Chicago. Se fortalece el picheo abridor de la escuadra de Medias Blancas. Luis García Jr., que está teniendo un súper, súper año, deja a Washington para llegar a los Yankees de Nueva York, mientras que Von Naylor ha llegado a los Cerveceros de Milwaukee. También destacar lo de Kevin Gausman, que pasa de los Azulejos de Toronto a los Cachorros de Chicago, y también Freddy Peralta, que fue una decepción con los Mets de Nueva York, ahora va a las Rayas de Tampa Bay. De los cambios más importantes, de las modificaciones que se han presentado, hay más, por supuesto, pero estos son los nombres más destacados. Y les repito, hoy a las 4 de la tarde, tiempo del Centro de México, se cierra esta ventana, esta posibilidad de reforzar a los equipos y con la opción de utilizar a esos peloteros en la postemporada. Un saludo para todos ustedes, amigos de Panorama.
18: Gracias a Toño de Valdés y su comentario deportivo. Recuerda, seguimos contigo. Somos Alejandro Villalbazo, Alejandro Cervantes y Pepe Toño Morales por 889noticias.mx. Vamos también a lo más importante del tráfico y clima como cada 15 minutos. Gracias por todo y hasta mañana, Mónica Villalobos.
1: Pepe Toño, gracias. Hasta mañana. Por obras de mantenimiento hay reducción de carriles en la autopista México-Puebla a la altura del kilómetro 89 hacia la Ciudad de México. En unos minutos, más información.
17: Para las 10, panorama informativo 88.9, información que sirve. Yo soy Alejandro Villalbazo en X, en TikTok, arroba Villalbazo 13. Los mensajitos en el WhatsApp 5580-255-889. 6 años tenía Elisa. 6 años. Una neumonía severa le afectó. Consecuencia de la enfermedad, de algunos medicamentos, vino una disminución auditiva. De eso, pues a usar auxiliares auditivos. Progresivamente pierde la capacidad y aprende Elisa el lenguaje de señas. Y así va la vida. Y va el crecimiento. Y de niña a mujer, y de mujer a mamá, con un montón de problemas encima, por la misma condición de lo que hablábamos hace rato.
18: Sí.
17: Por tener un tipo de discapacidad, la discriminación. ¿Cómo discriminaron a Elisa? ¿De qué forma se vio discriminada por su condición de pérdida auditiva ante los servicios de salud? Imagínense el doble, ¿no?, broncón. Los servicios de salud discriminando a una mujer por la condición de sordera.
18: Del oído, sí, falta de oído.
17: Mónica Barrera, Moni.
3: ¿Qué tal, Alex? Te saludo, te platico, ella tiene 44 años de edad, es madre de una niña de 13 años y tiene 5 meses de embarazo. Elisa Villarreal es atendida en el Centro Médico Nacional La Raza del IMSS debido a un embarazo de alto riesgo. Incluso ha presentado 2 amenazas de aborto, pero su lucha también es lograr que dejen ingresar a su esposo, Ramón Maldonado, para que la apoye como intérprete de señas mexicanas durante los ultrasonidos. Vamos a escuchar.
5: Y es que cada cita es un volado. En urgencias también ha pasado ella y sí me dicen que salga. Pero sí estaba yo al pendiente para cuando me mandaran llamar, ahí sí hubo la atención de que estuviera para interpretar.
3: De acuerdo con el señor Ramón Maldonado, esposo de Elisa Villarreal, la mañana del viernes 31 de julio publicó en redes sociales un mensaje denunciando que al vivir con la condición de audición disminuida o sordera, no le permitían el acceso a su esposo para que fuera intérprete de lengua de señas mexicanas durante un ultrasonido, precisamente en el Centro Médico Nacional La Raza del IMSS. Vamos a escuchar.
5: Los primeros 2 me dieron la negativa y el tercero no puso ninguna objeción a que me quedara durante el estudio. Con el tercer ginecólogo sí fue más fluido todo porque él me daba las indicaciones, yo le decía enseñas y si nos entendíamos todos, pues que ya iba a aplicar el gel, que iba a estar frío, que contuviera la respiración.
3: Alex.
6: Oye, Moni, ¿cuál fue el argumento para que no le permitieran el ingreso a su esposo y para que pudiera apoyarla, ¿no?, en esta interpretación del lenguaje y conocer indicaciones para ese ultrasonido en el IMSS?
3: El señor Ramón Maldonado, esposo de Eli, explica que el personal del IMSS le pide esperar afuera porque es un área para atender solamente a mujeres. Vamos a escuchar.
5: Bueno, la mandaron a desayunar y cuando regresamos nos atendió otro ginecólogo y él sí me permitió estar durante todo el estudio sin mayor problema. Primero me daban la primera ginecóloga, me decía que no me podía quedar yo ahí porque había cerca otras mujeres parcialmente desnudas y yo soy hombre.
3: Sin embargo, el esposo de Eli, el señor Ramón Maldonado, recordó que hace 4 años solicitaron el apoyo de una amiga intérprete de señas mexicana para una mastografía. ¿Y qué crees? También fue complicado que la dejaran acompañar a la paciente. Vamos a escuchar.
5: Incluso en otra ocasión nos ha acompañado una amiga que también es intérprete. Le pusieron peros también, pero pues al final sí la dejaron estar. No la sacaron por la razón que me sacaban a mí, que ella es mujer, que no podía pasar, que nada más el paciente.
6: Oye, Moni, fíjate que aquí me brinca un dato, porque después de escuchar la historia de Eli, lo que nos cuenta Ramón, me quedo pensando, ok, concediéndole al IMSS. Oye, pues ¿cómo va a pasar el esposo en esta área donde hay otras señoras, no?
18: Sí,
6: okay,
18: claro.
6: Ok. ¿No tendría por obligación el IMSS en cada una de sus clínicas y hospitales tener a un intérprete? ¿No sería como tener una rampa para una persona que utiliza una silla de ruedas? 9:45, dejo las preguntas, seguimos platicando.
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10: Hola, seguimos con más información. Conduce con cuidado. Hay avance complicado en División del Norte, de Calzada de Tlalpan a Viaducto. El avance lento también en Tlalpan, entre Calzada Coxpa y hasta llegar al Eje 8 Sur. Hay avance lento sobre Desierto de los Leones, entre Calle 9 y el Periférico. Avanzarás poco a poco en Gabriel Mancera, de Universidad a Obrero Mundial. Tenemos tráfico en prolongación División del Norte de 20 de noviembre a Glorieta de Vaqueritos. Considera que hay carga en Avenida Aztecas de Avenida del Imán al Eje 10 Sur. Carga que avanza en Avenida del Imán de Avenida Estadio Azteca e Insurgentes. También encontrarás en Plutarco Elías Calles carga entre el Eje 3 Oriente y Río Churubusco. La temperatura al momento se mantiene en los 18 grados. Soy Mónica Villalobos. 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
6: Diez para las 10, recta final, panorama informativo 88.9, información que sirve. Yo soy Alejandro Villalbazo en X, en TikTok, arroba Villalbazo 13, mensajitos en el WhatsApp 5582558.9. ¿Sí o no? ¿Sí o no lo que les decía? A ver, está bien. Va una persona, una mujer, ¿no? Una visita, a todo el área de ginecología. Oye, pero la señora tiene problema auditivo y necesita que alguien le interprete lo que le están verbalizando, hablando. Oye, pues que pase su esposo, ¿no? Espérame, es que, ¿no?
18: Hay más mujeres.
6: Hay más mujeres. Y así como está el derecho de una mujer a que tenga una interpretación de un lenguaje de señas, pues también está el derecho de las otras mujeres, ¿no? A que no entre un cuate a donde está. Ok, suponiendo eso. No debería de tener el instituto en clínicas y hospitales a una persona sentadita ahí que sea intérprete del lenguaje a señas. ¿Para qué? Para que ese profesional de la salud, hombre o mujer, pueda ingresar a cualquier área de clínicas o hospitales a apoyar a una mujer.
18: Claro. Sin temor a violar otros derechos de otras personas, que son entendibles.
6: ¿No?
18: Muy razonable.
6: Moni Barrera.
3: Claro que sí, Alex, y es que después de la publicación en redes sociales, tenemos una respuesta del IMSS. El mismo viernes, 31 de julio, Eli Villarreal publicó una actualización con esta frase: ya se comunicaron por teléfono con mi esposo y nos dieron una solución que vamos a aplicar en las próximas visitas al IMSS. Ahora vamos a escuchar precisamente al señor Ramón Maldonado, esposo de Eli Villarreal, respecto a cuál fue ese consejo del IMSS.
11: Por parte del instituto hubo una respuesta, sí le marcaron y ya me pasó el teléfono. La señorita que me atendió dijo, teníamos que pedir hablar con el coordinador. Y los médicos no tienen esa indicación dada previamente. Los coordinadores sí la deben de tener. Hablando con el coordinador debe ser suficiente para que transmitan esa instrucción a los médicos y me permitan el acceso.
3: Alex.
6: Fíjate, estoy revisando, ¿no? ¿Qué dice por parte del instituto, además de lo que les puedan comunicar a los pacientes, en este caso a Eli? No, que el IMSS no cuenta con intérpretes de lengua de señas. Fíjense nada más, ¿eh? No cuenta en sus clínicas y hospitales con intérpretes de señas de planta. No, ahí aislado, ¿no? Ahí aislado. O de que algún trabajador sepa el lenguaje de señas y diga, oye, tráete a Juan. Ahí va Juan a ayudarle a la persona con capacidad de
18: disminuida,
6: auditiva disminuida. No, señores. Eso debería de ser violatorio de cualquier ley. Otra vez, en el tema de la inclusión. Es como si en una clínica, en un hospital, y estamos hablando de instituciones de salud, no hay una rampa para que una persona que utilice una silla de ruedas pueda por sí sola moverse o ser ayudada, apoyada por alguien para empujar con mayor facilidad la silla. Nada más por poner un ejemplo.
18: El deber ser nos dice que tendría que haber una persona, aunque tú me digas una para todo el hospital, sí, pero ahí está para cualquier área del hospital. Es un gran hospital, de los más importantes de la República Mexicana. Atienden a personas de todo el país ahí.
6: Está cañón, está cañón. Hablando de Elisa Villarreal, de Eli, ¿cuál es su situación general de salud, Moni?
3: Bueno, ella tiene disminución auditiva, no es al 100%, ya que usa auxiliares auditivos. Sin embargo, en esta ocasión, el viernes pasado, presentaba una infección de oído y cuando hay ruido alrededor tampoco alcanza a percibir los sonidos. Así es que así, Alex, no era viable, no era posible que durante el ultrasonido de este viernes pudiera recurrir a sus auxiliares auditivos. Vamos a escuchar a su esposo, Ramón Maldonado.
11: En mastografía no se puede usar porque ahí se usa radiación. En ultrasonidos sí se puede usar, pero ayer no podía por la infección que traía. Dolor, ruido, de todos modos no se iba a entender nada.
3: Alex, el panorama.
6: Bien, pues vaya panorama, vaya sordo panorama, ¿no? El que puede enfrentar una persona con algún tipo de discapacidad en el IMSS, porque pues no. No hay quien le apoye. La mejor es parte, fíjate, si juntamos los temas, Pepe Toño, uh-huh. Moni, si juntamos los temas, es parte también de este escaso mundo laboral abierto para personas con discapacidad. Entonces, si las empresas o gobierno, porque habría que voltear y el ISSSTE debe de ser la misma porquería, si volteamos a empresas, a particulares o a gobierno, ¿cuántas personas con algún tipo de discapacidad trabajan en esas empresas? ¿Para que tengan seguridad social en el IMSS o para que como burócratas tengan acceso al ISSSTE? Entonces, como no hay inclusión al mundo laboral, pues qué jodidos se van a estar preocupando en IMSS o en ISSSTE en tener a un intérprete de señas, en este caso, volviendo al tema particular, porque rampas, quiero suponer que sí hay en todos los hospitales, ¿no? Quiero suponer. Accesibilidad en ese sentido, pues, incluso para camillas y camilleros, ¿no? Pero en este tema particular, bueno, si no hay chamba para ellos, si no están registrados ante el Seguro Social, si en la burocracia no se les va a aceptar, pues entonces, ¿para qué nos preocupamos, no?
18: Una cosa llevaría a la otra. Si no tienen trabajo estas personas, tampoco tienen esa protección de seguridad social. Pero eso significa que también entonces estamos excluyendo, ¿no?, a los familiares de estas personas que sí pudieran estar, claro, en una o en otra.
6: Así es.
18: Porque
6: la como vida, beneficiarios.
18: Exacto. Así es la vida, ¿no? Sí. O sea, yo tengo mi familia y no sabemos qué vueltas de esto. Y a lo mejor una persona con debilidad visual o con sordera es mi hijo, es mi esposa, es mi lo que tú quieras. Y entonces tampoco pueden tener chance de ser atendidos de manera integral. Uh-huh. Porque si van solos a una consulta, porque yo estoy chambeando, ¿quién les va a ayudar a entender todas las instrucciones? Ahora, este es un embarazo de alto riesgo.
6: Claro.
18: Y tiene que saber al pie de la letra, tiene que estar bien cuidado. Por eso está en la raza, porque atienden este tipo de casos especiales, Alex.
6: Sí, pero tan especial que no tienen quien les interprete lengua de señas. Lo diré con todo el respeto del mundo. ¿Tendrán estos servicios quien les interprete un corte de manga? Para que sepan lo que quiere decir por esto que hacen de no tener una atención integral a personas con discapacidad. La mentada de madre es universal. Nos vamos, Pepe Toño.
18: Que les vaya muy bien.
6: 5:55, en un ratito, en punto de las 2, en Hechos Meridiano. Pásenla bien, muy bien, donde quiera que estén.
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29: Muy, muy buenos días. ¿Cómo te va? Te saludo con gustazo siempre, también a través de nuestro streaming de iHeartRadio, gratis, ya sabes. En esta hora, pues, tenemos dato histórico. Te contaré lo que pasaba un día como hoy, que ya estamos a 3 de agosto. Eso ocurría, bueno, algo ocurría en el mundo de la música. Además, en la primera nota mix de este día, McCartney hubiera actuado en el Bangladesh de Harrison si Lennon lo hubiera hecho. Pero bueno, no ocurrió esta historia. Aquí te la cuento y, por supuesto, también una... invitación para que te comuniques con nosotros a través de Talkback, mensajes de voz ahí en iHeartRadio. Además, buena música, sonará Stevie Wonder, más tarde Savage Garden y también algo de Avril Lavigne, entre otros. Arroba Alfredo en Mix en redes sociales, pues bienvenidos, yo soy Alfredo Paredes, estamos en 93.1 Mix, 80s, 90s y más y gratis por iHeartRadio.

0: Le Click, se llama Tonight is the Night. Qué buen tema para iniciar pues este lunes, con buena música también a través de Eje Radio, aquí en 93.1 Mix, 80s, 90s y más. Yo soy Alfredo Paredes. Pues bueno, te cuento, dato histórico: 3 de agosto de 1968, The Doors tocaba el cielo del Billboard con Hello I Love You, un éxito que sonaba pues a sol, ahí a Los Ángeles, a juventud, pero que olía a demanda. Y es que Ray Davies de The Kinks escuchó la canción y saltó. Dijo, la melodía vocal de Jim Morrison era un calco de su riff de guitarra en All Day and All of the Night. Los Kinks ganaron el juicio, plagio confirmado, imagínate, pero pues el tema no murió. La verdad es que lo versionaron varias bandas después, entre ellas The Cure, Eurythmics, Simple Minds, hasta Suzy Sut. Y bueno, el japonés Kiyoharu también participó en esa reversión. Es una canción robada que se convirtió en todo un himno, eso sí. La música pues también se escribe con pleitos. Eso sin duda, y esta es una de ellas que hoy, un día como hoy, 3 de agosto, llegaban al número 1 de Billboard con el plagio Hello I Love You. Bueno, soy Alfredo Paredes, te paso este dato a través de redes sociales, checa arroba Alfredo en Mix, y regreso para contarte de Paul McCartney, que hubiera actuado en el Bangladesh de Harrison si Lennon lo hubiera hecho, pero como no, pues no, pero esto tiene una historia que yo te contaré después de que suene Scott McKenzie en un ratito. Continuamos también a través de Eje Radio, te saludo con gusto, soy Alfredo Paredes en 93.1 Mix, 80s, 90s y más.
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0: Esto es de Scott McKenzie y se llama San Francisco 1967. Era el año en el que sonaba este tema alegre, la verdad. Y bueno, ya, estamos en 93.1 Mix 80s, 90s y más. Yo soy Alfredo Paredes, 1 de agosto de 1971. Atentos también a iHeartRadio porque en esa fecha George Harrison reúne a sus amigos en el Madison Square Garden por Bangladesh. Un concierto humanitario más grande, el más grande hasta entonces, pero faltó alguien clave. Y es que Paul McCartney dijo que sí iba, pero con la condición de que John Lennon también fuera y que actuaran por separado. Entonces Lennon aceptó hasta que se enteró de que Yoko Ono no estaba invitada. Entonces, pues se fue a París furioso con ella y Paul, pues sin John, se rajó ahí, ya no quiso. Ahora, Alan Klein, que es el manager odiado por Paul McCartney, lo exhibió como insensible. La verdad, dijo, Paul no quería darle a Klein el espectáculo de un reencuentro. Ringo sí fue, también Dylan, Clapton, Preston, Badfinger, pero sin los dos gigantes, la caridad también tiene egos. Imagínate esos egos que, bueno, ya sabes, en todas las bandas existen, algunas las sobrellevan mejor que otras, pero no desaparecen. Bueno, pues esta historia te la comparto a través de redes sociales, hay algunas fotos, checa Facebook e Instagram, @AlfredoEnMix. Y regreso para invitarte a utilizar TalkBack, nuestra herramienta de mensajes de voz, ahí en iHeartRadio, donde también estamos sonando, ¿eh? Soy Alfredo Paredes, 93.1 Mix 80s, 90s y más.
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19: Jason Claude, productor de The Joker y Babylon, es arrestado por hacer un fraude de más de $100 millones. Universal Studios abrirá 2 casas de terror dedicadas a Ozzy Osbourne. Está en camino una secuela de Clueless con Alicia Silverstone. Ben Affleck gana $1 millón en Quién Quiere Ser Millonario, que irá a su fundación en el Congo. Miley Cyrus lanza gratis la película Something Beautiful en YouTube. Roger Waters publica una nueva versión de Comfortably Numb con la artista palestina Mona Mia.

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0: Yes, Avril Lavigne, Complicated, del año 2012, este tema, 93.1 Mix, 80s, 90s y más. Sonamos también en Top Day Heart Radio. Bueno, yo soy Alfredo Paredes. Déjame contarte ahora que te invito para que no te pierdas de utilizar TalkBack y comunicarte con nosotros a través de mensajes de voz ahí en iHeartRadio. Es una forma fácil, rápida, sencilla, gratuita y toda en el mismo lugar. Ahí en la app, o sea, hay que tenerla, descárgala, es gratis. Luego nos sintonizas y junto al icono de play verás un micrófono blanco dentro de un círculo rojo. Ese es TalkBack, nada más presiónalo y vas a tener 30 segundos para grabar tu mensaje con saludo, felicitación, lo que tú quieras. Y luego pues ya nos llega y ya lo podemos escuchar al aire o leerlo, porque se convierte a texto también, pura tecnología aquí. Así que utilízalo en la siguiente hora en nuestro viaje de recuerdos a través de la música, ¿va? Vamos a estar hablando de canciones mix ideales para iniciar la semana, así que vele pensando. Bueno, soy Alfredo Paredes, feliz lunes para ti en 93.1 Mix, 80s, 90s y más.
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1: 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Qué buena música. Como esta de Cyndi Lauper, más tarde sonará Cardigans, justamente, y Sixpence None the Richer hacia el final de la hora. Además, bueno, te deseo muy feliz día, 12 con 4 minutos. Yo soy Alfredo Paredes, en 93.1 Mix, 80s, 90s y más.

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0: Este tema es de Whitney Houston con I Will Always Love You, que bien suena en 93.1 Mix, 80, 90 y más, igual en tu aplicación de radio, ya sabes, gratis, estamos sonando por ahí. Soy Alfredo Paredes, pues bueno, abrimos tema de este día, canciones mix ideales para iniciar la semana. Loveful de Cardigans, obviamente para mí no podía faltar esta canción porque, bueno, lunes, café por la mañana, la canción que no puedes dejar de tararear es Loveful de The Cardigans, que suena a frescura, a música disco sueca, a todo lo que necesitamos para arrancar la semana con energía. Pero ojo, porque esto no es solamente un tema alegre. De hecho, Nina Persson escribió esa letra en un aeropuerto. Imagínate, lo que parece un himno pop es en realidad la historia de alguien que prefiere que le mientan antes que perder a su amor. O sea, es una historia de falta de amor propio, pues. Entonces, love me, pretend that you love me, así, un caballo de Troya musical, como ella dice. Y bueno, sí, la hicieron famosa en la película de Romeo y Julieta, de ahí que la falta de amor propio, ¿no?, con Leonardo DiCaprio. Pero lo que la hace inmortal, pues es ese contraste, toda esa melodía que te sube el ánimo con una historia, pues, de desamor, que nos llega al alma. Es una mezcla perfecta para iniciar la semana, porque además tiene buen ritmo y se nos pega, ¿no? Bueno, hasta nos hace cantar sonriendo aunque hable de algo malo. Ahí está, Loveful de The Cardigans, canción mix para iniciar la semana, pero no es la única. Quiero escucharte a través de Talkback. Envía tu mensaje de voz ahí en iHeartRadio para que vayas participando. Y bueno, nos seguimos acompañando, por supuesto, también de muy buena música. Vamos con uno de los mensajes. Hola, ¿quién anda?
1: ¿Qué tal, Alfredo? Buenas tardes.
0: ¿Qué onda?
1: Miguel por acá.
0: Eso.
1: Dándole, iniciando la semana.
0: Venga.
1: Para eso, unas buenas rolas.
0: De eso.
1: Fíjate que cualquiera de Offspring, pero me late más la de Pretty Fly.
0: Ok.
1: No sé si esa suene, pero esa me late mucho. Saludos. Buen inicio de semana.
0: Buen inicio de semana, mi estimado Uriel. Te envío un abrazo enorme. Pues no, tu canción no suena en mix, pero está muy buena, la verdad. The Offspring, pues sí suena. Ya con ese te la doy por buena, nomás porque ando de buenas, ¿no? Porque escuché Loveful de The Cardigans hace rato. Bueno, ahí la tienes. Yo soy Alfredo Paredes. Regresamos para ver qué más nos cuentas tú. Canciones mix ideales para iniciar la semana. Lo puedes hacer en Talkback o también enviando tu comentario a través de Facebook, @ Alfredo en Mix. Aquí en 93. 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

0: Hermoso este tema, siempre gusta. How Deep Is Your Love de Bee Gees. Estamos sonando también en el streaming de G-Radio en Estados Unidos y en todo México. Es gratis. Bueno, yo soy Alfredo Paredes. Continuamos con el tema de este día. Estamos hablando de canciones mix ideales para iniciar la semana, aprovechando que es lunes, que son 12:32 aquí en Cancún. Bueno, vamos a Facebook, arroba Alfredo Mix. Hay ya varios comentarios. Dice Gatsby, Nothing Gonna Stop Us Now, con dedicación especial para mi viejo sabroso Roberto. ¡Ándale! Ve nomás. ¿Algo quieren, Roberto? Gracias. Canción mix muy buena, por cierto. Gracias, Gatsby. David Francisco dice, buen inicio de semana con Bon Jovi. Living on a Prayer es como mi oración para una semana de rock. Yo coincido contigo. Ahí rockeando con ese tema que además hasta nos despierta, ¿no? Si no hay café, está el rock de Bon Jovi y con esa rola, la verdad. Gracias, David. ¿Quién más? Javier Martínez, voy con Tragedy de los Bee Gees. Saludos. No, hombre, qué letra tan rara para iniciar la semana, pero es que el ritmo está muy bueno, aunque no suena en mix. Muy buen tema, ¿Quién más? Gonzalo Vázquez, voy con Don't Take Away de Music de Tabárez. Saludos, buen inicio de semana. No recuerdo si suena en mix o no, pero también es un muy buen tema, la verdad. Ya estoy así para mi playlist, tomando nota. Bueno, gracias. Vamos a continuar hablando de esto mismo. Canciones mix ideales para iniciar la semana. Ve a iHeartRadio, pon tu mensaje de voz o en Facebook, arroba Alfredo en Mix, pon tu comentario y después de que suene Robbie Williams, pues vemos qué más nos cuentas, ¿va? Soy Alfredo Paredes, C93.1 Mix, 80s, 90s y más.
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4: 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Sensación térmica de 40 grados. 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

0: Y sí, Robbie Williams, se llama Feel, año 2002 sonando este tema. Bueno, ahora lo recordamos aquí en 93.1 Mix, 80s, 90s y más. Igual en tu aplicación de iHeartRadio. Yo soy Alfredo Paredes. Pues bueno, te cuento que continuamos hablando de canciones mix ideales para iniciar la semana. Vamos a seguir con los mensajes de Facebook, arroba Alfredo en Mix. Nos dice Antonio Marín, September, The Earth, Wind and Fire. Perfecta esa canción. Claro que sí, ideal para iniciar la semana. A mí me encanta. ¿Quién más? Germán Paz dice, I Can See Clearly Now, canción de Jimmy Cliff. Saludos, amigos. Buenísima tu canción. Aunque no suena en Mix, pero bueno, ya la agregué también a mi playlist. Eso sí. Nos dice Fab Stefano, buen día, la de I Get Knocked Down de Chumbawamba, claro, es una canción que se llama Top Thumping, justamente, muy buena, oye, aplausote. Julio César nos va con algo rockero, It's My Life de Bon Jovi. Híjole, es que Bon Jovi, pues yo creo que es imperdible, ¿no? Infaltable, más bien, para iniciar la semana con buen ritmo, actitud y buen rock, la verdad. Y le envía saludo a su hermana Karina, que los ama mucho, bueno, me encanta, muchísimas gracias. Bueno, dejamos el tema de este día hasta acá. Ahora quiero hacerles una invitación para que sigan ustedes atentos a nuestro talkback, para que puedas, pues ya sabes, comunicarte a través de mensajes de voz. Es la forma rápida y sencilla de hacerlo. En la aplicación Eje Radio hay un micrófono que ahí te aparece cuando sintonizas 93.1 Mix. Tú le picas, nos das tu mensaje y listo. Vamos a estar conectados, siempre fácil y sencillo, en el mismo lugar. Bueno, regreso a la siguiente hora. Es de curiosidades, va a ponerse bueno. También por iHeartRadio. Soy Alfredo Paredes, 93.1 Mix, 80s, 90s y más. 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
2: Ahí andamos, oigan, ya a la 1:03 de la tarde aquí en Cancún, saludándoles también a través de iHeartRadio. Bueno, ahora tenemos nuestras curiosidades, así que váyanse preparando para sorprenderse, porque estaremos hablando, tal vez descubriendo algo nuevo de Aerosmith, más tarde de Donna Summer, y es el final de la hora de Coldplay. Por supuesto, estaremos publicando también en redes sociales y, bueno, ya sabes, recibo tus mensajes de voz en Talkback allí en iHeartRadio para lo que necesites. Ok, bueno, iniciamos con buena música. Checa esta rola, una de mis favoritas, Depeche Mode con Enjoy the Silence, sonando duro. Yo soy Alfredo Paredes en 93.1 Mix, 80s, 90s y más. En redes sociales y, bueno, ya sabes, recibo tus mensajes de voz en Talkback allí en

0: El tema de Xavier Smith se llama Crying, 93.1 Mix, 80s, 90s y más. Te saludo también a través de iHeart Radio. Bueno, yo soy Alfredo Paredes. Vamos con curiosidades de esta banda, ¿no? Y de la rola. Pero primero de la canción. ¿Sabías que el nombre de la banda se lo inventó el baterista Joey Kramer en la secundaria? Ya llovió eso. Él escuchó un disco de Harry Nilsson que se llama Aerial Ballet. Y bueno, le dio vueltas a la palabra y se le ocurrió Aerosmith. O sea, lo escribió en sus cuadernos y años después lo hizo realidad. Y mira que se quedó. Ahora, hay una más loca todavía. Una curiosidad más loca. Liv Tyler, la actriz de El Señor de los Anillos, creció creyendo que su papá era otro músico. Imagínate, a los 14 años descubrió la verdad. Su papá era Steven Tyler. O sea, dicen que hasta se comparten la ropa y que usan la misma talla. ¿Cómo la ves? ¿Será? ¿O es chisme? Bueno, ahí están las curiosidades de Iris. Mi regreso, vamos a estar hablando de Donna Summer. Va a sonar con On The Radio. Y después, pues a ver cómo nos sorprende. Atentos también a través de iHeartRadio. Soy Alfredo Paredes en 93.1 Mix. 80s, 90s y más.
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0: Y es de Donna Summer y se llama On The Radio en 93.1 Mix, 80s, 90s y más, sonando en tu aplicación Eje Radio gratis, ya sabes, en Estados Unidos, en todo México también. Bueno, yo soy Alfredo Paredes, déjame contarte ahora de sus curiosidades. Fíjate que Donna Summer, bueno, mucho de qué hablar de ella. En los 70 intentó suicidarse. Sí, así como le escucha a su asistente, la encontró justo a tiempo. Después descubrió que tenía un desequilibrio químico y trató su depresión pues con medicamentos. De hecho, ella misma lo contó en su autobiografía. Qué intenso esto, ¿eh? Imagínate que por una depre, pues eso pasara. Ahora, el 11 de septiembre, ya sabes, ese día de las Torres Gemelas allá en Estados Unidos, la marcó profundamente. Ella vivía cerca de esos edificios y desarrolló pues ansiedad y hasta colgaba sábanas para evitar el polvo tóxico. Imagínate, su familia cree que el cáncer que la mató en 2012 pudo venir de ese día. Yo pues no sé, lo dudo, ¿verdad? Como que una cosa de ansiedad no tiene que ver con el cáncer, o quién sabe, igual y sí, y no se ha descubierto por la ciencia. Pero bueno, como ves, todo este tipo de cosas que de repente rodean a las personas que vemos ahí como pues nuestros ídolos, los vemos como otro tipo de personas y son como cualquiera de nosotros, increíble. Bueno, ahí tienes curiosidades de Donna Summer. Regreso, vamos a estar hablando de Coldplay, sonará con The Scientist. Uy, tiene mucho dato curioso, lo escuchamos también a través de iHeartRadio. Yo te saludo con mucho gusto, soy Alfredo Paredes de 93.1 Mix, 80s, 90s y más.
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3: Jason Claude, productor de The Joker y Babylon, es arrestado por hacer un fraude de más de $100 millones. Universal Studios abrirá 2 casas de terror dedicadas a Ozzy Osbourne. Está en camino una secuela de Clueless con Alicia Silverstone. Ben Affleck gana $1 millón en Quién Quiere Ser Millonario, que irá a su fundación en el Congo. Miley Cyrus lanza gratis la película Something Beautiful en YouTube. Roger Waters publica una nueva versión de Comfortably Numb con la artista palestina Mona.

0: Es de Coldplay esta canción, The Scientist, 93.1 Mix, 80s, 90s y más. Sonamos también a través de iHeartRadio. Soy Alfredo Paredes. Bueno, vamos con curiosidades porque ya sabes, esto es para sorprenderse. Ahora resulta que The Scientist de Coldplay nace en un piano desafinado allá en Liverpool. Imagínate, Chris Martin quería tocar Isn't It a Pity de George Harrison, no pudo y en 3 minutos salió este himno. Así sin plan, quiso tocar una y pues le salió esta. Otra, se la inventó ahí. Ahora, el título. Pues el título no tiene nada que ver con ciencia. De hecho, Chris Martin dice que es solamente acerca de chicas. Así. Pero en los créditos del disco sí aparece The Scientist is Dan, que es dedicado al cazatalentos que firmó precisamente a la banda, que firmó a Coldplay, el que los descubrió justamente. Ahora, el videoclip en reversa es legendario, pero lo que pocos saben es que Chris Martin pasó semanas aprendiendo a cantar la letra al revés, para que al invertir la imagen, su boca cuadrada, o sea, se esmeró. Ahí tienes curiosidades de la rola y de su video y de cómo fue originada, ¿eh? Bueno, soy Alfredo Paredes, ahora te voy a hacer una... Sigo haciéndote más bien una invitación para que no te vayas a perder por nada del mundo el comunicarte con nosotros a través de TalkBack, enviando mensajes de voz ahí en iHeartRadio. Fácil, abre la aplicación, pícale al micrófono y pues ya con eso tienes 30 segundos para grabar tu mensaje. Lo puedes hacer también en la siguiente hora para participar apoyando a tu canción favorita en la pelea de canciones. Te saludo con mucho gusto en este feliz lunes aquí en 93.1 Mix, 80s, 90s y más.
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2: Bienvenidos, muy, muy buenas tardes. ¿Cómo están? Yo espero que excelente vaya este lunes para ti. Donde quiera que estés en Estados Unidos y en todo México, escuchándonos a través de iHeartRadio, ahí nos acompañamos. Pues bueno, en esta hora tenemos pelea de canciones, ahí te van los contrincantes. Uno. Es este temazo de Metallica que se llama Enter Sandman. Bueno, es un himno de los 90. En esta esquina están ellos. Un rave que nos heló la sangre en 1991. Una canción que hizo que los papás leyeran las letras de sus hijos antes de dormir. Una pesadilla asegurada. Es Enter Sandman de 1991 de Metallica, la opción 1. Bueno, y por este otro lado, en esta esquina, tenemos a The Reason, de Hoobastank Tank, ese himno del Lo siento, fui un tonto. Es una balada que todos los novios dedicaron en 2003 para pedir perdón. La letra que duele, pero con una melodía para llorar en el coche, pero también para cantarla a todo pulmón. Es The Reason, de Hoobastank Tank, la opción número 2. 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Ahora viene a decidir cuál gana y te toca a ti. Ve a tu aplicación Eje Radio, ponle a 93.1 Mix, pícale el micrófono y con tu voz en un mensaje, pues ya me dices si apoyas a la primera o a la segunda, ¿va? Pues para que gane la mejor. Bueno, yo soy Alfredo Paredes, 2:3 minutos en Cancún. Estamos en 93.1 Mix, 80s, 90s y más.

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La Bush, Be My Lover, 93.1 Mix, 80, 90 y más. Bueno, para mover el cuerpo en este lunes también, por supuesto, a través de iHeartRadio.

0: Bueno, ahí te va. Resulta que en abril de 2027, Purple Rain llega a Broadway, la película que inmortaliza a Prince, el álbum que definió los 80, ahora estará en el Majestic Theater. Y bueno, no es cualquier cosa, es el equipo creativo que se renovó con Sahim Ali, el mismo del Buenavista Social Club, y en Broadway. Ahora, van a prometer honrar todo ese legado, pero con sangre nueva, ¿no? Y me encanta. Y es que, ojo, porque no es el único estreno. Resulta que el 28 de agosto de este 2027, Legacy Recordings lanza Timeless, son 10 canciones inéditas del archivo de Prince que fueron grabadas entre 1977 y 2016, o sea, 40 años de tesoros guardados. Ahora, el primer sencillo ya salió, se llama Stone y suena exactamente a lo que esperábamos de él. Además, Prince, bueno, ya sabes, murió hace 10 años, su música pues no se detiene, Broadway lo va a revivir, los inéditos lo van a actualizar y nosotros, los que crecimos con él, pues seguimos aquí. Aquí esperando el próximo When Doves Cry o el próximo Purple Rain que nos haga llorar en el teatro. Yo no sé si vas a estar ahí o no. Si sí, nos mandas fotos y videos, ¿eh? Bueno, te paso el dato a través de redes sociales, @AlfredoMix. Y recuerdo la pelea de canciones. Ese tema de Metallica que se llama Enter Sandman está recibiendo apoyo tuyo a través de Talkback, enviando mensajes de voz. Bueno, ¿cuál ganará? Es mi pregunta. Bueno, esta es la opción 1. La 2 es esta otra de Hoobastank. Se llama The Reason, año 2004. Igual, recibe apoyo muy bueno, las dos. ¿Cómo van? Eso te lo cuento en un rato después de que suene la banda Boston. Por ahora, pues, apoya a tu favorita. Abre el radio, ponle a 93.1 Mix, pícale al micrófono y ya me dices en un mensaje de voz si gana la 1 o la 2. Suerte, soy Alfredo Paredes en 93.1 Mix, 80s, 90s y más.
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0: Ahí estuvo Boston y el tema More Than a Feeling. Qué bien suena aquí en 93.1 Mix, 80s, 90s y más. Y en Top de iHeartRadio, pues también, ¿eh? Bueno, yo soy Alfredo Paredes. Ahora vamos con el marcador de la pelea de canciones. Porque, bueno, hay ya apoyo a las dos. Pues vamos con la primera. Es esta canción de Metallica. Se llama Enter Sandman. Vamos a ver este mensaje que la apoya. Hola.
1: Hola, Alfredo. Buenas tardes. Buenas tardes. Bendecido día. Ah, no, pues definitivamente opción uno. Definitivamente, okay. Sin pensarle dos veces, Con todo, Metallica.
0: Va, listo. Gracias, mi querido Julio César. Metallica, bueno, es tu apoyo para ella. Pero va perdiendo, nada más lleva cuatro. A ver, sí, cuatro. Bueno, y de este lado tenemos a The Reason Who Stank. Que esta canción, pues va ganando. La verdad, esta canción... Mira, ni siquiera por mucho, lleva 5. Ok, The Reason Who Stank lleva 5. Ya no nos da tiempo pasar otro mensaje de voz para ella, pero bueno, 5. ¿Cuál ganará? Esta campana nos lo dice al regresar. Sigue apoyando a tu canción favorita, ¿va? Bueno, soy Alfredo Paredes. Estamos en 93.1 Mix, 80s, 90s y más.
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0: Eso fue de Huastank y se llama The Reason. Ganando aquí 93.1 Mix 80s, 90s y más. También en tu aplicación de iHeartRadio. Bueno, soy Alfredo Paredes. Antes de irme, quiero invitarte a que no te pierdas el programa Old School que pasa todos los sábados de 4 a 6 p.m. con Arturo López Gavito y con Mario Lafontaine, que cuentan historias y conversan mucho acerca de bandas y también de solistas de la música en inglés de las últimas 5 décadas. Está muy padre este programa, no te lo vayas a perder, ¿eh? Bueno, quiero agradecerte también con este aplauso por tu compañía en estas 4 horas, desearte un feliz inicio de semana e invitarte a quedarte con Franz Borjas. Llega contigo a las 3 de la tarde, después viene Panorama Informativo a las 6 p.m. y a las 7 Emma Colín cierra este día con broche de oro contigo, pues en su espacio al aire y en línea. Mañana a las 11 de la mañana, pues aquí nos escuchamos de nueva cuenta en 93.1 Mix, 80s, 90s y más. Yo soy Alfredo Paredes, feliz lunes, adiós.
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2: 3 de la tarde con 3 minutitos, tú y yo comenzando esta tarde bien calurosa a través de tu estación favorita y en tu aplicación iHeartRadio. Súmense, por favor, ya estamos iniciando. Recuerda que en iHeartRadio tienes la herramienta del Talkback. Y en este primer bloque, además de la música, te tengo las 3 de lunes. 3 efemérides, datos curiosos o también algunas noticias que vienen llegando del mundo de la música para que estés súper picudo o picuda con lo mejor de las noticias. Viene esa rolita y con eso estamos iniciando ya. Es Tears for Fears. Everybody wants to rule the world en el 93.1 Mix, 80s, 90s y más. Yo soy Franz Borjas, tu locutora de confianza. Bienvenidos, bienvenidas. Están en mí.

0: De vuelta contigo, esto fue Safri Duo con The Bongo Song. ¿Cómo les fue fin de semana? Compartan ahí desde redes sociales, ya nos estamos saludando. Estoy como @francenmix, qué gusto poderte también acompañar. Ya inicio de esta nueva semana, siendo 3 de agosto, te saluda Franz Borjas, tu locutora de confianza, no solamente por acá en el 93.1, sino también a través de tu aplicación iHeartRadio. Vamos a comenzar con las 3 del lunes, 3 datos curiosos, noticias, efemérides y demás, ahora estacionándonos un poquito con películas biográficas. Hay muchísimas que ya están pues entrando a producción, otras están escribiendo y otras que dan sorpresas para aquellos que son fanáticos del hip hop y de la vida de Snoop Dogg. Fíjense que va a llegar al cine por parte de Universal Pictures. Ya se ha confirmado esta producción en donde veremos la vida de este rapero que nos va a traer pues su película biográfica, contará el ascenso desde Long Beach hasta convertirse en uno de los íconos, porque sí que lo es, más importantes de la música en este género musical, y se va a interpretar por Jonathan Davis. Él será quien le dará vida a este hip hopero. Muchos ya lo conocen por la serie Outer Banks, y mientras tú estás esperando más información al respecto, pues bueno, para empezar, no se ha dado como más detalles en cuanto a la fecha de la llegada ya en pantallas grandes de esta cinta, pero sí, más o menos, el estreno está programado más o menos en el año 2027, siendo justo en mes de agosto, pero pues ya sabes que todo puede suceder, se pueden mover fechas y demás. En fin, todo te lo comparto desde redes sociales, allá ya nos estamos saludando, qué gusto poder leer algunos saludos, vienen llegando, chocando piñito ya, Abraham Reyes, otro saludo también se va para Dan, el buen Goose Rebel, que viene levantando la mano. Mi querida Bren, te mando un saludo, gracias por esta, ay, qué buena onda, ya nos comparten por acá fotitos de qué se hizo el fin de semana, me da mucho gusto, muchas gracias Goose, se agradece bastante que se sumen a este tipo de saludos, ¿no? Donde nos compartan de manera también visual o escrita, oye Franz, pues me fui a tal lado, nos recomienden espacios, lugares y demás. Yo voy a regresar con más música porque traigo, además de información, algunas rolitas para escuchar. Bon Jovi viene por acá levantando la mano, también algo de John Lennon y demás. Yo soy Franz Borjas en 93.1 Mix, 80s, 90s y más. 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

0: Fue el momento de John Lennon con Imagine. Feliz inicio de semana. Yo soy Franz Borjas. Gracias por continuar conmigo aquí en el 93.1 Mix 80s, 90s y más. Y desde tu aplicación en iHeartRadio. Los saludos en este momento. A ver, ¿a quién vamos a saludar ahora? Alejandro viene llegando también. Muchas gracias, Alejandro. Otro saludo para mi querida Eli Salazar y el buen George Rivers, que también levanta la mano. Excelente con la familia y trabajando, ¿no? Aquí hablando un poquito de qué estuvimos haciendo el fin de semana. Ahora, para las 3 de lunes, pues ahora llega la noticia de que Whitney Houston también va a tener un lugar bastante especial en el universo de Barbie. ¿Quiénes de ustedes tuvieron Barbies? A ver, compartan. Que si la Barbie gimnasta, que si la Barbie maestra, que si la Barbie... Pero ¿quiénes realmente pudieron tener una Barbie inspirada de alguna cantante? ¿Algún cantante de verdad tan icónico como lo fue Whitney Houston? Bueno, pues ahora la marca de juguetes ha anunciado el lanzamiento de esta, que será la primera Barbie Signature inspirada en Whitney Houston, y va a llegar el próximo 9 de agosto. Esa es la fecha ya seleccionada para el lanzamiento de esta muñeca, y justo pues será en honor al cumpleaños de Whitney, que nació un 9 de agosto, pero de 1963. Algo que me encanta es que trae el look, recrea uno de los looks más recordados justo en la era de I Wanna Dance With Somebody, la canción que estamos escuchando al fondito, con sus característicos rizos, ¿no? Traía una melenota, este outfit lleno de brillos, del puro brilloteo al mil, sus aretes enormes, muy de moda en aquellos años 80, y obviamente no podía faltar un micrófono. Ahora te pregunto a ti, si estas muñecas de Barbie hubieran llegado cuando jugabas con Barbies, vaya, ¿cuál te hubiera gustado tener? Sí, sin duda, yo creo que Whitney Houston dentro de la colección. A mí me hubiera gustado una Amy Lee, por ejemplo, de Evanescence, Avril Lavigne, entre muchas otras más. Una de él, qué bonito. Bueno, yo regreso contigo, te dejo un pedacito de esta canción para recordar, sobre todo también con este lanzamiento que tendrá Barbie con Whitney Houston. Yo regreso, soy Franz Borjas, aquí en 93.1 Mix, 80, 90 y más.
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6: Con Luisa Carrandi. Jason Claude, productor de The Joker y Babylon, es arrestado por hacer un fraude de más de 100 millones de dólares. Universal Studios abrirá dos casas de terror dedicadas a Ozzy Osbourne. Está en camino una secuela de Clueless con Alicia Silverstone. Ben Affleck gana $1 millón en Quién Quiere Ser Millonario, que irá a su fundación en el Congo. Miley Cyrus lanza gratis la película Something Beautiful en YouTube. Roger Waters publica una nueva versión de Comfortably Numb con la artista palestina Mona.

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0: Fue el momento de Adele con esta canción que se llama Rolling in the Deep en 93.1 Mix, 80s, 90s y más. Yo soy Franz Borjas, tu locutora de confianza. Qué gusto poderte saludar, de igual forma acompañar en tu aplicación iHeartRadio. Se vive inicio de semana, lunes ya, después de un agradable fin de semana. Espero que de verdad la hayas disfrutado muchísimo y nos estamos saludando en redes sociales, incluso compartiendo que hacemos los fines de semana. Eso es algo que ya se hace desde hace pues días, ¿no? Yo normalmente pongo algunas fotitos que tomé el fin de semana y ustedes también ya empiezan a hacerlo, lo cual se agradece bastante. A ver, vamos a ver por acá. Uriel nos comparte aquí presentes y pues nos pusimos a hacer un rompecabezas. Nos costó con mi esposa y mi nena, pero lo acabamos. Saludos. ¡Ah, qué bonito! Oye, está bien grande, Uriel. Muy bien. Unas 1000 piezas. Súper, me gusta bastante. Ese tipo de cositas que puedes hacer entre familia y que la verdad pueden ser sencillas, pero ¿saben qué? Son bastante valiosas. Momentos valiosos con la familia. Otro más por acá, mi querida Eri. Qué gusto poder leerte nuevamente. Ya de regreso andaba sin celular. Genial, nos llevamos a mi mami al mirador. Saludos, qué fotaza nos acabas de regalar. Muchas gracias. ¿Y saben qué otra cosa vamos a tener estos próximos días? 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Ok, bueno, ahora sí, regreso. Tenemos en breve música continua de 4 a 5 y de 5 a 6, como ya lo sabes, la esperada trivia del día. 3:51, yo soy Franz Borjas y regreso contigo en Mix.
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3: Yo soy Franz Borjas, 4:02 de la tarde, 93.1 Mix, 80, 90 y más. Y te recuerdo que también te puedes sumar a ese espacio desde la aplicación iHeartRadio. Ahí tienes el talkback para que le entres al tema de esta tarde en Yo Soy Mix. Cosas que no pueden faltar en una casa mexicana. Algo que no falta en una casa mexicana. Yo empiezo y te voy a decir de esas fotos de caritas. Esas fotos donde ponen al bebé que si chupando un limón y haciendo la mueca, que si riéndose, llorando, etc. Así es, yo empiezo con esa, ahí le sigues tú. Puede ser de la cocina, el cuarto, algo que se venga a la mente. Cosas que no faltan en una casa mexicana. Voy con la música y con esto estamos iniciando este bloque de música continua, la charla, la platicadita que nos vamos a aventar mientras tú disfrutas en este espacio. Suena Blondie. Es One Way or Another en 93.1 Mix y desde tu aplicación iHeartRadio. Éntrale desde el talkback, hay un mensaje de voz, te estaré esperando. Mi nombre es Franz Borjas, @Franz en Mix.

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0: Foster the People, ya de vuelta contigo en 93.1 Mix, 80s, 90s y más, y desde tu aplicación en iHeartRadio. Vamos a ver qué dice la gente sobre el tema de esta tarde. ¿Qué cosa no puede faltar en una casa mexicana? ¿Qué cosa no debe faltar? Casa mexicana que se respeta tiene tal cosa. A ver, vamos a empezar a darle lectura desde redes sociales. Instagram me viene llegando por acá, Lupis. Una lata de galletas que en realidad guarda hilos y agujas. No sé por qué, pero siempre le meten hilos y agujas. Creo que estoy de acuerdo contigo. No sé por qué hasta los botones ahí todo empieza a guardarse en esa lata de galletas, que es color azul, por cierto. Y que están bien buenas esas galletas. Y uno se emociona y dice, ¡ah! Y nomás no tiene aquellas galletitas. Alan Hernández, un montón de vajillas que nadie usa. Mira, Alan, de nuestras mamás y nuestras abuelitas no vas a andar hablando. Te mando un abrazo, Alan, muchas gracias. ¿Quién dice por acá? Ok, Emanuel nos dice, un mueble tipo vitrina, totalmente cierto, vitrina con montones de recuerdos o fotos o cosas coleccionables. Yo le diría esas cosas que no se tocan, que podrían tener. Sí, pues los recuerditos, sería como el museo de la casa. En la casa de mis papás también hay uno, llena de un montón de cosas. Pero bueno, a ver qué más tenemos por acá. Tenemos Topax, qué bonito. A ver, vamos a escuchar. Hello, hola, hola.
1: Hola, Franz, buenas tardes. Pues la alcancía de cochinito. Y si eres católico, la Virgencita de Guadalupe. Que tengas un excelente día.
0: Mi querida Gaby, muchas gracias por entrarle a través del Talkback en iHeartRadio. Tenemos más, ya los vamos a estar compartiendo, pero ahora llega la música. Esto es de Paula Cole. Ya siendo las 4:24, seguimos disfrutando de este inicio de semana. ¿Qué cosa no puede faltar en una casa mexicana? Lo compartimos al regresar.

0: Fue The Doors, People Are Strange en 93.1 Mix, 80, 90 y más. Amanda Mitre me manda una foto de una vajilla floreada. Esta ola de color azul parece que te metiste a la casa de mi abuelita. Le tomaste foto a su vajilla y bueno, aquí estamos platicando de cosas que no faltan en una casa mexicana en el 93.1 Mix, 80, 90 y más. Qué gusto poderte acompañar por acá platicando, un poquito de distensión para inicio de semana y viene la gente aquí con algunos talkbacks. Me encanta escucharles. Hello, ¿quién por acá? Hola, hola.
1: Hola, Fran. Pues yo creo que lo que no puede faltar en una casa mexicana es el altar de los santitos.
0: Sí.
1: Saludos.
0: Saludos, Beatriz. Muchas gracias por estar con nosotros. Uno más. Hello, ¿quién por acá?
2: Buenas tardes, Frank, aquí reportándome.
0: Hola, hola.
2: No puede faltar en una casa mexicana el álbum de fotografías,
0: claro,
2: de la abuela. Esa que siempre vemos cada diciembre. Un saludo y que tengas una excelente semana.
0: Qué bonito, sí es cierto. Y eso es padrísimo, cuando de pronto te sientas, de verdad son momentos atesorables. Quienes tengan la oportunidad de seguirlo haciendo, ¿no? Sentarte a ver fotos con la familia, háganlo.
3: Hola, Franz, buenas tardes. Soy Jaguar Guerrero.
0: ¿Qué onda, mi Amix?
3: Espero que estés muy bien, mi locutora Amix.
0: Cuéntanos, a ver.
3: Algo que no puede faltar en una casa mexicana. Uh-huh. Bueno, son muchas cosas, pero se me ocurre una vitrina.
0: Ahí está, la vitrina.
3: Recuerdos de los 15 años, de los bautizos, de las primeras comuniones de hace 30 años.
0: Exactamente, saluditos. ¿Qué más? La bolsa para guardar las bolsas, dice Oe Vázquez. Y bueno, hay un montón de situaciones que se siguen escribiendo desde redes sociales. Yo soy Franz Borjas, viene la música, sigue compartiendo ahí desde redes. Te sigo leyendo y por supuesto en el Top Pack desde iHeartRadio 4:38. ¿Qué cosa no falta en una casa mexicana?

primer momento de Wham con su Wake Me Up Before You Go Go. 4:45, mi nombre es Franz Borjas y continúo contigo disfrutando de este inicio de semana también desde iHeartRadio y en el 93.1 Mix. Bueno, vamos a seguirle dando y con esto ya estamos cerrando el bloque de música continua y el tema que dice qué cosa no puede faltar en una casa mexicana. Dando lectura a tantos comentarios que me han hecho reír muchísimo, algunos por acá dicen que... Ahí voy. Gerardo González, un envase de yogurt que se usa para guardar otros alimentos, unos de helado que de pronto dices... ¡Qué rico! Helado del napolitano y trácala, son frijoles.

0: frijoles. Eran frijoles. O pozole congelado. Aleidis, Anaí, ¿cómo estás, Aleidis? El molcajete, Olis. Erika Guerrero nos dice las fotos que van en la pared de la sala de la boda de los papás. Luis DJ, el bote de las galletas, que es costurero. Uriel, nunca puede faltar una abuelita con mandil. O un abuelito puliendo su carro, que ya está más que limpio. Besito a mi abuelito, que ya está en el cielo. Y lo recuerdo mucho por eso, de hecho. Arturo Menéndez nos dice el tortillero. Davo Rocco, hola Mix, la veladora con las fotos de los abuelitos o algún familiar fallecido, o si es casa de soltero o soltera, el San Juditas de cabeza. Santiago Ramírez, que tengan excelente inicio de semana. Muchas gracias, Santi. Yo digo que no debe de faltar en una casa mexicana un tarro de Big Vaporub. Bien, cierto, muy bien. Y ahí el bote de yogur se sigue repitiendo, la lata de galletas se sigue repitiendo, los recuerdos de bautizos, bodas, 15 años, dice Rosalía. Comentarios a través de Talkback. A ver, vamos a escuchar. Hello, hola.
1: Hola, Mix. Es claro que un molcajete no puede faltar en la casa de una familia mexicana.
0: Totalmente. Es que una salsita molcajeteada, bien hechecita, ¿sí? Qué rico, ¿no? Delicioso. Quien la sepa hacer, 10 de 10. Hello.
2: Hola, Franz. Yo soy Mix.
0: ¿Qué onda, Marta?
2: Aquí, en cosas que deben estar, que están casi siempre que viven en una casa mexicana, es una bolsa para las bolsas. O sea, una bolsa que tiene bolsas para la basura o para...
0: Exactamente.
2: O para otras cosas que se usan para el baño y así. Y pues bueno.
0: Gracias.
2: Bueno, gracias y bonita tarde.
0: Bonita tarde, Marta, totalmente. Creo que estamos de acuerdo con nuestra amix Marta, una bolsa para todas las bolsas. Yo voy a regresar contigo en breve, ya a las 4:48. Recuerda que nos escuchas desde el 93.1 Mix, 80s, 90s y más, pero así como Marta y todos ustedes nos pueden mandar el talkback para poderlos escuchar en breve. Tenemos la trivia del día al regresar.
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2: Tú y yo tenemos un dato más por descubrir. Todas las tardes de 5 a 6 te espero con una trivia nueva. En diferentes categorías y versiones tenemos hoy una categoría que te invito a que escuches. Hoy es lunes y tenemos musical. Categoría musical, trivia de esta tarde. Recuerda, de 5 a 6 y en redes sociales siempre les dejo posteada la trivia para que juntos encontremos la respuesta. Ya puede ser que te lleves la estrellita en la frente o el globo de cada tarde, pero lo más importante es que sí o sí te vas a llevar un dato interesante. Regreso, tenemos la música y para eso suena ya Bruce Springsteen. Sonando en 93.1 Mix, 80s, 90s y más, y en tu aplicación iHeartRadio. Mi nombre es Franz Borjas, tu locutora de confianza.

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esa canción se canta a gusto, se canta o se guachaguachea también. Michael Jackson con su You Are Not Alone en 93.1 Mix, 80s, 90s y más. Qué gusto poderte acompañar ya, inicio de semana, inicio de mes, vámonos con todo. Tenemos la trivia de esta tarde, te recuerdo, @FranceNMix. Ahí andamos ya listos y listas para presentar la trivia de esta tarde de lunes, 5:10. A ver qué tal nos va. Hoy tenemos categoría musical porque estamos recordando a aquel músico y cantante vocalista de Metallica. Y para eso mejor me voy a poner este fondito. Más al estilo, ¿no? Bueno. Estamos recordando a James Hetfield, anda de cumpleañero y por eso la trivia, honor a este señorón. Así que hoy tenemos la versión verdadero o falso, ¿qué tal nos va? Pongan mucha atención y si te saben la respuesta muy rápido, lánzate a la aplicación iHeartRadio y tienes el talkback. Y dime, Franz, ¿eso es verdadero? Franz, por supuesto, eso suena más falso que vocalista con efectos de voz. Bueno, ahí te va. Déjenme poner mi fondito de trivia para hacer todo más dramático, como debe de ser. ¿Verdadero o falso que James Hetfield, el vocalista de Metallica, estudió piano durante su infancia y formó parte de una orquesta en Downey, California? ¿Verdadero o falso que James Hetfield, el vocalista de Metallica, estudió piano durante su infancia y formó parte de una orquesta en Downey, California? ¿Tú qué dices? ¿Qué te suena? ¿Qué te dice el corazón musical? Ya te dejaré esta trivia, como todas las tardes, desde redes sociales.

0: Pero si ya tienes la respuesta, no lo dudes más y lánzate desde iHeartRadio. Te sigo acompañando en 93.1 Mix, 80s, 90s y más. Yo soy Franz Borjas, ya regreso.
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0: El momento para rockear al estilo de Kiss, y con eso ya estoy de vuelta a tus oídos. Mi nombre es Franz Borjas, tu locutora de confianza. Qué gusto iniciar esta semana ya por la tarde, por cierto, 5:27. Y como cada tarde, tenemos el momento de la trivia del día. Tú y yo encontrando datos curiosos en el mundo de la música. Hoy estamos recordando al vocalista de Metallica, James Hetfield, que nació un día como hoy, siendo 3 de agosto. A ver, vamos a ver cómo nos fue. Me da mucha risa que ya cuando saben que posiblemente no le den a la respuesta correcta, hasta me piden un globo en su color favorito, ¿verdad, Kat? Te mando un abrazo. A ver, la trivia del día, recordando a este cantante vocalista de Metallica, que nació, como les decía, un 3 de agosto, pero de 1963, allá en California. ¿Qué dice la trivia? ¿Verdadero o falso que James Hetfield, el vocalista de Metallica, estudió piano durante su infancia y formó parte de una orquesta en Downey, California? ¿Esto te suena verdadero o falso? ¿Qué dice tu corazón? ¿Qué dice tu corazón musical? ¿Verdadero o falso lo que te acabo de decir? Vamos a ver cómo nos va por acá. Dice Davo, trivia del día, es falso, con FD, locutora favorita. Te mando un besote, Davo, muchas gracias. José Luis dice, falso, con FD, Franz. ¿Seguro, José Luis? ¿Seguro? Bueno. David Francisco, trivia del día, es falso, como el billete de 200 pesos que me dieron el fin de semana. ¿Cómo te fueron a dar un billete falso, mi amix? Híjole. Kat Luna me dice que llega Andy, esperando que todos tengan una excelente semana. Por favor, que sea morado mi globo. Sin miedo al éxito, me voy por verdadero. Pues sí, tienes un globo, mi querida Kat. Te voy a poner un globo morado, como lo pides. Y la respuesta correcta justo era falso. Era falso. Yo le puse ahí de mi cosecha. Y es que, a ver, James Hetfield, el vocalista de Metallica, sí estudió piano durante su infancia, empezó muy chico, fue el primer instrumento que aprendió a tocar, pero súper falso que formó parte de una orquesta en Downey, California. Nada que ver, eso sí, pues ahí me nació de mi creatividad. Bueno, ahí está la trivia de esta tarde. Te voy a dejar más datos curiosos de James Hetfield, que hoy está cumpliendo años. Son las 5:30. Mi nombre es Franz Borjas y también me escuchas desde iHeartRadio.
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8: Jason Claude, productor de The Joker y Babylon, es arrestado por hacer un fraude de más de $100 millones. Universal Studios abrirá dos casas de terror dedicadas a Ozzy Osbourne. Está en camino una secuela de Clueless con Alicia Silverstone. Ben Affleck gana $1 millón en Quién Quiere Ser Millonario, que irá a su fundación en el Congo. Miley Cyrus lanza gratis la película Something Beautiful en YouTube. Roger Waters publica una nueva versión de Comfortably Numb con la artista palestina Mona Mia.

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0: Un video que a muchos de nosotros nos dejó con cara de what. La primera vez que los vimos fue de Robbie Williams con Rock DJ en el año 2000. Cuando recién llegaba este video ahí en la MTV, todos dijimos, ¿qué es esto? ¿Y por qué no lo puedo dejar de ver? Qué loquísimo, ¿no? Iba patinando por ahí. Bueno, en realidad él estaba bailando, quitándose parte de la piel hasta quedar completamente en los huesos. Y pues sí, llama mucho la atención. Todavía es uno de los videos más recordados e icónicos de Robbie Williams. Bueno, vámonos a pasar a lo siguiente, que es más música. Vamos a estar cerrando con música. Y más adelante, ya en unos minutos, está iniciando Panorama Informativo Información. Pues con Carlos Mendieta, con María José Castillo en este espacio. Y a las 7 de la noche, Emma Colín con el Tour Nocturno. Mañana, 11 de la mañana, Alfredo Paredes. Y nuevamente a las 3 de la tarde, tú y yo, haciendo una excelente tarde. Ya estamos iniciando semana. Redes sociales, @FranzenMix. 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Es el día 5 de agosto, es decir, este miércoles a las 5 de la tarde, únicamente a través de la aplicación iHeartRadio. Ahí tienes Mix Hard Rock en iHeartRadio y conduce Radamés Núñez con varias voces de toda la cadena Mix. En todo este homenaje que pues pudimos disfrutar para esta banda del hard rock, Kiss, que desde los años 70 nos ha traído toda su energía y el look tan extravagante como ellos mismos. Recuerda toda la historia de los dioses del maquillaje en Mix Hard Rock desde iHeartRadio. Yo soy Franz Borjas, te mando un beso y un abrazo, síguela pasando muy muy bien, hasta mañana, bye bye.
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0: Hola, ¿qué tal? Muy buenas tardes, bienvenidos a Panorama Informativo Cancún, información que sirve. Soy Carlos Mendieta, muchísimas gracias por estar con nosotros en el 93.1 de tu FM, 580 de amplitud modulada, 6 de la tarde, ya con un minuto está con nosotros Majo Castillo, nuestra productora. ¿Cómo estás, Majo? Qué gusto saludarte.
1: Hola, muy buenas tardes a todos y todas.
0: Y Franz Borjas, tu locutora de confianza, que la acabas de escuchar a partir de las 3 de la tarde con muchísima música. ¿Cómo estás, Franky?
2: Muy bien, bienvenidos.
0: Y jugando con... Llegué y estaba con... ¿Cómo se les llama? Los filtros. Ya, ¿cómo es la tecnología, no? Sí, estaba pegándose una divertida con los filtros de la aplicación de TikTok. Hay cientos de cosas que ya tenemos a la mano que antes hubiera costado muchísimo trabajo hacer, ¿no? Y ahora también se le abre paso a la inteligencia artificial. Pero sí, ya hay cosas que ya vemos tan cotidianas, pero antes era imposible pensar en ellas. 6 de la tarde, ya con 2 minutos vamos a iniciar con información. Les recuerdo que estamos a través del 93.1, también estamos del FM, frecuencia modulada, estamos en el 580 de amplitud modulada y también estamos en el www.mix931.mx. En tu dispositivo móvil nos encuentras a través de iHeartRadio. Vamos a iniciar con la información. Quintana Roo suma la cuarta muerte por temperaturas extremas, temperaturas altas, y se coloca entre los estados con más decesos. Antonio Basto.
3: La Secretaría de Salud del Gobierno de México, a través de la Dirección General de Epidemiología, confirmó 4 muertes relacionadas con temperaturas extremas en Quintana Roo. El dato aparece en el informe de daños a la salud por temperaturas naturales extremas, publicado el 31 de julio del presente año, con corte a la semana epidemiológica número 29. La entidad acumula 40 personas afectadas, 25 por golpe de calor, 8 por deshidratación y 7 por quemaduras. Los 4 fallecimientos fueron ocasionados por golpe de calor, colocando a Quintana Roo en el tercer lugar nacional por defunciones durante esta temporada. La Secretaría de Salud del Estado reiteró el llamado a reforzar las medidas de prevención ante las altas temperaturas. Para CIRE Noticias, Antonio Basto.
0: 6 de la tarde con 4 minutos, seguimos en Panorama Informativo Cancún, información que sirve. Soy Carlos Mendieta, acuérdate que estamos en el 93.1 de tu FM. Algunos partidos políticos se adelantan descaradamente ante el proceso 2027. Así lo advierte el Observatorio Ciudadano y nosotros que... Bueno, ahorita platicamos. Benjamín Cabello con los detalles.
4: Lo que ha venido aconteciendo con las facciones políticas de cara al 2027 está totalmente fuera del calendario electoral, afirmó el director del Observatorio Legislativo de Quintana Roo, Eduardo Galaviz Ibarra.
5: Porque de manera informal, pues ya prácticamente llevamos todo el año con bardas pintadas, con eventos de cumpleaños, de informes legislativos, de informes de regidores, informes de todo, y prácticamente todo el tiempo están en campaña electoral. Y obviamente sentimos que se descuidan las funciones para las que fueron electos los que están haciendo esas campañas. En principio también habría que ver de dónde salen los recursos para hacer todos estos movimientos, porque no va la gente por el atractivo de un candidato, van porque les dan un recurso, porque les dan un apoyo, pues etcétera, y esto creo que distorsiona mucho lo que debería ser una elección democrática.
4: Para ASIR Noticias, Benjamín Cabello.
0: 6 de la tarde con 5 minutos. Seguimos en Panorama Informativo Cancún, información que sirve. Dice un comentario muy acertado, Majo. ¿Lo podrías repetir al aire, por favor?
1: Sí, que por qué duda el Observatorio Ciudadano de que la gente no va porque quiere ir a las fiestas de las y los candidatos.
0: Claro, pero también...
1: descuidan sus funciones. Uh-huh. Sí, lo comentaba también precisamente el presidente del Observatorio Ciudadano, Galaviz, que eso, o sea, es cuestionable que todo el año se han visto bardas pintadas y actos de posicionamiento de una figura pública.
0: No, y el partido...
1: ¿Con
0: y
1: qué
0: el,
1: recursos? Y además, claro. Pues dejando de lado, o sea... por estar atendiendo esos asuntos, dejan de atender los uh-huh. que deberían atender por el cargo para el que fueron electos.
0: Ya, o electas. Y el partido oficial, que es Morena, hay que decirlo con todas sus letras, evadiendo la ley o encontrando esas lagunas, también formó o hizo esa figura para promocionarse de los guardianes del... ¿Cómo le llaman?
1: Coordinadores o coordinadoras. Coordinación de la defensa de la Cuarta Transformación en... Pone lugar.
0: Exactamente. ¿Ves?
1: Porque hay esto está ocurriendo en todo el país. Uh-huh. Y ahora en septiembre, si no me equivoco, se abre la convocatoria para las entidades municipales.
0: Sí, como se adelantan a los...
6: Te damos la bienvenida. 93.

0: lo que antes tenía el PRI, todo ese aparato gubernamental que tenía el PRI. Yo quiero que te imagines lo siguiente. Tú te vas al sindicato, vamos a hablar del Palacio Municipal, Cancún. Y tú ahí tienes un asistente en alguna dependencia, tienes el secretario en otra dependencia, tienes el ayudante de tal en la dependencia. Bueno, y ellos a su vez tienen familia. Pues todos ellos pertenecen de repente a sindicato, que les ejerce cierta presión para estar alineados al partido que tienen que estar, como se hacía en el PRI. Esa es una realidad. Y aparte, yo, si me conviene, porque vivo y estoy ocupando un cargo en un municipio, en una representación de gobierno, pues me conviene que siga el partido en el que estoy, porque voy a seguir teniendo chamba. Entonces, yo le pido a toda mi gente, mi familia, mis primos, mis tíos, que pues voten por ese mismo partido. Y entonces ese se le llama el voto duro. Es un voto que ya está asegurado. Cuando hablamos del partido que tiene más militantes, pues lo único que necesitan, porque la realidad es que los demás mexicanos que no estamos metidos en partidos políticos, pues de repente nos da igual quién gane. Y por eso no vamos y votamos.
1: En estos procesos internos.
0: Sí, no. Me refiero a que estos procesos internos tienen tanta gente, ese partido, el partido del poder tiene tanta gente afiliada que sí participa en los procesos internos, que haciendo ya literal campaña de una forma interna, que no sea una campaña abierta al público, los nombres empiezan a dar a conocer. Y de rebote, esos nombres se dan a conocer con las familias de los que están afiliados a ese partido. O sea, ya hay un proselitismo, ¿no?
1: Claro, hay una promoción de la figura pública.
0: Exactamente, hay una anticipada. Promoción de la figura pública anticipada, disfrazada de que hiciste un comité, porque no lo puedes llamar candidatos, porque entonces la autoridad electoral te tendría que castigar, pero como la autoridad electoral también ya está ya en compadrazgo o en maridaje con estos nuevos gobiernos, pues se hacen de la vista gorda y no cuestionan nada. Y entonces ya hay una promoción del individuo, promoción de aquel que quiere ocupar cierto cargo público. Primero con los militantes, que es el voto duro del partido, pero a la vez esos militantes lo platicarán con los primos, con los tíos, con los abuelitos, y tratarán de ir jalando gente al molino. A final de cuentas, de repente ese tipo de figuras terminan ganando por ese voto duro. Decían en la época de Peña Nieto, ¿cómo ganó Peña Nieto? ¿Por qué ganó Peña Nieto? Pues fácil, porque votó todo el aparato priista por Peña Nieto. Y son los suficientes como para ser mayoría. O sea, yo lo que quiero que me entiendan es eso. Cuando no votamos, cuando tú, que no estás metido en la política, cuando no votas, permites que los que están bien metidos ahí en la política y que sí van y ejercen el voto y que jalan a la tía, al papá, al sobrino, al compadre y todo, vayan y voten, pues se genera un voto en favor del oficialismo, porque ya hay gente que está viviendo del oficialismo.
1: No, y además hay otras figuras que se llaman, no se llaman así, pero operan bajo ese sistema, que son como jefas de colonia,
0: claro,
1: generalmente mujeres, uh-huh, que son quienes reciben beneficios
0: por llevar
1: pero beneficios oficiales, uh-huh, ves, como despensas y
0: como
1: todo,
0: como que eres parte de un programa.
1: Exacto.
0: Vas a ser la primera en la lista del programa.
1: Exacto.
0: Que va a recibir tanto, el apoyo de tanto, o sea, no es que, fíjense, es como decían bien por ahí, el propio Andrés Manuel lo dijo, ya no, los fraudes ya no son en las urnas, los fraudes ya son fraudes con tintes legales. O sea, te compro el voto, por así decirlo, compro tu voluntad, te condiciono, y hay que aceptarlo. O sea, realmente el primero en adelantarse estos procesos de campaña es el propio partido oficial. Y si quisieran, la realidad, si quisieran un verdadero cambio, serían los primeros en prohibir que los que estén como funcionarios en este instante por elección popular, los representantes de algo por elección popular, tendrían que permanecer hasta finalizar su campaña. O sea, eso sería la muestra clara de un partido político

0: que verdaderamente quiere hacer diferente las cosas. Que pudieran hacer una reforma en la cual ningún político pueda saltar de un hueso a otro. Que cada político pudiera terminar su periodo y por ley estar inhabilitado un año. Porque eso garantizaría que solamente estuvieran las personas que quieren estar por vocación y no por mamar o chupar del erario público. Pero cuando tienes gente que no ha terminado su comisión como diputado y ya está saltando a otro, o como regidor y ya pidió licencia, o como presidente municipal y ya va para otra cosa, pues ahí me queda claro que el interés es mantenerse en el tema político. O sea, el ser político no tendría que ser una forma de vida, no tendría que ser una forma de enriquecerse. Tendrías que tener tu propio trabajo y la vida política, la vida pública, hacerlo desde un... ¿cómo se le llama? Desde una vocación de servir a los intereses de la población, de tu municipio, de tu lugar, de tu tierra. O sea, así tendría que ser.
1: Sí, y también, como dice Cande Arias, que nos mandó un talkback, pues faltaría un árbitro electoral efectivo.
0: Claro.
1: Lo escuchamos.
0: Vamos a escuchar.
2: ¿Qué tal, amigos de Panorama? Pues la verdad, no tenemos un árbitro electoral, porque de haberlo tenido, ya hubiera multado todos esos huecos vacíos, ya hubieran mandado reformas para que no se estén pasando de listos. Hasta Andy López está haciendo ya campañas en Tabasco. Allá está haciendo trabajo territorial, pero no son demócratas. Se dicen demócratas o...
0: Sí, en efecto, ¿no? Te dices hacer el cambio, te dices ser diferente, pero tienes las mismas mañas, las mismas formas de hacer las cosas, y tendría que haber incluso una ética, ¿no? De decir, no, a ver, voy a culminar, si hay políticos que lo han hecho, voy a culminar con lo que la gente me comisionó, con la encomienda que me dieron de pie a pa de forma cabal, y entonces terminan y literalmente quedan inhabilitados porque ya no están activos para otro proceso electoral, porque se les pasa. Pero aquí van buscando la carnita del hueso. No, aquí ya me acabé la carnita de este hueso, ahora ¿a dónde voy a buscar? ¿Qué es lo que voy a hacer? Si quisiéramos cambiar este país, tendríamos que iniciar por reformas políticas, y esa sería una de ellas, indudablemente.
1: Incluso hay casos en los que fueron electos para ocupar una curul en el Congreso, personas que fueron electas para ocupar una curul y pidieron licencia para ocupar otro puesto estatal.
0: Sí, y ahora te voy a decir algo, ¿cuánto la curva del aprendizaje, cuánto nos cuesta? Porque tú hoy dices, no, no pasa nada porque va a entrar tal persona de suplente, o va a estar la persona a cargo en lo que la otra pidió licencia. Sí, pero esa persona a cargo tiene que aprender algo muy complicado. O sea, no creo que ser de repente diputado, o ser gobernador, o ser presidente municipal sea muy sencillo. Yo creo que tiene sus asegúnes, digamos, ahí,
1: sí,
0: ¿no?
1: Totalmente.
0: Debe tener sus dificultades propias de esa chamba. Entonces, el que llegue, por muy chipocludo que sea, por muy bueno, intelectual, sabio o conocedor, va a tener que tener una curva de aprendizaje que a nosotros nos cuesta, que nos va a costar a nosotros. O sea, es como, a ver, tú quita al gerente de tu establecimiento para poner a otro, vas a ver si no le cuesta trabajo, cuándo, qué días tienen que hacer pedidos, los días de pago, qué productos se deben de comprar y qué no, o sea, pues por supuesto.
1: Sí, claro.
0: Y todo eso lo terminamos absorbiendo nosotros. Pero bueno, ahí está. Y no va a cambiar en mucho tiempo esto mientras tengamos la misma clase política, los mismos nombres, los mismos apellidos, y esos mismos pues sigan rotando para enriquecerse, porque es lo que parece, que quieren enriquecer del erario público. 6:17 PM, Quintana Roo se consolida como una ruta migratoria de la mariposa monarca en México. Antonio Basto.
3: Quintana Roo se consolida como una ruta migratoria de la mariposa monarca en México, ya que la especie no solo pasa por el estado, también se reproduce. La organización Alas Mayas, a través de su proyecto de ciencia ciudadana, realiza un mapa. mapeo de los sitios donde se concentra esta especie. Hay registros en Isla Mujeres, Holbox, Cozumel y la Laguna Nichupté. Desde 2023 se documentó su presencia en la península de Yucatán y el norte de Quintana Roo. Cerca de 200 personas participan en los reportes mediante alas mayas y destaca un registro de hasta 300 mariposas monarca juntas. En Cozumel, la Dirección de Ecología ya impulsa jardines para polinizadores. El siguiente objetivo es identificar las zonas de concentración para evaluar la creación de espacios protegidos. Para Sire Noticias, Antonio Basto.
0: 6 de la tarde con 18 minutos. Esto es Panorama Informativo Cancún, información que sirve. Soy Carlos Mendieta, estoy con Majo Castillo, productora, Franz Borjas, tu locutora de confianza. 6 con 18. Acuérdense que es muy importante y quiero ser muy claro, en los talkbacks tenemos que cuando hablamos de política, así como no podemos promocionar, tampoco podemos dar un nombre para descalificar. Porque entonces ya nos vamos al otro lado de la balanza. Aquí lo importante que platiquemos, y que ustedes que nos mandan el talkback, es que platiquen la maña, que platiquen la porquería, para que la solita la gente, cuando se tope esa porquería, la identifiquen y digan, ah, no, esto, aquí es lo que había escuchado en el radio, ¿no? Y vuelvo al tema, lo digo por la ética como periodista. Y lo tengo muy claro, no estamos en épocas electorales, no vamos a ayudar a nadie desde un micrófono, eso es importantísimo, menos a una persona que deja un cargo para chapulinearle en otro cargo y porque no es así, porque ya estamos cansados como ciudadanos de eso, pero tampoco podemos usar un micrófono para denostar a uno o para señalar a uno, cuando son cientos de los que tendríamos que señalar, ¿no? Cuando son muchos, y de todos los partidos, de todos los partidos. Aquí lo que me causa una impresión tremenda, y que lo digo desde el corazón y desde la razón, es desde que yo era niño hay nombres que siguen ahí. Y ahora los hijos de esos, con esos nombres, continúan. O sea, me queda claro que ya son negocios familiares. Y eso no podría ser en un país ya como México. Y en toda la República. Y de repente volteas a ver a los partidos. Hay muchos partidos que son rémoras, donde son familias enteras las que ganan millonadas, carretadas de millones, por pertenecer a un partido que además sobrevive gracias a estar siempre en coalición con otro partido. Y gente que pertenece a sindicatos que ha aplicado la misma durante mucho tiempo, valerse de una posición sindical de poder para sobrevivir y para exigirle a los propios trabajadores afiliados a esos partidos que voten por X o por tal, ¿no? Acumulando poder y poder a través de las décadas, ni siquiera de los años. Y basta con que ustedes se interesen y vean quiénes son. Y ahí, ustedes, nosotros, nos damos cuenta de lo importante y lo valioso que es nuestro voto. Ahí, solamente ahí. 6 de la tarde, ya con 21 minutos, continuamos en Panorama Informativo Cancún, información que sirve. 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Mira, trabajos de una empresa privada ocasionan incidentalmente una fuga de agua potable en Playa del Carmen. Ahuacán informa a la comunidad de Playa del Carmen que, como resultado de trabajos ejecutados por la empresa Niken Soluciones, dedicada a la instalación de cámaras de videovigilancia para el Centro de Control, Comando, Comunicación y Cómputo C4, hoy 3 de agosto, alrededor de la 1 de la tarde, su personal impactó y fracturó la línea de conducción del agua potable de 30 pulgadas de Ahuacán, a la altura del Cerezo, en el Centro de Retención Municipal, lo que ocasionó una fuga de agua potable. Derivado de esta situación, se estará presentando afectaciones en el suministro de agua en distintos puntos de la ciudad. Niken Soluciones ha reconocido los hechos y se mantiene en comunicación con la concesionaria. Por su parte, Ahuacán inició ya los trabajos de reparación con brigadas especializadas, manteniendo los más altos estándares de calidad. Asimismo, reemplazará la infraestructura dañada durante este incidente en tiempo estimado de 10 horas. Aguacán agradece la comprensión de la ciudadanía por las molestias ocasionadas en esta situación derivada de la intervención de un tercero. Para mayor información, para las y los usuarios, se pueden comunicar al 073 o consultar las redes oficiales de Aguacán en Facebook y X como @DHCAguacán. Ahí está. Vamos a una breve pausa.
1: Y los deportes,
0: ¿no? Vamos a los deportes, pero me doy una breve pausa.
4: Gracias, más información deportiva. En los Juegos Centroamericanos y del Caribe, el equipo de triatlón mixto gana la medalla de oro y se une a la gimnasia rítmica y clavados, que también llevaron todas las medallas de oro. En la prueba mixta de pistola de aire de 10 metros también se llevan la medalla de oro. En el béisbol, México queda en el último lugar, perdió una carrera por cero hoy con Curazao. En el medallero al momento son 115 de oro, 80 de plata y 64 de bronce para un total de 259 preseas. En el ciclismo, Isaac del Toro no participará en la Vuelta a España. Este año el equipo Emirates decidió dejar fuera al mexicano luego del tercer lugar en la Tour de Francia. En el béisbol de la Liga Mexicana, el venezolano Darni Vázquez de Tijuana, suspendido indefinidamente tras golpear a Rodolfo Amador, tercera base de Monclova, el día de ayer. A partir de este martes, última serie de la temporada regular, Tigres eliminados cierran ante los Diablos la última serie. Los calificados en la zona norte, Tijuana, Sultanes, Aguascalientes, Monclova y Laguna, buscan el último boleto, Charros y Saltillo, y en el sur, Diablos, Tabasco, Campeche, Puebla y Oaxaca con boleto. Veracruz y León disputarán el último boleto. La información deportiva.
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0: 6 de la tarde, ya con 28 minutos, continuamos en Panorama Informativo Cancún, información que sirve. Soy Carlos Mendieta, muchísimas gracias por continuar con nosotros. Estas son cosas muy incómodas las que estamos platicando hoy. Habíamos hablado de una nota en la que abrimos de... no abrimos con esa nota, en el primer bloque lo tuvimos, sobre los partidos políticos que se adelantaban a los tiempos electorales y que lo hacían de forma descarada. De verdad que hoy nos pareciera que piensan que somos tontos y que no nos damos cuenta, por eso lo hacen de esa forma, porque a final de cuentas dicen, están comprados ya, ya los tenemos en la bolsa, o no van a votar, nunca votan, a la gente no le interesa, ¿no?
1: Y en parte eso es verdad.
0: Claro.
1: O sea, hay un desánimo generalizado por la política. ¿Por qué? Por lo que decías, son los mismos nombres circulando de un puesto a otro, o de un partido a otro, o son sus familiares, sí, o son apellidos que ya conocemos.
0: Y basta con que cambies de colores para que ya seas bueno y se borren tus pecados.
1: Sin embargo, ¿no? Creo que tenemos que luchar como sociedad contra esa inercia y esa
0: indiferencia,
1: exactamente.
0: Sí, lo dijiste bien. De acuerdo.
1: Porque va, si bien el sentimiento, y me incluyo en ese sentimiento, de no hay ni a qué lado irle, pues es que sí hay que hacer un ejercicio de reflexión y de investigación para votar, o sea, para señalar, para informarnos, para poder entonces opinar y tener una opinión fundada, ¿no? Sobre qué es lo que está pasando en la política, porque al final estas personas que salen a hacer campaña y que pues en este momento son puras caras alegres y cercanas,
0: y
1: literal, a la gente.
0: Sí. Y todos le dan el beso al niño chiquito.
1: Sí. Estas personas.
0: Y a la abuelita las abrazan.
1: El próximo año van a ocupar un cargo público, chiquito o grande.
0: Sí, claro.
1: Entonces hay que aprovechar en estos momentos, cuando te los encuentres en la calle, cuando te las encuentres, de verdad tómatelo en serio. Conócelos.
0: Yo pensé que decir, de verdad tómate la foto. Para que se acuerden de ti y de la promesa que te hicieron, ¿no?
1: Pues también, sí, vale. Híjole. La pena informarse sobre qué es lo que pueden y no pueden hacer.
0: Sí, claro.
1: Porque a veces prometen cosas que no están en su...
0: Había una candidata por ahí a presidenta municipal, esposa de un expresidente municipal, que decía que iba a comprar un Black Hawk, un helicóptero, y esa era su presentación. O sea, una cosa que todos, aquel que lo escuchaba decía, ¿qué? Decía que así iba a mejorar la seguridad. Luego no hay ni para la gasolina, están rentando patrullas. ¿Quieres comprar un Black Hawk con todo el presupuesto de seguridad pública durante el trienio? Pues, ¿cómo crees? 6 de la tarde, pero prometer no empobrece. De verdad que prometer no empobrece. Y de repente que nosotros, que no nos interesamos, pues nos vamos en banda, ¿no? Y decimos, órale, está prometiendo eso. 6:32, instalarán 1,750 metros de barreras antisargazo y desplegarán embarcaciones especializadas para retirar el alga en el mar en Mahahual. Antonio Basto.
2: La Asociación de Hoteles del Centro y Sur de Quintana Roo acordó con autoridades federales y el gobierno del estado reforzar la protección de Mahahual contra el sargazo. El acuerdo contempla instalar 1,750 metros lineales de barrera antisargazo y desplegar embarcaciones especializadas de bajo calado para retirar el alga en el mar, además de incorporar bombas para trasladar la biomasa recolectada. La estrategia busca proteger los sectores norte y sur de Mahahual y reducir el impacto ambiental y económico del recale. El plan contempla un fondo nacional inicial de 800 millones de pesos para embarcaciones y barreras, mientras que la inversión proyectada para 2026 y 2027 supera los 2.600 millones de pesos. Para CIR Noticias, Antonio Basto.
0: 6 de la tarde, ya con 33 minutos, continuamos en Panorama Informativo Cancún, información que sirve en Cancún. Festa de la Pizza cerró su primera edición con una gran asistencia. Benjamín Cabello.
3: El pasado fin de semana se llevó a cabo la primera edición del Cancún Festa de la Pizza, teniendo como escenario el Malecón Tajamar, evento que forma parte de la estrategia 100% turística del Ayuntamiento de Benito Juárez. La realización del evento es gracias al hermanamiento que se firmó en la pasada Feria Turística de España en enero de este año, Fitur, entre Cancún y Nápoles, que es la cuna de la pizza. El evento fue de acceso gratuito. Reunió a más de 20 pizzerías y restaurantes locales que instalaron hornos de leña para competir por el título a la mejor pizza de Cancún. El secretario de Turismo Municipal, Juan Pablo de Zulueta, explicó que el festival no es un evento aislado, sino que forma parte del plan de diversificación turística, agregando que la apuesta es clara: dejar de depender del sol y la playa y posicionar a Cancún como un hub de eventos internacionales que atraigan al turismo nacional y extranjero, donde este tipo de festivales, señaló, ya han demostrado ser un imán económico. Para ASIR Noticias, Benjamín Cabello.
0: 6 de la tarde con 34 minutos. El gobierno estatal destina 15.6 millones de pesos para rehabilitar la red sanitaria y pluvial de Chetumal. Antonio Basto.
2: Quintana Roo invertirá 15.6 millones de pesos en la rehabilitación de la red sanitaria y pluvial de Chetumal, con obras que deberán concluir a más tardar el 31 de diciembre de 2026. La Comisión de Agua Potable y Alcantarillado de Quintana Roo adjudicó los trabajos mediante procedimientos de licitación e invitación a proveedores. En el fraccionamiento Foviste, cuarta etapa, Rehabilitaciones y Remodelaciones Ingenia, SADCB, ejecutará una obra por más de 5.4 millones de pesos. El segundo proyecto, por más de 10.1 millones de pesos, abarcará las colonias Emancipación, Payo Obispo II, Solidaridad, Centro y Militar, a cargo de la constructora Mogo y Asociados SADCB. Ambas obras tendrán un plazo de 161 días naturales. Incluirán sustitución de colectores y colocación de tubería de polietileno de alta densidad y provocarán cierres y desvíos temporales durante su ejecución. Para ASIR Noticias, Antonio Basto.
0: 6 de la tarde ya con 35 minutos. Seguimos en Panorama Informativo Cancún. Información que sirve. Vamos a una breve pausa. 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

0: 6:40 PM. Continuamos en Panorama Informativo Cancún. Información que sirve. Soy Carlos Mendieta. Estoy con Majo Castillo, productora de este espacio. Franz Borjas, tu doctora de confianza. Seguimos con la información. Inicia la credencialización gratuita de la tarifa social Mobi en Cancún para los usuarios de la ruta 27 Puente Nichupté, que iba a ser primero en pruebas, ¿no?
1: Sí, siguen pruebas, siguen la fase de pruebas.
0: Estudiantes desde los 6 años, personas mayores y personas con discapacidad ya pueden tramitar sin costo la tarjeta que les dará acceso a las tarifas preferenciales en la ruta 27 del sistema Mobi. Las personas con discapacidad viajarán sin costo, Majo.
1: Sí, el trámite se puede realizar de lunes a viernes, de 9 de la mañana a 4 de la tarde, en módulos permanentes ubicados en la delegación del Imovecro en el centro de la ciudad y en el INDAI, que está sobre la avenida Nader. También hay módulos temporales en Soriana y Pernichupté, perdón por el anuncio, pero pues es... hay módulos ahí.
0: Apúntaselo.
1: Hasta el 7 de agosto y en el DIF estatal y el DIF municipal durante todo agosto. Fíjense, les voy a decir, el INDAI es está en la Supermanzana 2, Manzana 1, en la planta baja, en los locales 1 y 2, sobre la avenida Nader, en el edificio Madrid.
0: Fíjense, les repito, las personas con discapacidad viajarán sin costo, los estudiantes y adultos mayores tendrán una tarifa reducida. Para el trámite se necesita CURP o INE, comprobante de domicilio y el documento que corresponda según el caso. Constancia de estudios para los estudiantes, credencial del INAPAM para los adultos mayores o documento oficial que acredite la discapacidad. La credencial tendrá vigencia de 1 año para estudiantes y 3 años para las demás, para los demás beneficiarios. Me encanta cuando hablan de estudiantes. Me encanta cuando los beneficios son claros para los estudiantes con su credencial vigente de estudiante. Yo estoy sumamente en contra de los ninis. De verdad que... Y yo sé, muchos dirán, Mendieta, hablas desde el privilegio, hay quienes no tienen... No, ni más. O sea, el que se quiere ocupar, se ocupa. Y ya hay tantas formas, y hay tanta información a la mano que hoy lo puedes hacer. Y además... déjenme decirles que la escuela hoy en día no es nada complicada, ¿eh? O sea, nada complicada. Ya reprobar a los alumnos está prohibido, por lo que veo. Entonces, no hay justificación para la preparación. 6:43 PM. Evitan el bloqueo de carretera federal Chetumal-Escárcega, anunciado por los ejidatarios de Sabidos. Vamos a escuchar a Antonio Basto.
2: La intervención del subsecretario de Gobierno de Quintana Roo, Nabil El Jure Terrazas, evitó el bloqueo de la carretera federal Chetumal-Escárcega a la altura del kilómetro 19, anunciado por ejidatarios de Sabidos para reclamar el pago de la indemnización de sus tierras por parte del Instituto Nacional de Antropología e Historia. Durante una asamblea con cerca de 100 productores, el funcionario explicó las gestiones del gobierno del estado ante el INDAVIN, que autorizó un tercer avalúo por la expropiación de tierras que ocupa la zona arqueológica de Cojunlich. Se acordó que el próximo viernes en la Ciudad de México se reunirán autoridades del INAH, la secretaria de gobierno Cristina Torres Gómez, representantes del INDAVIN y una comisión de ejidatarios. La asamblea suspendió el bloqueo y trasladó la exigencia del pago de indemnizaciones a la mesa de negociación federal. Para CIR Noticias, Antonio Basto.
0: 6:44 PM. Refuerzan capacitación integral y financiera para mujeres de Cancún. Benjamín Cabello.
3: El Instituto Municipal de la Mujer de Benito Juárez impartió el taller Emprende con Estrategia. Ello con el objetivo de fortalecer las capacidades personales, financieras y emocionales de las mujeres emprendedoras cancunenses. Entre los temas impartidos se encuentran Emprendedor Consciente, enfocado a que las emprendedoras pierdan el miedo a darse de alta en el Servicio de Administración Tributaria, el SAT, así como el uso de herramientas digitales de la inteligencia artificial con el fin de generar contenido digital, entre otros. Miroslava Reguera, directora general del instituto, refirió que este tipo de talleres son fundamentales para seguir fortaleciendo a las mujeres, las cuales durante el año reciben capacitación en diferentes oficios como belleza, masajes e impermeabilización, entre otros, ello con la visión de ser impulsadas en convertir su aprendizaje en un negocio. Para Asir Noticias, Benjamín Cabello.
0: 6:45 PM. Sheinbaum, la presidenta de México, busca presentar para el nuevo ciclo escolar una propuesta para regular el uso de las redes sociales en los menores. La presidenta Claudia Sheinbaum confirmó que el objetivo de los foros nacionales sobre plataformas digitales es tener lista una propuesta de regulación para el inicio del nuevo ciclo escolar, enfocada primero en las escuelas. Aclaró que no quiere que sea una imposición, o sea, Dios mío, ya basta, sino una decisión colectiva para que los propios jóvenes entiendan el impacto del uso excesivo de las redes sociales en su desarrollo. Los jóvenes no entienden muchas cosas porque están jóvenes, porque su cerebro no está desarrollado, por eso toman las decisiones que toman como jóvenes. ¿Cuándo vamos a entender que sí tiene que haber regulaciones de parte de la autoridad? Que no todo es quedar bien. Digo, iba muy bien todo el tema donde se haga una propuesta para evitar el uso de las redes sociales. El 70% de la información en redes sociales es falsa. Y mucha de esa información es basura para los chavos, porque no tienen la capacidad de discernir entre lo que es correcto, lo que es fantasía, lo que está bien, lo que está mal. Majo.
1: Sí, está todo muy bien, pero aquí el problemita es que quieren presentar este plan para el siguiente, para que se aplique ya en el siguiente ciclo escolar, que empieza en un mes. Entonces vamos a estar en las mismas de hacer todo así como va, rápido, rápido, córrele. Bueno, el punto es que, ¿te acuerdas? Desde la semana pasada presentaron esta, o sea, dijeron que cada lunes iban a presentar avances sobre estos foros, que iban a tratar de generar un consenso. Bueno, hoy durante la mañanera, la conferencia mañanera, estuvo el psicólogo Jonathan Haidt, autor de La Generación Ansiosa, quien explicó que entre 2010 y 2015 la infancia pasó de estar centrada en el juego, físico, a estar centrada en el teléfono o las pantallas, lo que disparó casos de depresión, ansiedad, trastornos alimentarios y menor capacidad de atención. Recomendó prohibir los celulares en escuelas y elevar a 16 años de edad mínima para tener redes sociales.
0: Fíjate, Majo, y lo digo como papá. Yo he tratado de hablar con mis hijos de cosas muy sencillas y muy básicas, mostrándoles ejemplos. Dicen, mira, mira, aquí está lo que te digo. Y no te la creen. Porque vuelvo al tema. Sus cerebros no están... Digo, si crecieran sabiendo y crecieran... Perdón, si hubieran nacido sabiendo, pues ya no hay desarrollo, ¿no? Ya no hablamos de madurez. No puedes apelar a que un joven tome la decisión adecuada, o la mayoría. Habrá muchos que salen del molde y están, que son los más exitosos, los que ya tienen cierta inteligencia para razonar, para darse cuenta que no es por ahí. Pero la gran mayoría están en un letargo, están dormidos. Y de verdad que tú les puedes presentar muchas cosas alternativas y te dicen, no, esto es lo que me gusta porque esto es lo que ven mis amigos. Y lo que te dicen es lo primero de... ¿Por qué no me dejas estar en el celular después de las 9? Y mira, Juan, Pedro, todos están conectados, todos están jugando, a ellos sí les dan permiso. ¿Por qué me das este celular que nada más tiene WhatsApp? Si a Marianita ya le dieron sus papás el iPhone 20 y tantos, ¿no? O sea, contra eso no puedes. Es muy, muy complicado. El experto en seguridad digital, Arturo Baja, reveló datos de un reporte interno Meta que resultan alarmantes. Jóvenes entre 13 y 15 años, uno de cada cinco se sintió peor con su imagen corporal. Uno de cada ocho recibió acoso sexual. Uno de cada 11 estuvo expuesto a contenido relacionado con suicidio o autolesiones. Más del 90% de estos daños fueron provocados por desconocidos. Basta que un desconocido le mande un emoji a tu hijo, un emoji pornográfico, para que en tu hijo se aloje esa imagen y despierte la curiosidad de qué es. Y hoy les pregunto, ¿cuántos de ustedes, papás, están capacitados hoy para hablar con un niño de 7 años que les pregunte, ¿qué es esto? Y les enseñe ese emoji sumamente perturbador, a lo mejor con un emoji o un GIF pornográfico subido de tono, ¿no? Que podemos hablar de un montón de filias y cosas así. ¿Cuántos de nosotros estamos preparados? No sé, que te presenten algo que no sea tan natural o tan ¿cómo le explicas a tu
1: hijo? Que no sea un proceso fisiológico, sino sí, que claro, sea un acto o una pose. Fíjate que ni siquiera tienes que esperar a que alguien se lo envíe a tu hijo o tu hija. Uh-huh. Hay programas de juegos que están que son para infancias, que son gratuitos y que el costo para obtener, más bien puedes comprar como didas o monedas o crédito para seguir jugando, uh-huh, viendo publicidad. Y a veces esa publicidad es mañosa y es subida de tono, claro, o presenta dibujos animados, uh-huh, uh-huh, con connotaciones yo sexuales.
0: Yo,
1: ¿no?,
0: le diría a la presidenta, si usted lo que le da miedo es el rechazo y por eso dice que nada por la imposición, por ese miedo al rechazo, porque a los políticos eso le, a los políticos me queda claro que no les interesa el verdadero bienestar, les interesa el miedo al rechazo. Créame que estoy seguro que el 90% de los papás, salvo la oposición insípida, la oposición que hoy existe en nuestro país, que es nula, que es oposición sin un sentido, que únicamente buscan golpetear. Porque así que digas que tenemos una oposición brillante o que por ahí hay una figura política que llama la atención, que es coherente, que inspira, pues no lo hay, ¿no? Si usted tiene miedo a la imposición de ya prohibir las redes sociales a niños, créame que le van a aplaudir cuando lo haga. O sea, en Francia ya lo hicieron, me parece que
1: sí, fue el
0: en
1: país
0: Australia
1: más
0: ya lo hicieron. O sea, ahí está un gran ejercicio para voltear a ver que todo el mundo le va a decir sí, por favor.
1: Pero hacerlo bien, no al vapor.
0: Sí, no al vapor, exactamente. Vamos a una pausa.
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0: 6 de la tarde, ya con 55 minutos. Continuamos en Panorama Informativo Cancún. Información que sirve. Gracias por escucharnos este lunes y en su semana. ¿Tenemos algo de talkbacks por ahí que nos hayan sobrado? ¿O qué? ¿No? ¿Todo bien? ¿Todo bien? Ok. Vamos, ¿a qué vamos, Majo?
1: Pues a que estuvo aquí.
2: Sigue en México Harry Styles, y no solo vino a dar conciertos, también ha decidido vivir la experiencia completa capitalina en las calles.
0: La Ciudad de México.
2: En la Ciudad de México. Lalo González nos cuenta.
3: La presencia de Harry Styles en la Ciudad de México no solo se limita a los dos conciertos que ya ofreció en el estadio GNP Seguros y las cuatro veladas que aún le faltan. Y es que el cantante británico ha dado mucho de qué hablar, pues se la ha pasado recorriendo la capital acompañado por su novia, la actriz Zoe Kravitz. Harry también se ha ido a correr a Chapultepec y de hecho estuvo a punto de ser atropellado por una unidad del Metrobús cerca de la Puerta de los Leones, ya que no se fijó en el semáforo. Otra situación comentada en redes sociales sobre Harry Styles fue su caída en el concierto del sábado, aunque él tomó el momento para posar de manera sexy en el escenario. Lalo González.
0: 6 de la tarde, ya con 56, hasta se cae con estilo, ¿no?
1: Ay, no, se cae
2: muy chistoso, pero lo tomó con humor.
0: Hay una efervescencia en Inglaterra por la cultura mexicana a raíz de lo que pasó en el Mundial. La realidad es que los mexicanos nos portamos muy a la altura. Tenemos una elegancia en el tema de cuando queremos ser anfitriones, ¿no? Cuando nos caen mal, me cae claro que, y eso está muy mal, sacamos todo el cobre, que también lo tenemos, o sea, es una realidad. Pero bueno, hubo ahí un match y por supuesto Harry Styles vino a ver si es cierto. Tenemos ahí un talkback, vamos a escucharlo.
4: Oye, Carlos, fíjate que hace rato que tocaban el tema de las jefas de manzana, a mi mamá le ha tocado que le pidan, al momento de las votaciones de las elecciones, le han pedido fotografías de las boletas tachadas con el partido correspondiente, tanto de ella como de sus familiares, tíos, primos, incluso de nosotros, sus hijos, con el fin de que no le quiten el apoyo. La condicionan de esa manera.
2: Sí.
0: Sí. Pasa y pasó, sí, en las, sí, elecciones. Hoy te decía,
2: creo que seguirá pasando.
0: Claro, hoy te decía el partido con más dinero, te doy 500 pesos porque entre, toma una foto a tu boleta, enséñame la que la rayaste y te libero eso, pero aparte te permito seguir donde estás, ¿no? En el programa que estás o en el si estás en mi sindicato con los privilegios que tienes o así es. Así se ha hecho. 6 de la tarde, ya con 58 minutos. Ya nos vamos, Majo.
2: Ya nos vamos, pero del clima, por favor. Ah, porque sí, luego clima. Mi papá me reclama que no das el clima.
0: ¿Qué con el clima? ¿Sabes qué? Que a mí ya me da pena y mucho temor. Porque, por ejemplo, ayer me marcaba el meteorólogo que había lluvia a partir de las 4 de la tarde. Y para nada llovió. Incluso hoy la había. Hoy había lluvia también. Y
2: para
0: tampoco.
2: Toda la península, supuestamente.
0: Ahora, mañana ¿quién? Martes, ¿no? Buscando el tema meteorológico aquí en Cancún, explícitamente en Cancún, marcaba lluvia y no llovió. No nos está lloviendo y eso es grave, es muy, muy grave. Martes 4 de agosto, 32 la máxima, mañana 27 la mínima. Vamos a tener bastante calor. Hay probabilidad de lluvia a partir de las 11 de la mañana con el 30% de probabilidad de lluvia y a las 12 del día el 40% incluso con tormenta eléctrica. De ahí se limpia el día totalmente. Ya nos vamos. Muchísimas gracias. Quédense con Emma Colín.
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